0: en este momento nos enlazamos con Dani Luna con las novedades del mundo del anime. Hola.
1: Hola Armando y hola a toda la comunidad de Zona Geek. Soy Dani Luna y te tengo buenas noticias. Por si te lo perdiste, la segunda temporada de Skeleton Knight in Another World estrena su primer episodio oficialmente el 4 de julio de este año. Pero ojo, que a partir del segundo episodio, el anime se emitirá todos los lunes desde el 13 de julio por Crunchyroll, con subtítulos en español. Arc te transportará a un isekai como ningún otro. Y lo que te voy a contar a continuación es random, sí, inesperado también. Ya, digan quién pidió esta señal. Y es que el reconocido cantante The Wicked compartió una fotografía de un autógrafo oficial de Ado, una de las artistas japonesas más populares de la actualidad. Pero lo que se hizo aún más especial de esta pieza es que la firma se encuentra sobre una ilustración exclusiva creada por Eiichiro Oda, sí, el legendario autor de One Piece. Y es que no todos los días ves a una estrella mundial compartiendo algo tan especial y menos relacionado con el anime. Y ya para finalizar, te cuento que Keiji va por la corona. El anime Roster Fighter ha sido nominado como el anime del año en el Astro Wars 2026. El gallo peleador competirá contra Steel Ball Run, Wish Had the Leader, Sakamoto Days, Mao y Dandelion. El anime llegó a su fin esta semana, con un total de 12 episodios. También, por si quieres verlo, está disponible en Disney Plus, con subtítulos en español y en doblaje latino. Cuéntanos, ¿cuál es tu anime favorito? O mejor dicho, ¿cuál es tu gallo? Y eso fue todo. Espero que te relajes este fin de semana viendo tu anime favorito. Y claro, disfrutando de lo mejor de la música. Solo por EXA 101.7. Y hablando de lo mejor, vámonos con un clásico que llega nada más y nada menos que AC/DC. Con uno de sus temas más coreados, escuchas Highway to Hell. 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
2: 5.8.
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Seguimos con más del Mundo Geek en el 101.7. Yo soy Armando Olea en Nexa Culiacán. Y esta semana la nueva serie de Spider-Noir ya llegó al streaming y se está posicionando como una de las propuestas más diferentes del universo Marvel. Protagonizada por Nicolas Cage, la historia nos presenta a un Spider-Man alternativo que aquí es un detective privado en la Nueva York de los años 30. Con un pasado como héroe y envuelto en un caos de crimen, corrupción y misterio. Un detalle muy curioso que la hace destacar es su estilo. La serie puede verse tanto en blanco y negro o a color. Esto porque la versión en blanco y negro es la que mejor captura esa vibe de cine clásico, con una atmósfera oscura y hasta elegante. Además, la crítica la ha recibido bastante bien, destacando su tono más adulto y su enfoque distinto dentro del mundo de superhéroes. Así que Spider-Noir mezcla acción, suspenso y estética retro para ofrecer una versión mucho más seria y cinematográfica de Spider-Man. Y todo apunta a que será uno de los grandes éxitos del año en plataformas. Ya está toda la primera temporada disponible en Amazon Prime Video, así que no te la puedes perder. Seguimos con más música, no le cambies porque en unos momentos hablaremos de la última temporada de Euphoria, la cual ya tuvo su final y se mantuvo en tendencia gracias a ello. ¿Será bueno o malo? Lo sabremos en unos minutos más.

Como te adelanté hace un rato, la serie Euphoria de HBO ha llegado oficialmente a su final, con el cierre de su tercera temporada, poniendo fin a una de las historias más impactantes de los últimos años. Esta fue protagonizada por Zendaya, y la trama sigue a Rue, una joven que lucha contra la adicción mientras se enfrenta a relaciones complicadas, crisis emocionales y una realidad cada vez más dura. En esta última temporada, la historia da un salto en el tiempo y muestra a los personajes en una etapa más adulta, con consecuencias mucho más fuertes y un tono considerablemente más oscuro, o sea, básicamente siendo adultos pro max. El final ha generado conversación, ya que ha dividido a los fans. Algunos lo consideran demasiado trágico, mientras que otros lo ven como un cierre realista y coherente con la historia. ¿Tú qué opinas? Euphoria se despide dejando huella por su estilo visual y narrativa intensa, y su impacto en toda una generación. Ahora sí que el Monte Everest sí tuvo algo en contra de ellos. Dudo mucho que regrese en un futuro, pero solo el tiempo lo dirá. Escuchas el 101.7 Exa Culiacán, yo soy Armando Olea, y esto es Zona Geek.

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2: 523.
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2: 527.
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2: ¿Qué onda, Armando? ¿Qué tal, familia Exa? Si creías que el mundo del anime y el manga era solo un pasatiempo para coleccionistas, pues sácate esa idea de la cabeza. Yo soy Ponce Duarte y te traigo un mega dato. ¿Sabías que una de las mentes más brillantes de la cultura pop es también una de las personas más adineradas del planeta? Te hablo de Rumiko Takahashi, la legendaria creadora de joyas que seguro marcaron tu infancia o tu juventud, como Ranma y medio e Inuyasha. Es que el impacto de estas historias fue monstruoso. Prácticamente revolucionaron la cultura pop a nivel mundial en los 90 y 2000. Bueno, seguro te acuerdas de las risas con los cambios de agua fría y caliente de Ranma, o te clavaste con el romance y la acción de Inuyasha. Pues gracias a sus historias atrapantes, su comedia única y las millones de copias vendidas en todo el mundo, se convirtió en una de las mujeres más ricas de todo Japón, poniéndose al tú por tú con los grandes empresarios de la tecnología y la industria automotriz. Bueno, es tan masivo su éxito que en el medio geek la apodan, con toda justicia, la reina del manga. Así que ya lo sabes, el talento y las buenas historias también facturan niveles astronómicos. Vamos con música, esto es Una y Otra Vez de Kenia Oz. En todas partes, 15 años contigo, ponte Exa.

Continuando con más del mundo geek en el 101.7, se viene algo grande para la saga de videojuegos God of War. Y quizás no es lo que esperabas. Esta semana PlayStation reveló el nuevo título, que será God of War Laufey, y que cambiará completamente la perspectiva, porque ahora la protagonista será Faye, la esposa de Kratos y madre de Atreus, a quien conocimos en God of War 2018 y Ragnarok. La historia se sitúa en un misterioso plano, donde se mezclan distintas mitologías y no solo la nórdica como en otras ocasiones. Y en cuanto a la jugabilidad, el combate será más ágil con habilidades mágicas y nuevas criaturas bastante extrañas acompañándote en la aventura. Este proyecto está siendo desarrollado por Santa Mónica Studios, los mismos detrás de Ragnarok. Pero ojo, no es una secuela, sino una expansión del universo, que se sitúa al mismo tiempo de God of War 2018. Aún no hay fecha de lanzamiento, pero promete darle un giro fresco a la franquicia. ¿Te esperabas este regreso tan particular? Vamos con más música, escuchas el 101.7 en todas partes. Ponte EXA.

0: Vamos con Enma desde el estudio de Desentramados. ¿Qué nos tienes para hoy?
1: Hola familia naranja, aquí el Enma para hacer el repaso de la conferencia de PlayStation, porque yo sé que Armando los dejó con ganas de más. Comenzamos con The Lost Wild, un juego de terror y supervivencia en una isla dominada por dinosaurios, muy al estilo de Dino Crisis, pero con una diferencia importante. Aquí el objetivo no es enfrentarlos, sino sobrevivir a pesar de ellos. Los desarrolladores quieren que sintamos lo indefensos que seríamos frente a estas criaturas. Seguimos con Onimusha Way of the Sword, que nos lleva al periodo Edo para acompañar a Miyamoto Musashi en una aventura llena de acción, parries y un combate intenso contra Genma, en una vibra que nos recuerda bastante a Sekiro. También vimos Bancho the Chef, un spin-off de Dave the Diver que mezcla simulación de cocina, RPG y aventura, una propuesta bastante peculiar a la que definitivamente habrá que echarle un ojo. Por otro lado, Rayman Legends regresa con un remake del clásico que conocimos en 2013, ahora con gráficos completamente reconstruidos en 3D. Y hablando de regresos, también vuelve Lara Croft con Tomb Raider Legacy of Atlantis, una reinterpretación del juego original de 1996 que incorpora entornos semiabiertos y ofrece una exploración mucho más amplia. Además, se presentó Marvel Tokken, un nuevo juego de peleas con personajes de Marvel con un apartado gráfico bastante peculiar que transmite esa energía de los años dorados de Marvel vs. Capcom. Y para hacer exactamente lo contrario a lo que hizo PlayStation, yo voy a cerrar con uno de los títulos más esperados, Marvel's Wolverine, destacando por su violencia cruda, su espectacular apartado visual y una propuesta mucho más madura para el personaje. Su lanzamiento está programado para este 15 de septiembre. Y eso fue todo lo que no supimos del State of Play. Yo soy el Enma, les mando un saludo y continuamos con más aquí en Exa.

0: Familia Naranja, con la novedad de que ya está en cines la película Los Amos del Universo, que nos cuenta la historia del origen del clásico He-Man, y por primera vez en live action. Está teniendo buenas reseñas y críticas, así que habrá que echarse la vuelta a las salas de cines para comprobarlo. Y con esto me despido, te quedas con algo más de música en lo que llega DJ Cheque para ponerle ritmo a tu fin de semana. Carolina en la producción, muchas gracias. Y a ti que me escuchas, recuerda, nunca pierdas la pasión por jugar. Tenemos una cita la próxima semana, con más datos, recomendaciones y todo sobre el mundo geek. Yo soy Armando Olea, en todas partes, ponte Exa 101.7.
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2: 546.
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2: Iniciamos Estudio EXA. Bienvenidos, yo soy Lalo Zamora. Ella gasta más en artículos de papelería coreana que en su propio desayuno. Tiene un incontrolable fetiche por las plumas de colores. Utiliza la verde para las exclusivas, la morada para los chismes de pasillo, la roja para los divorcios y la que brilla en la oscuridad para las tiraderas. Tengan cuidado, porque hoy viene armada con tinta de gel brillante y una lengua muy afilada. ¡Ella es Meli Pérez!
3: Sí soy, por todos lados. Amo las plumas de gel, de punto fino, esas de agujas. Además, sí es cierto, eso de la tinta invisible me sirve muy bien para esconder el chisme, el secreto de que no quiero que todavía se enteren y que después yo voy a soltar para que sea bomba, como si estuviera en Estudio EXA, haz de cuenta.
2: O sea, después de que ya lo sueltas en Estudio EXA, brilla con gel así fosforescente, ¿ah?
3: Claro, que sea el protagonista de...
2: ¿Sabes una cosa? Voy a pedirle a nuestro público que hagamos una colecta de colores para que pues sí, tengas más para rayar, para que el chisme prevalezca y nunca te falte en tu vida.
3: Sí, y ustedes, raza, estén bien dispuestos a apreciar el trabajo que yo hago, que es de andarles investigando el chisme que aquí se viene a proyectar.
2: Antes de que sigas, que por ejemplo, ¿qué color prevalece según el chisme en Los Cabos?
3: Es rojo, cariño, rojo.
2: ¿Ensenada?
3: Amarillo.
2: ¿Tijuana?
3: Verde.
2: ¿Mexicali?
3: Azul.
2: ¿Nogales?
3: Café.
2: ¿Los Mochis?
3: Naranja.
2: ¿Guasave?
3: Azul.
2: ¿Culiacán?
3: Rosita.
2: ¿Durango?
3: Verde.
2: ¿Colima?
3: Naranja.
2: ¿Torreón?
3: Café.
2: ¿Ciudad Victoria?
3: Neón.
2: ¿Ciudad Acuña?
3: Beige.
2: ¿Puerto Vallarta?
3: Verde.
2: ¿Aguascalientes?
3: Amarillo.
2: ¿San Juan del Río?
3: Plateado, porque pide por nosotros.
2: ¡Ay! ¿Cuernavaca?
3: Verde.
2: ¿Tehuacán?
3: Blanco.
2: ¿Acámbaro?
3: Amarillo.
2: ¿Acapulco?
3: Azul.
2: ¿Oaxaca?
3: Negro.
2: ¿Veracruz?
3: Azul.
2: ¿Mérida?
3: Rosita.
2: ¿Y en Ecuador?
3: Amarillo. Azul con rojo como su bandera.
2: Bonita la bandera de Ecuador.
3: Bonita como su gente. Qué bueno que siempre están dispuestos a escucharnos. Nosotros nos sentimos tan honrados de que nos permitan llegar hasta sus oídos.
2: Bonita como la tendencia de la semana con Meli Pérez.
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3: Hot Blood de New Constellation se volvió viral gracias a su mezcla de indie pop emocional y estética cinematográfica, impulsada por su uso en miles de videos de TikToks y Reels que evocan nostalgia, libertad y verano. La canción combina sintetizadores suaves, percusión ambiental y voces etéreas que recuerdan a The 1975, creando una atmósfera melancólica y veraniega. Usuarios en redes sociales la han usado en clips de viajes, atardeceres y momentos introspectivos con el hashtag #HotBlood, superando los 15 millones de vistas. La frase I'm HotBlood, I'm Alive Tonight se convirtió en símbolo de energía juvenil y autenticidad. El video oficial con estética retro y luces neón reforzó su conexión con la cultura visual de TikTok. Otro factor que amplificó su alcance global fue que Spotify la incluyó en las playlists In the Summer 2026 y Vibes for Road Trips. También está siendo utilizada en campañas publicitarias de moda y en trailers de películas de cine independiente. Escuchemos Hot Blood de New Constellations como la tendencia de la semana. Tú estás en Estudio EXA.

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1: 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Bad Bunny, el artista más escuchado de Spotify, llegará al universo de Pixar convertido en juguete. Y es que hace unos días se estrenó el tráiler final de la película, de una de las más esperadas del verano, la verdad. Ahí se reveló que Bad Bunny se sumará a la franquicia. A través de sus redes sociales, Pixar confirmó que Bad Bunny prestará su voz a Pizza with Sunglasses, o sea, pizza con lentes de sol, un nuevo personaje en forma de rebanada de pizza y lentes oscuros. Por cierto, en Toy Story 5, Bizarrap también hará un cameo de voz. Para la versión en español, para Latinoamérica y España, será Santa de Jardín, un feroz protector de una pequeña, aunque poderosa, comunidad de juguetes olvidados en el patio trasero. La participación de Bizarrap y de Bad Bunny son especialmente emocionantes porque sus personajes comparten una escena juntos en un encuentro sorprendente e imperdible. Imagínate, el Santa de Jardín se une a la pizza con lentes de sol para decir algo muy latino, seguramente. Toy Story 5 llegará a las salas de cine el próximo 18 de junio, prometiendo una nueva aventura donde los juguetes volverán a defender su lugar frente al avance de la tecnología y apelarán nuevamente a la nostalgia, hacia el infinito y más allá.
2: Escuchemos a la pizza con sangre. Clases, cantando EO, porque ¿qué tiene? Estás en Estudio EXA.

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1: El grupo Flans, ahora integrado por Ilse y Mimi, le cantan al amor, al paso del tiempo y a las relaciones que ya no quieren sostener en esta etapa de su vida. Temas por los que atraviesa su nuevo disco con letras inéditas. Aunque siguen encantadas de interpretar temas como Bazar, Las Mil y Una Noches y Hay Amor, saben que a los 63 años de Mimi y a los 60 de Ilse, la vida les habla de otra manera. Ambas llegan a esta etapa con una historia larga dentro y fuera de Flans. Separaciones, reencuentros, giras y una relación con el público que ya no depende de los éxitos. Ahora nos presentan Sin Control, un disco de 9 canciones que incluye los covers Por Amarte Así, con un guiño al regional, y Ni Tú Ni Nadie al estilo Flans. En su sencillo Trágico Mágico, reconocen que lo que antes era emocionante en una relación, hoy se siente trágico. Hoy en el modelo reciente vamos a escuchar Trágico Mágico. Es lo nuevo de Flans y tú estás en Estudio EXA.

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2: 613.
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2: 614.
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9: Para celebrar 30 años de carrera, Reilly Barba reconoce que durante años caminó hacia el borde que pudo haberle costado la vida. Que el alcohol, el exceso de trabajo y las noches sin dormir lo metieron en una velocidad que él mismo alimentaba. Hasta pasar 72 horas despierto para probar cuánto resistía su cuerpo. Al respecto, Rayleigh nos cuenta.
10: Fue un pozo profundo y jodido del cual ni siquiera me sacaron para arriba, sino que me hicieron escarbar hasta el fondo y salir del otro lado por borracho. La verdad, yo ya no quería vivir. Como entre los 38 y los 40 decía, oh, esto ya está muy aburrido. Yo mismo decía, a ver cuánto aguanto sin dormir. Qué bueno que lo intenté a los 30 años. Si lo hubiera intentado a esta edad, tal vez me carga la fregada de una.
9: El hecho de detenerse fue lo que le ayudó a recomponer su ruta y a crear canciones como las que integran A Caballo, su nuevo disco que estrenó el pasado 16 de abril, en el que comparte con Bacilos, Alfredo Olivas, Edén Muñoz y Majo Aguilar. El título del álbum es una metáfora de cómo Rayleigh Barba se mira hoy. Para él es la libertad, comodidad y una posición desde la cual puede celebrar que pese a los obstáculos sigue con vida, con ganas de vivir y con una carrera activa. Hoy en el modelo reciente escuchemos El Abandonado versión 2026. Es lo nuevo de Rayleigh a Caballo y tú estás en Estudio EXA.

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2: Katy Perry regresa a México. Esto será el martes 25 de agosto en el marco de la próxima edición de la Feria Nacional Potosina FENAPO 2026. En su Instagram, Katy dio la noticia a sus fans y puso:
3: "Estoy emocionada. Te dije que volvería. Agosto 25, FENAPO. Concierto gratuito para todos mis Mexican Katy Gatos. ¡Come on! Estoy muy emocionada. Amarán este show. Es un nuevo show súper divertido, lleno de Joy Maxine. Y en verdad es solo para ustedes los fans, porque yo soy fan de ustedes. Ustedes saben que los amo y que mantengo mi promesa. Nos vemos el 25 de agosto en FENAPO."
2: Otros artistas que se presentarán durante la feria son Gloria Trevi, Yandel, Javi, Ramón Ayala, Bizarrap, Sin Bandera, Kenia Oz, Santa Fe Clan, entre muchos otros más. ¡Qué padre, baby, que cumplió su promesa de regresar! Porque Katy Perry, estoy seguro de que está enamorada de México.
4: Más que de Justin Trudeau, quizá.
2: ¿Quién

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1: Olivia Rodrigo nos presenta su nueva canción, The Cure, incluida en su tercer álbum de estudio, You Seem Pretty Sad for a Girl So In Love. Te ves demasiado triste como para estar tan enamorada, querida.
2: O sea, ¿estás contenta? Comunícaselo a tu cara, mija.
1: ¡Ahí te encargo! Que, por cierto, este disco saldrá a la venta el próximo 12 de junio. El video de esta canción muestra a Olivia Rodrigo en los fríos y estériles pasillos de un hospital de cartón construido a mano, en una búsqueda desesperada por encontrar el antídoto para un corazón roto.
2: ¡Pobrecita!
1: Drop Dead, la primera canción de este álbum, debutó en el puesto número uno de la lista Billboard, lo que la convirtió en la primera artista de toda la historia en que los tres primeros sencillos de sus tres primeros álbumes debutaran en el puesto número uno.
2: Sí, baby, para llegar al número uno necesita sí o sí tener una trayectoria, pero esta chica desde su primer disco, su primer sencillo, debutó número uno, así es que ya verás que apenas lleva tres discos y ya rompió récords, ninguna en la historia.
1: Olivia Rodrigo es la más. Con más de 36 millones de álbumes vendidos en todo el mundo, Olivia Rodrigo ha recibido 14 nominaciones a los premios Grammy. Hoy en el modelo reciente escuchemos The Cure. Es lo nuevo de Olivia Rodrigo y tú estás en Estudio Exa.

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1: Se nos termina el tiempo. Un placer compartir esa hora con ustedes. Y para despedirnos, la reflexión de hoy es simple. Hoy repasamos los aciertos, los errores y los dramas de los famosos. Pero no olvidemos que el mundo del entretenimiento es solo un espejo. Es muy fácil juzgar la vida de los demás bajo el microscopio de los medios, pero el verdadero reto empieza cuando nos toca escribir con honestidad nuestro propio guión. Muchas gracias a nuestra flamante productriz y locutriz, Meli Pérez.
2: ¿Qué tiene? ¿Qué le hace? La vida no tiene que ser en tinta blanco y negro, raza. Para eso se inventaron los colores. Hay que rayar todo. También. Usted ráyele, congele y brillitos. Lo que tenga que rayar, ráyele. Por cierto, queremos agradecerles que siempre nos apoyen un montón enviándonos sus mensajes por WhatsApp a Exa Tijuana 664-281-5103. Siempre los escuchamos, nos reímos. Y si están en el extranjero, pues también nos los pueden compartir.
1: Signo además 52-664-281-5103.
2: Si usted quiere escuchar más del chisme candente, ese que no descansa y cómo divierte, vaya ya a las plataformas digitales de streaming y busque nuestro podcast. ¿A quién
3: le importa?
2: Póngase a escucharlo mientras usted limpia, hace el quehacer, viaja o lo que usted quiera, porque eso relaja, mijo. Y a eso vinimos a este mundo, a vivirlo felices y relajaditos.
1: Sí, porque la Meli escucha Estudio EXA mientras está en el quehacer, porque no van a creer que es una desquehacerada.
2: Ah, no, mijo. Yo los sabaditos, mira, Estudio EXA. Pero nos pueden escuchar por la aplicación de EXA en su teléfono. Desde Los Cabos hasta en Ecuador, pasando por Mérida, que ahí nos puede escuchar usted los viernes.
1: Yo los escuché la semana pasada en Nogales. Me encantó Nogales, les mando un fuerte abrazo. Salen desde bien temprano y pues en varias ciudades. Así es.
2: En Ciudad Victoria tenemos el honor de que nos repiten varias veces.
1: En Ciudad Acuña, baby, me encanta que estemos debutando ahí. O bueno, a lo mejor ya tenemos rato y nosotros no les hemos mandado saludos.
2: Somos unos malcriados. Les ofrecemos disculpas. Ciudad Acuña.
1: Yo soy Lalo Zamora.
2: Yo soy Meli Pérez.
1: Adiós.
2: Bye.
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5: 639.
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15: 642. 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
6: Seis cuarenta y ocho.

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2: 7.4.
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2: 721.
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2: 724.

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2: 744.
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2: Siete cuarenta y ocho.

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2: 8.4.
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2: 820. 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
2: 823.

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2: 844.
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2: Ocho cuarenta y siete.

0: buenas noches, bienvenidas y bienvenidos a La Hora Nacional. Qué gusto poder acompañarles una vez más en este espacio donde México se escucha, se comparte y se reconoce a través de su cultura y su gente. Y hoy me acompaña en la conducción María Luisa Peralta. María Luisa, bienvenida. Ay, hola.
1: Qué gusto y muchas gracias también por compartir este espacio. Esta semana arranca el Mundial de Fútbol 2026 y empieza la cuenta regresiva. Les presentaremos la banda sonora. Con música, emoción y el espíritu de millones de aficionados, comienza a sentirse la fiesta más grande del fútbol.
0: Sí, fiestón loco. Les vamos a platicar de las cuatro jóvenes mexicanas que ya tienen asegurado su lugar en algunos de los partidos más importantes de la Copa del Mundo 2026.
1: El fútbol va más allá de la cancha. Es un espacio de encuentro, expresión artística y transformación social. Les contaremos cómo las mujeres a lo largo de la historia han luchado por tener un lugar en el fútbol femenil.
0: Vamos a platicar sobre la exposición Nahuales en la cancha de Filogonio Naxi, artista plástico oaxaqueño reconocido a nivel mundial, que convierte la cancha en el espacio de un ritual colectivo desde donde el mundial se resignifica desde una raíz indígena.
1: También tendremos recomendaciones culturales, deportivas y de entretenimiento en la Ciudad de México con nuestra chilanguía.
0: Periodista, escritora y cronista imprescindible de México. Hoy recordaremos a una mujer cuya voz ha marcado la historia cultural del país, Elenita Poniatowska.
1: Esta noche también conoceremos todos los detalles de la convocatoria México Canta por la Paz y contra las Adicciones con Miguel Trujillo, presidente del Consejo Mexicano de la Música.
0: Y tendremos información útil sobre los programas Jóvenes Construyendo el Futuro y la entrega de tarjetas para la beca Rita Cetina. Así que comenzamos. El Mundial de Fútbol no solo se juega en la cancha, también se vive en las calles, en las reuniones con amigos y por supuesto en la música. Les presentaremos la canción de Julieta Venegas rumbo a la Copa del Mundo 2026. Un tema que busca capturar el papel de las mujeres, la energía, la diversidad cultural y la pasión que se vivirán en México, Estados Unidos y Canadá.

0: Mi nombre es Daira Yaretzi Díaz García, soy de Oaxaca, de la costa, orgullosamente. Practico el fútbol desde los 4 años. Gracias a Dios tuve la oportunidad de tener un hermano que me entrenara. Y estar aquí es un honor y un privilegio conocer a la presidenta, a Sherlyn, a la Rita, a las juezas. Y estoy muy agradecida primeramente con mi Dios y con la presidenta, porque es algo grandioso y maravilloso lo que está haciendo con las mujeres. Y quiero decirles que crean nada más. Crean que todo es posible, porque para el que cree, todo es posible. Gracias.
1: Bueno, yo soy Carla Peña, tengo 23 años, soy freestyler, fútbol profesional. La verdad es que me da mucho gusto estar aquí, me da mucho gusto que hayan hecho esta convocatoria. La verdad es que nos sumamos cada vez más mujeres y me sorprende que seamos muy jóvenes las que ganamos. Y lo único que espero es que más niñas se sumen y que luchen por sus sueños. Porque mira, hoy estamos aquí y es algo que nunca me hubiera imaginado.
2: Mi nombre es Yolet Cervantes Cuasquegua, tengo 21 años. Soy del municipio de Tlaquilpa, del estado de Veracruz. Querida presidenta Claudia Sheinbaum Pardo, muchísimas gracias por tomarnos en cuenta y por ser una de las afortunadas de estar en un evento muy importante como es el Mundial de Fútbol. La admiro y la respeto demasiado por ser la primera mujer presidenta de nuestro bello país. Creo que no hay palabras para decir ahorita en este momento cómo me siento. Estoy muy emocionada. Gracias, realmente gracias por tomarnos en cuenta. Que sigamos impulsando el fútbol femenil, porque todas las mujeres tenemos nuestros talentos, cualidades, y qué bueno que se puedan dar a conocer. Muchísimas gracias.
3: Presidenta Claudia, muchas gracias por esta oportunidad. Soy Briana y de verdad estoy, primero que nada, muy agradecida. Mi sueño siempre ha sido estar en un partido de un mundial y pues ahora se me cumplió. Muchas gracias a las juezas también. Desde muy chiquita juego fútbol, desde los 5 años. Recuerdo haberlo hecho con mi hermano, con mis primos, con niños, principalmente con hombres, y creo que este tipo de concursos abre la oportunidad para que se siga impulsando el fútbol femenil. Muchas gracias a todos y que vivan las mujeres y que siga creciendo este proyecto a nivel nacional que es el fútbol femenil. Muchas gracias.
4: Durante muchos años las mujeres tuvieron que abrirse camino en espacios donde incluso se les negó el derecho a jugar fútbol de manera profesional. Sin embargo, con esfuerzo y talento lograron transformar la historia de este deporte.
5: Hoy, las futbolistas mexicanas inspiran a nuevas generaciones y forman parte fundamental del crecimiento del fútbol femenil. Esta cápsula nos recuerda a algunas de las mujeres que ayudaron a cambiar las reglas del juego.
6: El fútbol lo han practicado hombres y mujeres desde la segunda mitad del siglo XIX. Cuando el juego empezó a popularizarse en el Reino Unido y en otras partes del mundo. En México, el primer torneo se llevó a cabo en 1902 y 40 años después se instauró la primera liga de fútbol profesional varonil. En contraste, el fútbol femenil quedó durante mucho tiempo como una práctica amateur. Se empezó a imponer la idea de que este deporte no era apropiado para mujeres desde un punto de vista moral y de salud, bajo afirmaciones médicas falsas. Incluso algunas federaciones nacionales de fútbol prohibieron la práctica femenil. Sin embargo, en las calles y escuelas, las mujeres continuaron practicando el deporte. En la década de los 60, empezaron a proliferar equipos y ligas femeniles en la Ciudad de México y en diferentes estados de la República. El Club México, el Nacional, Gacelas, Cachorras, Margaritas y Tapatías dieron espacio a niñas y adolescentes para jugar de una manera más organizada. En 1969 se instauró la Liga América y en 1970 se constituyó la Asociación Mexicana de Fútbol Femenil. De ese impulso salió el equipo nacional que representaría ese mismo año a México en el primer Mundial Femenil de la historia, organizado en Italia. Las mexicanas tuvieron, sin embargo, dificultades para encontrar un lugar donde entrenar antes del Mundial. Sufrieron para conseguir uniformes y para reunir el dinero de los vuelos. Sin reconocimiento oficial, las jugadoras partieron a Europa, donde obtuvieron el tercer lugar al derrotar a Austria e Inglaterra. Destacó especialmente la actuación de Alicia Vargas, quien fue apodada por la prensa italiana como la Pelé mexicana. Un año después, en 1971, México fue la sede del segundo Mundial Femenil. En el torneo participaron jugadoras de Argentina, Inglaterra, Francia, Italia y Dinamarca. Los partidos se realizaron en Guadalajara y la Ciudad de México. Los juegos de las mexicanas, incluyendo semifinal y final, registraron cerca de 90.000 espectadores en el Estadio Azteca y fueron un éxito desde el punto de vista comercial. El éxito del torneo contrastaba con la situación de las jugadoras, quienes jugaban y grababan comerciales sin cobrar, a pesar de que tenían que cubrir los gastos de su preparación y equipo, y en varios casos habían tenido que pausar sus estudios o trabajo. Ante esa injusticia, las jugadoras mexicanas exigieron una compensación e incluso contemplaron no presentarse a la final contra Dinamarca. Así, Guadalupe Tovar declaró ante la prensa que el comité organizador ha ganado miles de pesos con este campeonato y a nosotras no se nos ha estimulado en nada. A pesar de que la cuestión salarial no fue resuelta, tanto personas particulares como empresas ofrecieron premios para las futbolistas mexicanas, que reflejaron estereotipos de los roles de género de la época. De 100 a 500 pesos por gol, una recámara, libros de cocina, bolsos de mano, portafolios, cámaras fotográficas y viajes. El fútbol femenil enfrentó además la crítica de una parte de la prensa deportiva, centrada en la técnica y la preparación física de las jugadoras. Asimismo, otras publicaciones prefirieron sexualizar los cuerpos de las futbolistas en vez de destacar su faceta deportiva. A pesar de los prejuicios y la hostilidad, que aún perduran, las jugadoras pioneras de los mundiales de 1970 y 1971, Irma Yolanda Carmina Gutiérrez, Elvira Aracén Sánchez, Juana Irma Chávez Barrera, Guadalupe Tovar Ugalde, Elsa Huerta Méndez, Alicia Vargas Ángel, Silvia Zaragoza y Marta Coronado, entre otras, abrieron el camino para el reconocimiento social del fútbol femenil en México.
5: El fútbol también puede convertirse en arte, memoria y símbolo colectivo. Y eso es justamente lo que propone la exposición Cascarita Llanera, Nahuales en la cancha.
4: El artista oaxaqueño Filogonio Naxin transforma el imaginario futbolero desde las raíces indígenas y convierte la cancha en un espacio ritual lleno de identidad y de color. Vamos a conocer esta propuesta.
7: Estamos en tiempos mundialistas y futboleros, y eso hace que el fútbol sea parte de toda la colectividad y que también se pueda transformar en arte y en memoria. Por eso hoy vamos a hablar de una exposición. Se trata de Cascarita Llanera, Nahuales en la cancha.
8: Así es, y el artista oaxaqueño Filogonio Naxin transforma el imaginario futbolero desde las raíces indígenas y convierte la cancha en un espacio ritual lleno de identidad, de tradición y de color. Filogonio, bienvenido a la Hora Nacional. Qué gusto tenerte por acá.
9: Tenda nunga tsinu atukwanda gunena hisano mate chiranga kwasinya hu kwandanga anika tuye hu kwinyishino kwani siyano fene ana shinanda shinuya na shinanda inuma. Antes que nada, pues un saludo en mi lengua materna, que es la lengua mazateca del estado de Oaxaca, principalmente en la Sierra Mazateca. Yo me dedico a la pintura, al dibujo y al arte y a esta manifestación. Y ahorita pues estamos en este tiempo tan emblemático, histórico, que es el Mundial. Por eso puse a mis nahuales a jugar fútbol también.
7: Qué maravillosa idea y qué maravillosa historia estás contando, porque es parte de toda nuestra cosmovisión también, ¿no? Y traerla a algo tan contemporáneo como el fútbol debió ser una revoltura de ideas ahí en tu cabeza. ¿Cómo llegamos a esta obra?
9: Todo mi trabajo siempre se ha manifestado a través de los animales, partiendo desde las leyendas, los cuentos de la cultura mazateca. A raíz de eso es como empiezo a fusionar estos seres fantásticos, y también los nahuales para nosotros tiene que ver con una deidad que te protege
7: desde que naces,
9: ajá, durante tu vida. Pero es una deidad que no se ve, sino lo sientes como persona, ya sea cada quien lo puede adquirir por un ritual o simplemente el animal que te guste más.
7: Esto está en el centro de la Ciudad de México, lo podemos visitar en la Secretaría de Educación Pública, ¿cierto?
10: Se inaugura el 9 y ya para el público abierto a partir del 10 de junio ya se puede pasar a visitar esta exposición en el Museo Vivo del Muralismo.
7: Oye, ¿y habías pensado alguna vez trabajar con el fútbol, tú como artista?
10: No, es una buena pregunta. Ajá. No, creo que más bien mi trabajo es como una línea del tiempo. Siempre voy abordando temas de lo que va pasando
7: coyuntural,
10: en todos los eventos, tanto social o lo que vaya pasando, siempre voy registrando esta parte de mi trabajo. Entonces, cuando anunciaron el año pasado, es cuando surge esta idea de cómo resolverlo, pero justamente siempre hago a partir de estos nahuales. Lo único que hice es fusionarlo directamente, porque en realidad yo no uso boceto ni bosquejo. Wow. Todos los trabajos directamente, cuando empiezo a trazarlo, es como vayan a surgir y como quedan las piezas como tal cual yo lo quiero.
7: Inspiración y talento, maestro Char. Totalmente, ¿eh? Oye, Filogonio, muchísimas gracias por visitarnos. Por favor, recuérdanos dónde podemos verlo y hasta cuándo.
10: En redes sociales.
7: También.
10: Pues los invito a que pasen a partir del 9 de junio en el Museo Vivo del Muralismo, que es de la Secretaría de Educación Pública. Ya estará abierto para que puedan apreciar este tipo de trabajo, y también los invito a que me sigan en las redes sociales como @filogonionashin. Nashin se escribe Naxin y es en mazateco, que significa venadito.
7: Bravo. Ah, mira, tu bonito. Y que vivan los artesanos y las artesanas.
10: Que viva México y que sigamos disfrutando de esta cosmogonía y de todas las culturas que existen. México, que es lo que nos hace como la riqueza de México, más que nada.
7: Muchísimas gracias, y muchísimas gracias a todos ustedes por estar con nosotros aquí en La Nacional. Por favor, no se vayan.
5: La capital se prepara para recibir a visitantes de todo el mundo con actividades que combinan deporte, cultura y entretenimiento. Entre las principales opciones destaca el Fan Fest FIFA 2026 en Campo Marte, donde habrá experiencias deportivas, gastronómicas y espectáculos musicales.
4: Es una oportunidad genial para poder vivir la pasión mundialista desde diferentes perspectivas. Vamos a ver y escuchar qué nos tienen preparado en esta ocasión Germán Gastelum y Orlando Basso.
11: Bienvenidos amigos y bienvenidas, ya estamos en pleno Mundial 2026, así que la pasión futbolera se vive al máximo en cada rincón de la capital.
4: Y el momento más esperado llega el jueves, el 11 de junio, con la inauguración del Mundial 2026. México frente a la selección de Sudáfrica en el legendario Estadio Ciudad de México.
11: ¡Qué nervios! Y para quienes quieran vivirlo en comunidad, el partido también se transmitirá gratis en la mega pantalla del Zócalo Capitalino, convirtiendo el centro histórico en una gran tribuna.
4: Los días 9 y 10 de junio llega México Vibra 2026 al Auditorio Nacional con artistas como, chéquense nomás, Alejandro Fernández, Carla Morrison, Vandel Recodo, wow, Tim Rich, el sonorense Karim León, acompañados por la Orquesta Sinfónica de Minería.
11: Y el 10 de junio la energía se multiplica con un concierto de rock alternativo en el Metropolitan, además de una presentación masiva al aire libre en el Monumento a la Revolución.
4: Suena bien, ¿eh? Ahí también va a haber fiesta, así que esos días la ciudad no solo vibra, literalmente suena como estadio lleno en cada escenario. Además, el 13 de junio a la 1 de la tarde, a las 13 horas, el Paseo de la Reforma será escenario del desfile La Pelota Vuelve a Casa, y en sábado, increíble, una celebración que recorre la historia y la pasión del fútbol.
11: Así que ya saben, una ciudad entera celebrando el deporte que une al mundo con arte, música y cultura en cada esquina.
4: No cualquier ciudad es la sede de la
11: Chilanguía.
4: Chilanguía.
11: ¿Y del Mundial?
4: ¡Sí, sí!
5: Hablar de Elena Poniatowska es describir a una de las figuras más influyentes de literatura y el periodismo mexicano. A lo largo de décadas ha documentado acontecimientos fundamentales de nuestra historia, dando voz a quienes pocas veces ocupaban los titulares.
4: Reconocida por muchos como la décima musa mexicana, su obra ha dejado una huella profundísima en generaciones de lectores. Hoy conoceremos parte de su legado, su compromiso con la memoria colectiva y la importancia de su trayectoria en la siguiente cápsula.
12: Elena Poniatowska es una periodista, escritora, cronista y activista mexicana de origen francés-polaco, destacada por su profundo compromiso con los que menos tienen y un agudo oído para escuchar las voces del pueblo. Nació el 19 de mayo de 1932 en París, Francia. Sus primeros años transcurrieron en el contexto de la Segunda Guerra Mundial. En 1942, debido a la invasión nazi a Francia, Elena y su familia se trasladaron a México como refugiadas.
13: Mi mamá me dio el mejor regalo, un país,
12: declaró décadas después. Su formación formal fue breve, no pudo costear la universidad y optó por estudiar taquigrafía, una herramienta que más tarde definió su método de trabajo, la escucha atenta y la transcripción fiel de los testimonios de la gente. En 1953 se inició su actividad en el periodismo, oficio que la llevó a ser una de las mejores escritoras de género testimonial. En 1968 sucedió uno de los episodios más trágicos de la historia contemporánea de México, la masacre estudiantil del 2 de octubre. A partir de los testimonios de sobrevivientes, familiares y estudiantes presos en Lecumberri, Elena publicó en 1971 La noche de Tlatelolco, una obra que se convirtió en un referente generacional. Hasta la fecha, es uno de los libros más leídos en México sobre la represión contra los estudiantes. Tras los sismos de 1985, Elena documentó el surgimiento de una sociedad civil autoorganizada en su libro Nada, Nadie, Las voces del temblor. Décadas más tarde, relató el movimiento de resistencia pacífica tras el fraude electoral de 2006 en Amanecer en el Zócalo. Elena Poniatowska también es narradora de las figuras femeninas más importantes del siglo XX mexicano, entre ellas Tina Modotti, Leonora Carrington y Las Siete Cabritas, Frida Kahlo, Nahui Olín, Pita Amor, Rosario Castellanos, María Izquierdo, Elena Garro y Nelly Campobello. Elena Poniatowska ha recibido numerosos galardones a lo largo de su carrera, en especial el Premio Cervantes, y es doctora honoris causa por múltiples universidades nacionales e internacionales. Sobre su experiencia como periodista y escritora, Elena ha dicho:
13: le debo todo al periodismo, incluido mi amor a México, porque me obligó a conocerlo.
12: Elena Poniatowska se ha sumado también en distintos momentos a la lucha por la justicia social y la defensa de la soberanía de México. En 2008 participó en el movimiento de las Adelitas, conformado por miles de mujeres que se movilizaron para impedir la privatización del petróleo. Por su intensa labor cultural, periodística y política, Elena Poniatowska se ha consolidado como una figura clave dentro de la historia de México y Latinoamérica. Y a sus 94 años, sigue escribiendo, cuestionando e impulsando que todas y todos contribuyamos a la defensa de la soberanía del país.
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16: Y ya iniciaron las audiciones para la segunda edición del concurso México Canta por la Paz y contra las Adicciones. Vamos a ver y a escuchar lo que nos comentó Miguel Trujillo, presidente del Consejo Mexicano de la Música, a un servidor y a Orlando Abbas.
17: La música siempre ha sido una herramienta muy poderosa para contar quiénes somos, y en México, nuestro país, además de acompañar nuestras fiestas y tradiciones, también ha servido para construir comunidad, transmitir emociones y abrir conversaciones importantísimas.
18: Y de todos esos temas y emociones nació un concurso binacional que se llama México Canta por la Paz y contra las Adicciones, que en este año llega a su segunda edición. Y para saber más, hoy nos acompaña Miguel Trujillo, que es el presidente del Consejo Mexicano de la Música.
19: Orlando, ¿qué tal? Al público, buenas noches. Este año va enfocado solamente a la música tradicional mexicano, regional mexicana, y también hubo una reducción en edades. El año pasado fue de 18 a 34, este año es de 18 a 29 años. Esta fue una decisión con la Secretaría de Cultura, son las edades en los programas para los jóvenes adultos, 18 a 29, entonces fue alineémonos a esas edades Y el género, pues seguimos con el dedo en el renglón de hacer canciones que no hagan apología al crimen, al delito, que no lo glorifiquen.
7: Hay muchos cambios en México Canta. La vez anterior hubo 6 semifinales, en esta ocasión se reduce a 2, pero una es en Estados Unidos, la otra es en Sinaloa. Hay mucha descentralización, pero también quiere decir que hubo eco en todos lados.
19: Totalmente. Y fíjate que la primer semifinal va a ser el 23 de agosto en Los Ángeles, en el famosísimo Teatro Million Dollar, y después el 30 de agosto en el Esperanza Iris en Mazatlán. Y la gran final va a ser el 13 de septiembre en el Auditorio Nacional. Cerramos en el Zócalo.
7: ¿Qué?
19: Y se siente como lo
7: en serio.
19: Los ganadores se van a presentar en el gran evento del 15 de septiembre en el Zócalo. Así que estamos muy, muy felices. Le pedimos a todos los intérpretes o cantautores que por favor se inscriban en mexicocanta.gob.mx. Tienen hasta el día 10, es miércoles 10 de junio, para registrarse, de los 18 a los 29 años, que canten música regional mexicana o tradicional mexicana.
7: Ahí le van unas fechas a toda la audiencia para que se las aprendan. El anuncio del semifinalista de Estados Unidos sale el 24 de julio, para que estén ahí atentos si es que ustedes se inscriben. Y el anuncio de los semifinalistas de México sale el 31 de julio. Todos atentos, todas atentas, porque México Canta está de regreso.
19: ¿Qué tal, eh? Estamos muy felices y yo creo que esto, como va a seguir por muchos años más, pero es importantísimo que todas aquellas personas que tienen este talento, esta inquietud de cantar, de presentar su proyecto, que utilicen México Canta como un escaparate para poder llegar a las personas.
7: La gente es talentosísima en nuestro país, pero viste hace rato cantautores, claro, autores, cantantes,
19: intérpretes, claro.
7: Y la música mexicana está evolucionando todo el tiempo.
19: Y es muy importante también mencionar, este es para solistas, para duetos o para grupos. O sea, que pueden participar en cualquier configuración.
7: Oye, Miguel, ¿tienen redes sociales?
19: Sí, igual estamos en todas las redes sociales como México Canta y nos pueden buscar y ahí pueden estar pendiente de toda la información.
7: Sí, claro. Oye, es importante decir algo, ¿eh? Que lo crean. Yo fui testigo de primera mano. De
20: acuerdo. Sí, tú estuviste ahí, a ver el cañón. Sí, claro.
7: Realmente las historias son conmovedoras y cambia vidas. Ahí tiene a Sergio Maya girando. O sea, sí les dan seguimiento. Si ustedes quieren inscribirse, háganlo. Tienen hasta el 10 de junio.
19: Sí, imagínate. Imagínense, o sea, tener todo este proceso, que queden entre los finalistas, que pasen a la final y coronar toda esta etapa presentándose en el Zócalo. Digo, aparte que van a pisar un escenario que es tan importante, sí, como el Auditorio Nacional. Claro. O sea, hay muchos artistas que tienen sus carreras y que no han podido tocar en el Auditorio Nacional, ¿no? Y que estos 3 ganadores, 7 semifinalistas se puedan presentar en el Auditorio Nacional es algo muy, muy bonito.
7: Miguel, seguiremos informando a lo largo de este proceso de México.
19: Pues muchísimas gracias y no dejen de inscribirse, por favor. Las inscripciones cierran el 10 de junio.
7: 10 de junio, muy bien. Y ya lo saben, por favor, no se vayan. Esto es la Hora Nacional, quédense con nosotros.
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23: Hemos llegado al final de esta primera media hora en la Hora Nacional, pero todavía tenemos mucho por compartir.
7: Y nos vamos con una frase de la escritora Rosario Castellanos que dice: la cultura no es un adorno, es una necesidad, porque entender nuestra historia, escuchar nuestras lenguas y abrir espacios a nuevas voces también es construir comunidad.
23: No se vayan, que ya volvemos, pero antes les mandamos saludos a Gemesa Electrificaciones en Toluca, Estado de México, José Luis Hernández Álvarez, Rafael Vázquez Castro, Francisco Segura, Raúl Robles en Fresnillo, Zacatecas.
7: También a Cecilio Godínez en Dolores Hidalgo, Guanajuato, Gabriel Dávila allá en Torreón, Coahuila, a Verónica Muñoz Centeno, Paloma Espinosa y Cris de Pachuca, Hidalgo.
23: Gracias por escribirnos, escucharnos y por ser parte de esta comunidad que construimos entre todas y todos. Recuerden que también estamos en YouTube, Facebook, Instagram, TikTok, X y Spotify.
7: Y también nos pueden contactar en el siguiente número, apúntenle: 55 34 83 42 39 o enviarnos un correo a
16: lahoranacional@segov.gov.mx. Les deseamos a todos una gran noche y una excelente semana. Esta fue una producción de la Dirección General de Radio, Televisión y Cinematografía de la Secretaría de Gobernación.
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1: Sinaloa, buenas noches. Qué gusto saludarle y contar con su compañía en este nuevo programa de La Media Hora Estatal. Hemos preparado 30 minutos de información y entretenimiento que esperamos disfruten familia, siempre resaltando lo mejor de nuestro estado y nuestra gente. Soy Gabriela Ríos. ¿Qué le parece si iniciamos? Para empezar, los invito a pasar a la cocina de los sabores y aromas de Sinaloa. Juan Manuel Esparza nos hablará de la fruta del fuego y el dragón, la pitaya. Originaria de México y cultivada en algunos países tropicales y subtropicales, este fruto fue domesticado originalmente por las culturas precolombinas, quienes lo recolectaban silvestremente para su alimentación y medicina. Fue hasta mediados de la década de los 90 que esta superfruta tomó realce. Actualmente la pitaya es un fruto exótico muy atractivo por su forma y color, además de sus propiedades nutricionales. Acompáñeme a escuchar.
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2: ¿Qué tal? Muy buena noche. Qué gusto volver a coincidir un domingo más de Sabores y Aromas de Sinaloa. Te saluda Juan Manuel Esparza y como bien lo dijo Gaby, en este domingo te quiero platicar acerca de la pitaya, fruta del fuego y el dragón. La pitaya ha sido conocida en México desde tiempos antiguos. Los pueblos indígenas la recolectaban de manera silvestre. Su nombre proviene de un término antillano que significa fruta escamosa. Y de la fruta se preparan muchas cosas. Por ejemplo, en las culturas prehispánicas celebraban la cosecha preparando una bebida llamada colonche, que es el jugo de la pulpa de tunas y de pitayas que son fermentadas al sol en ollas de barro. También esta bebida fue utilizada con fines curativos, especialmente para tratar la tuberculosis y problemas pulmonares. Más tarde, cuando los pueblos fueron conquistados por los españoles, la pitaya se producía con el fin de obtener colorante rojo. En Baja California Sur, la pitaya está ligada a una antigua leyenda que narra su origen a partir del sacrificio de una joven a los dioses, quienes al recibir este tributo hicieron que la lluvia regresara y que de la tierra brotara un cactus con frutos rojos y brillantes. Este fruto fue visto como un símbolo de fertilidad por los pueblos originarios. En la actualidad, la pitaya ha ganado mucha popularidad como fruta exótica y se cultiva en varios estados de México. Por ejemplo, en Quintana Roo, Yucatán, Veracruz, Puebla y en nuestro estado, claro que tenemos de manera silvestre esta fruta y que durante este fin de semana se desarrollaron algunos eventos donde muchos tuvieron la oportunidad de preparar diferentes platillos. Como dato curioso o dato importante, los aztecas comían pitayas cada vez que les era posible, ya que estas tienen un alto contenido de agua y con ello prevenían la deshidratación y se libraban de enfermedades relacionadas con el calor. Actualmente, la pitaya es apreciada no solamente por su sabor dulce y por su pulpa colorida, sino que también porque tiene muchas propiedades nutricionales. Se utiliza en la gastronomía mexicana en postres, mermeladas y como ingrediente fresco. Quienes tenemos la oportunidad de repente de caminar por el monte y encontrarnos con una pitaya, obviamente vamos a disfrutar de su gran sabor fresco. Hace rato te decía que en nuestro estado se desarrollaron algunos eventos. Por ejemplo, en Choix, el día de ayer sábado 6 de junio, se llevó a cabo el Festival de la Pitaya, donde hasta concurso de fotografías hubo. También en San Ignacio fueron varios días de muchos eventos, donde mucha gente tuvo la oportunidad de disfrutar gelatina, agua fresca, tortillas, mermeladas, pan, nieve, empanadas, salsa, hasta tamales y muchas cosas más que hacen a base de la pitaya. Qué interesante, ¿verdad? Me encanta saber que nuestro estado no se queda atrás y que realiza este tipo de eventos donde los turistas o las personas que no son originarias del municipio pueden disfrutar de este tipo de preparaciones mexicanas y muy sinaloenses. Por cierto, un gran saludo para toda la gente bonita de San Ignacio y de Choix, y también en Culiacán hemos tenido este tipo de eventos, así que a seguir disfrutando de nuestras raíces, nuestras costumbres, y sobre todo hay que aprovechar este alimento delicioso que tenemos en México y que en Sinaloa se da muy bien. Así que a seguir disfrutando de esta rica herencia cultural y agrícola de nuestro país. Un futuro brillante siempre para la tuna y para aquellos que no dejan morir estas recetas que están deliciosas. Soy Juan Manuel Esparza. Nos escuchamos el próximo domingo, seguramente con más sabores y aromas de Sinaloa. Buena noche.
3: Esta noche en el Espacio de Cultura, Georgina Martínez nos habla del Juego de Ulama. Esta actividad conjuga familia y deporte en una tradición prehispánica que sigue viva sobre todo en el sur de Sinaloa. Acompáñeme a escuchar a Georgina con este fascinante trabajo sobre el Juego del Ulama.
6: Amigos de Sinaloa, muy buenas noches. En este espacio de cultura, su amiga Georgina Martínez hoy tiene para ustedes una historia que tiene que ver con tradición, con la familia y con un deporte prehispánico llamado ulama. El ulama no es solo un deporte, es el eslabón directo más antiguo del juego de pelota mesoamericano, que tiene más de 3.000 años de historia, mientras que en el resto de México y Centroamérica las grandes canchas de piedra se convirtieron en zonas arqueológicas silenciosas, en Sinaloa el juego nunca se detuvo. La palabra viene del náhuatl olama, jugar a la pelota, y oli, ule. Para las culturas prehispánicas, el movimiento de la pelota representaba el viaje de los astros, el sol o la luna, por el firmamento. El campo del juego, taste, era el cosmos. La lucha entre los dos equipos simbolizaba la dualidad de la vida, el día contra la noche, la luz contra la oscuridad, la fertilidad contra la escasez. Con la llegada de los españoles en el siglo XVI, el juego fue prohibido por los cronistas y religiosos debido a su carga ritual y religiosa, que asociaban con el paganismo. Sin embargo, en las comunidades apartadas del sur y centro de Sinaloa, alrededor de Mazatlán, Escuinapa, Rosario, Culiacán, el ulama sobrevivió de manera clandestina, transmitiéndose de generación en generación con la variante del ulama de cadera. Después de pasar la comunidad de Mármol, a unos kilómetros se encuentra, en la comunidad de Los Llanitos, una comunidad donde se encuentra uno de los pocos tastes que mantienen vivo el juego ancestral, la cancha de tierra, que divide al mundo en dos lados, tal como los antepasados dividían el universo. Seguimos el camino y más adelante, pasando entre brechas, llegamos al chamizal, donde estaba la casa de Doña María Herrera, quien junto a su fallecido esposo ha impulsado el juego del ulama en sus 6 nietos y ha conservado una pelota ancestral que tiene más de 70 años de historia.
8: Mi nombre es María Herrera Leal, soy de aquí de la comunidad del Chamizal. Pues yo soy abuelita de los niños jugadores de ulama, mi esposo fue jugador por 50 años, lo practicó 46 años. A la edad de 4 años lo empezó a jugar. Al fallecer él, quedé yo de encargada con los niños. Él era el delegado de los juegos de ulamas autóctonos tradicionales y me pasó a mí el nombramiento de delegada. Tengo un equipo de niños de 8 niños y 8 adultos. Son los que yo lo llevo al juego de ulama. Que hemos viajado a mucha parte, bendito Dios, con este juego. Pues yo quisiera que no muriera este juego, la verdad, porque hay niños muy interesados. Hemos rescatado niños que andan en la calle. De hecho, dos niños que andan en la calle los rescatamos para que jugaran este juego, y sí, están jugando muy bien. Tengo 32 años yo por este juego. Tenemos una pelota que está hecha de leche de árbol, que tiene 72 años. Es una reliquia que la cuidamos muy bien. Esa pelota era del abuelo de mi suegro, y de ahí falleció él y quedó de mi suegro, y de mi suegro se la pasó a su hijo, a mi esposo, y mi esposo lo pasó a los hijos de él. Ahora queda para los nietos. Son los nietos que están practicando el juego de ulama con esa pelota, que la cuidamos muy bien. Tiene su cuna como un niño chiquito. La pelota se tiene que tener una tipo de cuna, un molde, y tiene que tener una tela suavecita como terciopelo, y esa pelota se tiene que poner lo que es talco toda la noche, y todo el día se tiene que voltear, mañana, noche, mediodía, todo el día.
9: ¿La cuidan como un bebé?
8: Sí, porque la pelota, si no le das vuelta, la pelota queda aplastada y ya no sirve. Se tiene que dar
5: Le damos vuelta como a las 8 de la noche, a las 12 y a las 6 de la mañana. Como un niño chiquito, todos los días. Es como un niño chiquito. Pues, y cada vez que le damos vuelta echamos talco para que se vaya suavizando.
9: Platíquenos cuál es su sentimiento de ver a sus nietos continuar con esta tradición.
5: Pues yo me siento muy orgullosa, la verdad. Me siento muy orgullosa porque ellos el juego lo traen en la sangre. Ellos, yo no les dije, vayan a jugar. No, ellos los niños se ponen a jugar con una pelota o con cualquier cosa. Me siento bien orgullosa porque al hecho de hablarme de la Federación de México, de los Juegos Autóctonos que tenemos torneo. Hace poco tuvimos allá en Morelos. Y creo que, no estoy bien segura la exacta fecha, pero es en octubre. Iremos a Chiapas primero, Dios.
9: Qué bueno, ojalá y que sigan jugando. Vi a los niños ahorita que estaban escribiendo sobre este juego muy entusiasmados. ¿Qué le diría a la gente, finalmente, a la gente de Sinaloa sobre estas prácticas? Porque recorrimos varios kilómetros para llegar aquí al Chamizal Mazatlán y saber que sigue viva esta tradición que viene desde la época antes de la llegada de los españoles, desde los grupos prehispánicos. Es un deporte muy hermoso.
5: Pues yo le diría a las personas, la verdad, que nos unamos, que no muera esa tradición. Y más que nada le hago un llamado al gobierno del estado, porque ellos deben de fijarse bien sobre los niños que están jugando, porque los niños tienen derechos, los niños tienen ganas de salir adelante, les gusta llevar esta herencia que, como decía mi esposo antes de fallecer, me dijo, te dejo una semilla, y esa semilla da fruto, y mira, ahí están los niños. Me gustaría que el mismo gobierno del estado que se diera cuenta de que con el apoyo de ellos, con las ayudas, podemos ir a varias escuelas, ir enseñando a los niños, porque hay niños que sí quieren jugar el juego de Lula.
9: Así es, y a los de Sinaloa, a todos los que nos están escuchando, ¿qué les dice?
5: Pues yo a los de Sinaloa, pues como se lo vuelvo a repetir, yo les digo que los invito que no muera este juego, porque es un juego muy hermoso, la verdad. Es un juego que no quiera que se pierda, porque aquí ya estaba perdido, pero lo rescataron. Aquí el estado de Sinaloa, de Mazatlán, de Sinaloa, me habían dicho, hicieron un decreto hace muchos años, y el juego de Ulama de aquí nació. Aquí se quedó y pues se fue yendo unos de los bisabuelos, de los abuelos, de los hijos. Yo les digo a todo el pueblo de Sinaloa que nos unamos y que no muera el juego del Ulama de Cadera.
9: Así es, pues muchas gracias por la entrevista y ahorita vamos a ver qué nos dicen los niños.
5: Sí.
9: Muchas gracias.
5: Ay, gracias a usted.
10: La pelota es el alma del juego, hecha de hule natural extraído de la savia del árbol del caucho, mezclada con un jugo de la planta del guaje para vulcanizarlo a mano. Es una esfera sólida que puede pesar entre 3 y 4 kilos. Golpear esa masa rígida con la cadera, protegida solo por un fajado de cuero, que llaman chimal, requiere de una técnica perfecta que hoy los niños siguen aprendiendo.
11: Hola, yo me llamo Luis Gualberto y ahora les vengo a hablar del juego de Ulama, un juego muy divertido que se pega con la pura cadera. Si la tocas con las manos pierde y si sale de la raya es bola perdida. Solo los primeros se puede pegar por de abajo y ahí se pega por arriba.
9: Platícame un poquito, hijo, de una pelota especial que tienen en la casa y de quién era y quién te enseñó a jugar.
11: La pelota esa es de mi abuelo, se llama Aurelio Zuna Bonillas.
9: ¿Y qué es lo que recuerdas más bonito de él?
11: Cuando me enseñó a jugar Ulama.
9: Platícame un poquito de la pelota que tiene muchos años, ¿es cierto?
11: Sí, tiene muchos años, como 72 años creo.
9: ¿Y es cierto que se llevan cuidándola para que no pierda su forma?
11: Sí, tiene que estar redonda.
9: ¿Y qué le dirías tú a otros niños de Sinaloa sobre el juego de Ulama? Porque muchos ni lo conocen.
11: Que vengan con un taste para enseñarlo a jugar.
9: Eso, y ojalá que muchos jueguen, ¿verdad?
11: Sí.
9: ¿Cómo se siente jugar Ulama? Cuando estás jugando, ¿en qué piensas?
11: En pegarle.
9: ¿Y recuerdas a tu abuelo mientras juegas?
11: Sí.
9: ¿Y eres bien bueno para jugar

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1: Saludo a la audiencia de la media hora estatal. Muy buenas noches. La semana pasada hablábamos sobre personajes que han nacido en el municipio de San Ignacio. Y hoy vamos a platicar acerca de Amalia Millán Maldonado. ¿Quién fue Amalia Millán Maldonado? ¿Quién fue esta mujer? Bueno, en principio les diré que fue una folclorista muy distinguida mundialmente. Nació el 7 de mayo de 1902. Ingresó a la Facultad de Música en 1937. Apoyada por el maestro Manuel M. Ponce, hizo su primera presentación en la Unión Femenina Iberoamericana, interpretando canciones indígenas de la tribu Yaqui, acompañada por el tambor, instrumento propio de esta etnia. En la Universidad Nacional, fue la primera mujer titulada como folclorista, hablamos del año 1944. Su obra fue reconocida en todo el mundo, como ya lo comentaba al principio. Participó en películas cantando melodías de etnias nacionales. Fue, digamos, que defendió el patrimonio cultural y dejó plasmado en un libro de canciones indígenas mexicanas que también se tradujo al inglés. Fundó la cátedra sobre folclore en la Universidad del Sur de California. Dominó el arte del canto, baile, la música y el folclore en general. Fue diputada por San Ignacio, aprovechando para impulsar la construcción de escuelas, la creación de talleres de artes manuales para niños y mujeres, y fundó bibliotecas. Además, el traje típico regional sinaloense se le debe a Amalia Millán Maldonado. Otro personaje del que vamos a hablar es de el doctor Alfonso Millán, que nació en 1906. Se tituló en la Universidad de México en 1925. Becado por el Centro Rockefeller en Nueva York, realizó estudios sobre el cáncer. Sus trabajos fueron publicados por la revista Medicina. Miembro fundador de la Sociedad Mexicana de Oncología y de la Escuela de Medicina Rural en el Instituto Politécnico Nacional, llevó a cabo un posgrado en París, Francia. Desempeñó la cátedra en la Universidad Nacional y prestó servicios profesionales en el Hospital General. Una de sus facetas, poco conocidas, fue su inclinación por la música. Tocaba con gran maestría el piano y el órgano. Escribió poesía y cuento. El doctor Alfonso Millán Maldonado, este médico eminente, falleció en la Ciudad de México en 1963. Hay otro personaje muy destacado que fue un músico eminente, muy conocido en el centro del estado. Me refiero a Salvador Anaya, el Cachi, así se le conoció, el Cachi Anaya, que nació en 1912. Muy joven radicó en Culiacán, incorporándose a la orquesta de Inocencio Palazuelos y, pasados los años, se convirtió en su director, cambiando el nombre por el de Orquesta Royal. Fue arreglista de canciones propias y ajenas. En el Hotel Salvador, de su propiedad, se presentó noche a noche en el bar durante largas temporadas. El Cachi Anaya falleció el 18 de julio de 1984 en un accidente automovilístico carretero. Y hablando de educadores, la familia Torronte Guimillán, pues muchos de ellos, hermanos todos, estudiaron para maestros y dejaron una profunda huella en el ámbito educativo. Vamos a hablar de algunos de ellos. En primer lugar, quiero hablar sobre Gabriel Torronte Guimillán. Él nació en 1914, en plena Revolución Mexicana. Realizó estudios de secundaria y normal en el Colegio Civil Rosales, donde egresó como maestro normalista. Fue maestro rural, director de escuela y supervisor escolar. Causó baja por jubilación en la ciudad y puerto de Mazatlán y falleció el 20 de abril de 1991. Por su parte, su hermano Alejandro Torrontegui, que nació en 1916, fue un hombre que creyó en la escuela rural mexicana y la impulsó. Participó en las luchas por dignificar al magisterio y en la creación de una organización que defendiera el interés de los trabajadores de la educación. Fue dirigente magisterial y encabezó manifestaciones y huelgas por las reivindicaciones salariales de su gremio. Falleció en 1976. Otro destacado educador de esta familia Torronte Guimillán es Ángel. Ángel nació el 8 de septiembre de 1918. Fue un maestro de ideas liberales. Como secretario general del Sindicato Nacional de Trabajadores de la Educación, sección 53, encabezó demandas por mejoras salariales del gremio. Impulsó la ley y la creación del ISTESIN. Fue diputado por el distrito de San Ignacio y falleció en 1977. Hay una maestra muy brillante, muy talentosa, nativa. Ella nació en Culiacán, pero su familia es de allá, de San Ignacio, y gran parte de su vida la pasó allá también. Y claro, los vaivenes de la educación la llevaron por otras comunidades donde impartió su magisterio. Accidentalmente, les decía, nació en Culiacán.

0: el 8 de febrero de 1920. Pero su vida estuvo muy ligada a San Ignacio, pueblo que inspiró en ella gran parte de su obra poética y musical. Realizó estudios en esa cabecera municipal, en la primaria Josefa Ortiz de Domínguez, donde practicó para ser maestra. Esto apenas con el sexto año. Ahí inició su larga trayectoria por más de 60 años en las lides magisteriales. Estudió en la Escuela Normal de Sinaloa la secundaria y se tituló en el Instituto Federal de Capacitación del Magisterio. Buscando siempre la superación profesional, concluyó estudios en la Universidad Pedagógica Nacional. Formó su matrimonio con otro maestro, don Julián Guzmán. Vivió la etapa del comunismo y las huelgas magisteriales que enfrentó a maestros y al gobierno en la búsqueda de las mejoras salariales. Todo ello la llevó a entender que la educación era determinante para que el país iniciara la etapa de la restauración nacional después de tantos años de guerra interna en la Revolución Mexicana. Como parte de su labor, enseñó a leer a los presos de la cárcel de San Ignacio y a niños con capacidades especiales. Laboró en escuelas públicas y privadas en Culiacán y en oficiales en San Ignacio. Sus poemas y cantos infantiles le valieron reconocimiento tanto de compañeros como de autoridades educativas. Fundó el club de estudiantes de licenciatura denominado La Lámpara para realizar excursiones de estudio y recreación, así como representaciones de teatro, escenificaciones a las que obligaba el programa de educación. Se presentaron en distintos lugares del estado y del país. Siempre fue solicitada por sus compañeros en su escuela u otras para actuar en festivales donde improvisaba parodias de canciones populares que arrancaban alegría de la concurrencia infantil. Otila Macrina Millán Bastidas fue condecorada con la medalla al mérito magisterial Rafael Ramírez por su 30 años de servicio y por 40 y más con la medalla Ignacio Manuel Altamirano. Fueron muchos años al servicio de la educación. Otra educadora, hermana de la maestra Otila, es Estela Millán Bastidas, educadora y poeta, que nació en 1921. Ella fue oficial mayor del Ayuntamiento de San Ignacio e ingresó al servicio educativo con plaza de auxiliar de inspector escolar con el maestro Gabriel Torrontegui. Obtuvo plaza de maestra estatal, después se cambió al sistema federal. Se tituló en el Instituto Federal de Capacitación del Magisterio. Incursionó en teatro, poesía y literatura. Obtuvo el primer lugar estatal en concurso sobre Benito Juárez convocado por la Secretaría de Educación Pública Federal. Obtuvo el primer lugar en un concurso convocado por El Sol de Sinaloa con el tema A la Madre. Y obtuvo también el primer lugar en poesía declamada por sus alumnos. Laboró 52 años al servicio de la educación. Fue condecorada con las medallas Rafael Ramírez e Ignacio Manuel Altamirano por 30 y 40 años de servicio. Se jubiló como supervisora escolar. Un hermano de estas maestras, de Otila y de Estela Millán Bastidas, lo fue el abogado y luchador social Gilberto Millán, que nació en 1915 en plena revolución. Él estudió leyes en la Universidad Socialista del Noroeste, que después fue la Universidad Autónoma de Sinaloa. Ahí se tituló como abogado. Prestó servicios como asesor jurídico en el Ayuntamiento de Culiacán. En el Fuerte también prestó sus servicios como abogado con don Miguel H. Ruelas. Destacó como gestor social, prestando servicios sobre todo a la gente con menos recursos económicos, de manera gratuita. Murió en la ciudad de Culiacán en junio de 1957. Gilberto Millán fue dueño de una magnífica prosa y una excelente oratoria. Escribió encendidos mensajes a la juventud de Sinaloa en el periódico quincenal Lucha de los Trabajadores del Estado, editado por el cosalteco Gustavo de Cañedo y del cual fue asiduo colaborador. Bien amigos, esto ha sido todo en Sinaloa, pasajes de nuestra historia en la media hora estatal. Soy Teodoso Navidad Salazar, hasta la próxima, muy buenas noches.
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3: Hola, ¿qué tal? Buenas noches, bienvenidos, bienvenidas a Salud y Vida. Estamos hablando sobre enfermedad renal crónica en esta serie en donde estamos presentando desde qué lo causa, estas complicaciones hasta cómo prevenirlas, y hoy vamos a abordar cómo logran mayor sobrevivencia los pacientes con enfermedad renal crónica. Para ello damos la bienvenida al médico internista y nefrólogo Dr. Sergio Irizar.
4: Muchas gracias por la invitación. Para mí es muy importante poder transmitir estos temas que sin duda tendrán impacto en los pacientes con enfermedad renal crónica en nuestro estado.
3: La literatura dice que la mayoría de los pacientes en hemodiálisis en México tienen entre 40 y 70 años de edad, pero resulta que cada vez aparecen más casos de personas más jóvenes que pueden ser derivados por complicaciones de diabetes temprana y obesidad. En Sinaloa ya existen pacientes en sus 20 y 30 años en hemodiálisis.
4: Sí, es impresionante que cada vez tenemos pacientes más jóvenes, y es que la verdad la enfermedad renal crónica no respeta edad, no respeta sexo, masculino, femenino, no respeta género como tal, no respeta condición económica, a todos puede afectar por igual.
3: Hasta donde tengo entendido, los pacientes que están acudiendo a hemodiálisis, la mitad de quienes ingresan no sobreviven más de 5 años.
4: Sí, la sobrevida de un paciente en hemodiálisis o en diálisis peritoneal, pues va a depender mucho de qué tanto logre apegarse al tratamiento recomendado. Cada vez hay más avances al respecto de cómo un paciente puede aumentar su calidad y su cantidad de vida estando en hemodiálisis o diálisis peritoneal. Aquí quiero recalcar que siempre tenemos que ver como médicos, como personal de salud relacionado con el tema, como familiares, que la hemodiálisis y la diálisis peritoneal tiene que ser, siempre que sea posible, un puente para el trasplante renal. No es opción pensar que la hemodiálisis y la diálisis peritoneal es el fin del camino, es un puente para el trasplante, debido a que sí, permanecer en hemodiálisis y diálisis peritoneal llega un punto en que se presentan complicaciones inevitables.
3: Entonces, las personas tienen que hacer una reestructuración de su vida para poder lograr una calidad de vida, por un lado, y por otro, sobrevivir más tiempo.
4: Exactamente, es reestructurar tu vida, porque aquí impactan cuestiones relacionadas como si el paciente tiene diabetes, tiene que controlar su glucosa, y eso es en base a medicamentos, sin suspender, alimentación adecuada, recibir el tratamiento que le vaya a evitar tener problemas del corazón. Si fuma, pues suspender el tabaco. También tenemos que ver cosas relacionadas con el metabolismo de los huesos, que también está afectado en los pacientes con enfermedad renal crónica. O sea, un sinfín de situaciones que convergen para que el paciente pueda vivir más, aún estando en hemodiálisis o en diálisis peritoneal.
3: ¿Qué complicaciones presentan mayormente las personas que no siguen un tratamiento adecuado, que están en hemodiálisis?
4: La principal complicación es que tengan falla cardíaca, que tengan infartos en el corazón. Los pacientes también pueden tener calcificaciones en sus vasos sanguíneos y tener riesgo de insuficiencia de las arterias en las manos, en los pies. Y todo eso, a fin de cuentas, puede llevarlos a un deterioro importante y llevarlos a una muerte temprana, que es lo que tenemos que evitar.
3: Y desde su experiencia, ¿cómo ha ayudado a los pacientes a vivir más, los que están en esta situación de...?
4: Sí, los pacientes tienen que estar monitorizados de manera cercana para estar evaluando que mediante diversas mediciones podemos establecer si el paciente está teniendo un adecuado tratamiento de hemodiálisis, un adecuado tratamiento de diálisis peritoneal, que el paciente se esté apegando a los tratamientos, y de esa manera logramos tener una mejor sobrevida.
3: En esa reestructuración de vida de un paciente que va a diálisis, ¿qué sí debe comer o qué no debe comer? El otro día estaba justo en un centro ahí, y a punto de entrar a diálisis, una señora dice: es que quiero una coca, voy por una coca, y se la tomo, y si al cabo ahorita me la van a sacar toda.
4: Eso es un mito muy malo para el paciente con enfermedad renal crónica que está en hemodiálisis. La máquina no te va a sacar esas toxinas generadas por alimentos dañinos. Eso no pasa. Eso es más que todo un mal concepto. El paciente con enfermedad renal crónica sin hemodiálisis tiene una nutrición específica que también debe de cuidarse de una dieta baja en proteínas para eventualmente tratar de disminuir la progresión de la enfermedad renal, pero el paciente que está en hemodiálisis tiene que tener una nutrición que evite que el calcio y el fósforo se peguen a las arterias, que la sangre de su cuerpo no esté muy ácida. Es decir, claro, la respuesta es si hay una nutrición muy específica que tienen que tener los pacientes con enfermedad renal en hemodiálisis o en diálisis peritoneal.
3: Muchas gracias al médico internista y nefrólogo Dr. Sergio Irizar.
1: Amigos, es momento de despedirnos, el tiempo se ha agotado. 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
10: Nueve cuarenta y ocho.

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2: 10:1.
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13: 10:3.

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4: Revista del Consumidor Radio. ¿Sabías que un mal uso de tu rastrillo desechable no solo acorta su vida útil, sino que también favorece la aparición de bacterias? Cuidar tu piel empieza desde saber elegir el producto correcto en el supermercado.
5: Además, si viajas a alguna de las sedes de la Copa Mundial 2026, te compartimos las mejores opciones para mantenerte conectado. De esto y más platicamos hoy. Quédate en Revista del Consumidor Radio.
6: Revista del Consumidor.
4: Los rastrillos desechables son herramientas de afeitado que tienen como objetivo ofrecer una opción práctica, higiénica y económica para el cuidado personal. Este tipo de productos son de uso limitado, ya que dependiendo de su calidad pueden durar de 5 a 10 afeitadas.
5: Su bajo costo los vuelve ideales para viajes o uso ocasional. Además, su distribución es amplia, pues se encuentran en supermercados, farmacias o tiendas de conveniencia. Están fabricados principalmente de plástico, lo que puede facilitar su manejo. Cuentan con un mango, un cabezal con navajas preinstaladas de acero inoxidable y una banda lubricante.
4: En el mercado podemos encontrar modelos para mujer y para hombre, y aunque la tecnología es similar, cada tipo de rastrillo se segmenta por género para adaptar su forma y banda lubricante a diferentes zonas del cuerpo. Esta segmentación responde a las necesidades prácticas y estrategias de marketing, que suelen reflejarse en los precios, ya que los productos de mujer son más caros que los de hombre.

0: Para ayudarte a elegir mejor, el Laboratorio Nacional de Protección al Consumidor puso a prueba la resistencia y desempeño de 26 modelos distintos, 13 modelos para mujer y 13 para hombre. Se realizaron distintas pruebas para comprobar que los empaques incluyeran la información comercial en español de acuerdo con las normas oficiales mexicanas. También se revisó a detalle el estado de las navajas, analizando el estado original del filo y que estuvieran libres de oxidación o cualquier daño.
1: También se determinó la carga máxima de los mangos antes de romperse. En este caso se convocó a un panel de personas consumidoras que calificaron aspectos como la efectividad en el afeitado, la experiencia de uso y el cuidado y protección que brindan a la piel.
0: En el caso de los rastrillos para mujer, los resultados fueron los siguientes. Todos los modelos analizados presentaron su información comercial correctamente. El modelo de la marca Chedraui presentó imperfecciones en las hojas, navajas. Tres modelos de Gillette, dos de Equate, Chic, Envisage y Big obtuvieron la excelencia en la prueba de cuidado y protección de la piel. Los productos que calificaron con excelencia al promediar todas las pruebas fueron Big, Envisage, Chic y tres modelos de la marca Gillette. Recuerda que la calidad puede ser la misma, pero el precio no. Por ejemplo, el paquete de Chic cuesta 161 pesos y trae cuatro piezas. Estarías pagando 40 pesos por rastrillo. Por su parte, el paquete Gillette Venus Extra Suave cuesta 154 pesos, pero al traer menos piezas, cada rastrillo te cuesta 77 pesos, casi el doble. Por eso es importante que compares los precios y desempeño de cada producto.
1: Ahora, en el caso de los rastrillos para hombre, se encontró que todos los modelos presentaron correctamente su información comercial. Tres modelos presentan imperfecciones en las navajas, Chedraui y dos de la marca Daycare. Cuatro modelos calificaron con excelencia en la prueba de cuidado y protección en la piel, tres de la marca Gillette y uno de la marca Envisage. Es importante evaluar el desempeño y el costo por unidad antes de elegir. Por ejemplo, en el paquete Envisage, calificado con excelencia, cuesta 40 pesos y contiene dos piezas. Estarías pagando 20 pesos por rastrillo. Por su parte, el paquete Big de cuatro piezas cuesta 107 pesos, lo que eleva el costo a 27 pesos por cada pieza.
0: Usa tu presupuesto de manera inteligente. Presta atención a las recomendaciones de compra y uso. Compra tus rastrillos en comercios establecidos y revisa que el empaque esté en buenas condiciones. Guarda tu comprobante en caso de que necesites realizar algún cambio por defectos de fábrica. No compartas el rastrillo con otras personas, aunque sean de tu propia familia. Cámbialo cuando notes que necesitas hacer más presión para rasurar adecuadamente.
1: Usa gel o crema para afeitar. De esta forma tu piel sufrirá menos. Usa crema sin fragancia o aloe vera para cuidar tu piel después de afeitarte. Déjalo secar después de utilizarlo. La humedad puede dañar las navajas. Guárdalo en un lugar limpio y sin humedad después de usarlo.
0: Tu elección va más allá de la marca. Se trata de calidad, precio y sobre todo responsabilidad. Al terminar la vida útil de tu rastrillo, no olvides desecharlo de forma segura. 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
1: Boletos digitales, mapas, transportes, pagos y hospedaje dependen del acceso a datos móviles. Pero, ¿sabes cómo mantener la conexión al cambiar de ciudad o país sin agotar el saldo, pagar cargos inesperados o perder tu número? Para controlar el uso de tus datos móviles y evitar gastos excesivos en tu celular, tienes que saber qué es lo que estás usando.
0: Si cruzas la frontera y quieres seguir conectado, el servicio de roaming permite que tu número funcione fuera de México, ya que al momento de pisar suelo extranjero, tu celular se conecta a la red de otro operador para que no dejes de postear ni de llamar.
1: Es importante que tomes en cuenta que las tarifas internacionales suelen ser más elevadas, dependiendo de tu plan, operador y país que visites. El cobro puede ser por cada minuto, mensaje o megabyte que uses.
0: Si el roaming no es para ti, sigue estas recomendaciones. Primero, revisa si tu plan ya lo incluye. Y si no es así, desactiva la opción en tu configuración, porque al cruzar la frontera, el equipo podría conectarse automáticamente y generar cargos imprevistos.
1: También verifica cuál es tu línea predeterminada para llamadas y datos. Así evitarás activaciones por error y costos adicionales. Viaja con información y evita sorpresas con la cuenta.
0: Ahora hablemos de las eSIM, un chip digital que se descarga mediante un código QR o una aplicación.
1: Este puede incluir llamadas y mensajes o solo datos. Su ventaja es que te permite conservar el número habitual, ya que los dispositivos pueden manejar dos líneas simultáneamente, la física y la digital.
0: Para viajes internacionales, muchas personas optan por una eSIM regional que les brinda datos móviles y simultáneamente mantiene la línea original exclusivamente para llamadas importantes o emergencias.
1: Presta atención, sigue estos tres pasos clave. Primero, verifica qué incluye exactamente el servicio. Segundo, revisa a detalle los términos y condiciones. Y tercero, confirma quién es el proveedor y bajo qué esquema opera.
0: Toma en cuenta que no todas las eSIM cumplen con los mismos requisitos regulatorios que los operadores tradicionales. Por eso, antes de pagar, lo mejor es informarte bien.
1: Por ello, te traemos una guía rápida para que sepas si debes usar roaming o una eSIM. En caso de que uses roaming antes del viaje, verifica si tu plan incluye Estados Unidos y Canadá. Confirma si se activa de manera automática y revisa muy bien los límites de uso y las tarifas adicionales. Ya cuando estés en tu destino, activa el roaming solo si lo necesitas. Monitorea constantemente tu consumo desde la app de tu operador. Y cuando por fin regreses a casa, desactiva el roaming si ya no lo vas a usar. Y revisa cuidadosamente tu factura.
0: En cambio, si eliges la opción de la eSIM, toma en cuenta lo siguiente. Antes de empacar tus maletas, verifica la compatibilidad y confirma que tu equipo esté desbloqueado. Compara planes regionales para Estados Unidos, México y Canadá. Descarga y activa la eSIM antes de salir de viaje. Durante tu estancia, configura la eSIM como tu línea principal de datos. Desactiva el roaming en tu línea principal y monitorea el consumo de datos en el plan que contrataste. Y al volver a tu hogar, elimina la eSIM temporal si solo era para el viaje y verifica que tu línea principal vuelva a ser la predeterminada.
1: Una estrategia que puede funcionarte es mantener tu línea física activa para cualquier emergencia y utilizar una eSIM regional para el consumo intensivo de datos.
0: Recuerda que la conectividad la vas a necesitar para todo, desde mostrar tu boleto digital hasta encontrar a tus acompañantes. Lo mejor es conocer todas las variantes, porque solo tú puedes decidir qué opción se adapta más a tus necesidades.
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10: Diez cuarenta y siete.

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2: 11.5. 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
2: 11.8.

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2: 11:22.
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2: 11:27.

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3: 1144. 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
3: Once 46.

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2: 1243.
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2: Doce cuarenta y cuatro.

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2: 1:17.
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2: 1:41.
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2: Una 43.

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2: 240.
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2: Dos cuarenta y dos.

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2: 312.
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2: 340.
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2: Tres cuarenta y uno.

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2: 412.
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2: 439.
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0: 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Cuatro cuarenta.

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2: 454.
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2: 455.

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3: 5 con 9.
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2: 525.
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2: 525.

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0: ¿Qué tal? ¿Cómo le va? Muy buenos días. Mucho gusto en saludarle. Soy Víctor Torres. Son las 6:00 a.m. en punto de este lunes 8 de junio. Bienvenidos a la información en Línea Directa.
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0: 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Línea Directa es información de verdad, información verificada de hoy, de las noticias. Refuerza la Federación la estrategia de seguridad en Sinaloa. Este domingo arribaron 500 elementos del ejército mexicano que serán desplegados en distintas regiones del estado para fortalecer los operativos y las acciones de vigilancia. Nuevo aseguramiento masivo de explosivos en el sur de Sinaloa. Autoridades localizaron más de 500 artefactos en el municipio de Rosario, en uno de los decomisos más importantes de los últimos días. Persisten los hechos violentos en Culiacán. Un hombre fue localizado sin vida en las inmediaciones del campo Argentina 2 en la sindicatura de Costa Rica, pero ciertamente en los últimos tres días ha bajado el promedio diario de homicidios. Veremos si la tendencia se mantiene. Fatal accidente en el sur de Mazatlán. Dos personas pierden la vida y una más resulta lesionada tras un accidente vial registrado durante las primeras horas de este lunes. Otra tragedia en la carretera ocurrió en el norte del estado. Una volcadura en el municipio del Fuerte dejó una persona fallecida y cuatro más lesionadas. A un mes de la tragedia en Plaza Fiesta Las Palmas, en Los Mochis, familiares, amigos y ciudadanos participaron en una misa para recordar a las víctimas del incendio que conmocionó la región. Continúa el retraso en el pago de los apoyos a productores agrícolas. La Asociación de Agricultores del Río Culiacán denuncia lentitud en el pago en el trámite debido a problemas de facturación en bodegas. En información nacional, el PRI perfila carro completo en la elección para la renovación del Congreso local en Coahuila. El dirigente nacional Alejandro Moreno celebró los resultados preliminares que favorecen de manera contundente al Partido Revolucionario Institucional. Con la presentación del vehículo eléctrico Olinia, la presidenta Claudia Sheinbaum encabezó en el Estado de México la exhibición del proyecto automotriz impulsado por el gobierno federal. En información del clima, la tormenta tropical Boris mantiene trayectoria hacia tierra. Autoridades monitorean su evolución y posible impacto en el estado de Guerrero. Y en los deportes, la selección de Irán ya está en territorio mexicano. El conjunto asiático aterrizó en Tijuana y se declara lista para la Copa Mundial de Fútbol. Ya tenemos aquí toda la información de los deportes, los espectáculos, la información agropecuaria, el pronóstico del tiempo, la información nacional e internacional, y tendremos la mesa de análisis. Y en la mesa una pregunta: ¿fracasa? De plano está fracasando el registro de celulares. Está por vencer el plazo, en menos de un mes. ¿Qué refleja este poco avance en el registro de celulares? Más o menos la mitad de los números telefónicos han sido registrados y ya difícilmente avanzará más. No se ve mucho movimiento en cuanto al registro. ¿Qué pasa? ¿Falta de confianza? ¿Fallas en el registro? ¿O más riesgos de fraude? ¿Cómo lo ven los ciudadanos? ¿Ya registraste tu número de celular? ¿Ya lo registraron ustedes acá? Ah, pues así va. Casi nadie, ¿eh? Ya tendremos aquí los comentarios. ¿Qué es lo que va a pasar con el registro de celular? Los que sí lo registraron, los que no. Y luego el mercado negro de chips que está circulando en buena parte del país. Ya tendremos los comentarios en la mesa de análisis de Línea Directa, que transmite en vivo a través de las estaciones de radio del Grupo RSN. Estamos en la cobertura estatal. Llegamos a los 20 municipios de Sinaloa a través de las frecuencias radiales de RSN. Y más allá estamos en las redes sociales transmitiendo en vivo en YouTube, en Facebook y en la red social X. Te recuerdo también las alertas informativas de Línea Directa en el canal de noticias de WhatsApp. Y si tienes algún comentario, alguna denuncia, algún reporte de fallas de servicios públicos, tenemos ya activo el WhatsApp de servicios.
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0: Directa. 6671-028836, el WhatsApp de Línea Directa. Si es algún reporte de fallas de servicios, envíanos un mensaje de texto con la dirección exacta. foto o video que nos envíes una evidencia, pues no es tan necesario, pero sí ayuda bastante, ¿sí? La dirección exacta es la calle, colonia, ¿sí? ¿Entre qué calles? Ciudad o municipio, ¿de dónde nos escribes? La dirección exacta, si puedes traer, puedes anotar el número, algún número de referencia o algún lugar de referencia para que quienes van a reparar ese servicio que estás reportando puedan llegar lo más rápido posible. Así que aquí estamos ya con el WhatsApp. Y aquí el equipo, a propósito, aprovecho para saludar a quienes hacen posible buena medida este programa, a la producción en todo el estado, compañeras y compañeros de la producción en todo el estado, redes sociales y portal. Y el WhatsApp, ahí está, 6671-02-8836. Y cuando son las 6:06, aquí aparece el personaje más querido y más esperado de la mañana. Aquí llega puntual abriendo la semana el gallito madrugador, que viene a dar la señal de salida, y el canto del gallito dice, píquenle porque se hace tarde. Y nosotros, si nos permite, se acompañamos en las próximas 3 horas con toda la información en línea directa. Información de verdad.
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0: Vamos con todos los detalles de la información. Y comenzamos en la zona norte del estado. Vamos con nuestra compañera Mireya Trejo con las movilizaciones de protesta en contra de la planta de amoníaco de GPO. Marcharon por las principales calles y hasta la planta, que ya lleva un avance importante en su construcción. Ha habido una polémica en los últimos días, opiniones a favor y opiniones en contra de este proyecto que llegó con recurso del banco alemán y que está buscando una nueva etapa de desarrollo para el norte de Sinaloa. Ambientalistas están preocupados por el impacto que pudiera tener en la bahía. Expertos aseguran que puede convivir el desarrollo industrial con el cuidado del medio ambiente. Pero hay quienes no están de acuerdo y así se manifestaron. Vamos contigo, Mireya. Muy buenos días.
2: Muy buenos días, Víctor y auditorio de Línea Directa. Familias completas, judíos del grupo étnico Mayo Yoreme, integrantes del colectivo Aquino, ambientalistas y ciudadanía en general, así como cientos y cientos de vehículos, encabezaron una numerosa marcha de manifestación en contra de la instalación de la planta de gas y amoníaco y fertilizante gas y petroquímica de Occidente en el puerto de Topolobampo. La manifestación inició a las 8 de la mañana de ayer domingo 7 de junio en el Boulevard Macario Bajío, la esquina con Boulevard Centenario, para avanzar hacia el puerto caminando por el carril de norte a sur de la carretera Los Mochis Topolobampo hasta la salida de la ciudad, y desde ahí continuaron la caravana todos a bordo de las unidades motrices. La manifestación estuvo enmarcada con múltiples carteles y consignas a favor de la conservación del ecosistema de la Bahía de Huira. Felipe Montaño, dirigente de la Asociación Nación Mayo Yoreme, llamó a la comunidad a unirse a esta manifestación y al gobierno a dar marcha atrás a este proyecto petroquímico.
3: Ahorita me quedo impresionante por lo que está sucediendo, ¿no? De la visita de tanta ciudadanía que ha despertado y que viene a acompañar esta protesta en la defensa por la vida, en defensa por un medio ambiente. Me quedo sorprendido de todo lo que hay ahorita aquí, que esto vamos a darle hasta final, hasta que haga justicia el gobierno mexicano.
2: A la altura del ejido Rosendo G. Castro, los manifestantes descendieron de las unidades motrices para reanudar la marcha a pie hasta las instalaciones de la planta de GPO, que se encuentra en avanzada etapa de construcción en el puerto de Topolobampo. La marcha de manifestación estuvo muy resguardada por patrullas y elementos de la Policía Municipal de Ahome, además de elementos de Servicios de Urgencias Médicas Municipales de Ahome y Salud Municipal, quienes instalaron un centro de hidratación para brindar agua y suero oral a los manifestantes que participaron bajo el intenso calor ayer en el Día de la Libertad del Día de la Libertad de Expresión, Víctor. Es el reporte.
0: Ahí están las imágenes de esta movilización que efectivamente ha logrado una convocatoria importante. De ahí vemos precisamente más aspectos de cómo llegaron con sus carteles para expresar aquí no. Ese es el movimiento que se ha mantenido. Y por otro lado, bueno, quienes están impulsando a favor de la planta industrial son quienes resultarían más beneficiados con la producción de fertilizantes. Son los productores agrícolas que han reiterado que es válida la protesta para exigir que se cumpla la normatividad y evitar un impacto ambiental que afecte otro tipo de actividades como la pesca. o que ponga en riesgo la salud de la población. Han pedido que se garanticen todos los protocolos de seguridad y que se informe con transparencia a la autoridad y buscar un equilibrio entre el desarrollo industrial, la generación de empleos y el cuidado al medio ambiente. Pero hay quienes están rotundamente en contra y ahí está la movilización que se generó. Hubo manifestaciones en diferentes puntos del estado en solidaridad con quienes están participando en este movimiento. Aquí no, este fin de semana le hemos estado informando en línea directa, le hemos presentado voces a favor y en contra. Muchas gracias, Mireya. Mientras tanto, la gobernadora Geraldine Bonilla hizo un llamado al diálogo. Vamos con Jessy Jauregui. Jessy, muy buenos días.
4: Buenos días, Víctor, auditorio de Línea Directa. Así es, la gobernadora de Sinaloa, Geraldine Bonilla Valverde, hizo un llamado a las comunidades indígenas y a los integrantes del colectivo Aquino para establecer un diálogo directo en Palacio de Gobierno y abordar las inquietudes que mantienen respecto a los proyectos industriales que buscan instalarse en el puerto de Topolobampo. La mandataria estatal aseguró que su administración mantiene las puertas abiertas para escuchar todas las voces involucradas en el debate sobre la planta de GPO y Mexinol.
5: Nosotros abiertos al diálogo, lo vuelvo a decir, hago un llamado a las comunidades que se sienten afectadas para recibirlos aquí en Palacio de Gobierno y tener una plática para ver cuáles son sus necesidades, que el gobierno federal está dispuesto a traer una explicación técnica que ellos entiendan.
4: Y bueno, también informó que recientemente Víctor recibió gobernadores tradicionales de comunidades indígenas en la zona norte, quienes expresaron su respaldo a la industrialización y al desarrollo económico que representan proyectos como la planta de fertilizante de gas y petroquímica, pero también reiteró que también está dispuesta a recibir a quienes mantienen una postura contraria al proyecto para escuchar sus planteamientos y buscar canales de comunicación con las autoridades federales.
0: Es el llamado de la gobernadora Geraldine Bonilla al diálogo, sobre todo a la información, que es importante que se tenga, y por parte también de la sociedad. Yo creo que hemos estado haciendo en estos días en que ha repuntado, digamos, este movimiento, estas protestas, Jessy, presentar información concreta, técnica, y también las expresiones en contra y a favor de este desarrollo industrial.
4: Así es, y también esto es lo que busca la gobernadora, lo manifestó, es dar cabida a ambas partes para buscar pues un punto intermedio en el cual tanto el desarrollo industrial como también el respeto al medio ambiente prevalezca.
0: Eso es, no se puede quedar estancada una región. Es importante que se cuiden los entornos ecológicos, por supuesto que incluso la ley así lo establece, que se cumplan al pie de la letra, pero es también necesario seguir generando proyectos y empleos. Hay actividades que ya prácticamente están muertas. En ese sentido, estamos hablando de actividades que giran en torno a la bahía y entonces tendrán que buscar alternativas que permitan oportunidades de desarrollo, sobre todo para las familias que habitan en estas las cercanías de toda esta zona donde se han generado proyectos de inversión muy ambiciosos. Veremos qué sucede, lo que ocurra con GPO, que lleva, por cierto, un avance importante la instalación de esta planta, Jessy. Lo que ocurra, lo que se decida en torno a GPO va a marcar el futuro de otros proyectos de inversión en la zona norte de Sinaloa.
4: Así es, se lleva un avance importante, Víctor, y esto incluso ya lo pudieron observar algunos de los manifestantes. El día de ayer también Gas y Petroquímica de Occidente, de hecho, envió un comunicado en el que manifiesta, Víctor, que comprende que existen inquietudes ambientales por el desarrollo de la planta. Sin embargo, señalan ellos que es importante que el proyecto no representa, a decir de ellos, un riesgo para la bahía ni para el medio ambiente, precisamente porque ha sido desarrollado bajo estudios técnicos rigurosos y cumpliendo plenamente con todos los procesos legales correspondientes, y describe cuáles son los procesos que han incluido: evaluaciones ambientales, autorizaciones regulatorias y las consultas públicas indígenas, cuyos resultados pues reflejan, a decir de ellos, un respaldo dentro de los marcos institucionales.
0: Sí, en ese sentido, bueno, es también la, pues es la, digamos que la dependencia federal que está marcando la pauta aquí para garantizar que se cumplan todos los estándares de cuidado ambiental, es Semarnat, ¿no?
4: Sí, esa y Profepa, son las dos autoridades.
0: Son las dos autoridades. Y bueno, pues ahí en ese sentido la información es importante por parte de las autoridades federales. El llamado al diálogo es a informarse Y también, por supuesto, escuchar las demandas de quienes están en contra de este proyecto industrial. Es el llamado que está haciendo la gobernadora Geraldine Bonilla. Muchas gracias. Gracias, Jessy.
4: Buenos días.
0: Mira, a propósito, la gobernadora del estado confirmó que van a continuar las visitas de inspección de autoridades militares a Culiacán particularmente. Han estado supervisando y realizando ajustes en los operativos debido al repunte que se registró la semana anterior en cuanto al promedio diario de homicidios. Vamos con Julieta Tolosa, que nos tiene el reporte. Julieta, buenos días.
6: Buenos días, Víctor. Buenos días a la audiencia. Así es, Geraldine Bonilla Valverde, gobernadora de Sinaloa, declaró que la visita a Culiacán del secretario de la Defensa Nacional, Ricardo Trevilla Trejo, y el comandante de la Guardia Nacional, Guillermo Briceño, el pasado jueves 4 de junio, es una muestra de respaldo de gobierno federal y es parte de la estrategia entrevistada previo al evento de reconocimientos a cronistas deportivos de Sinaloa por el Día de la Libertad de Expresión. Bonilla Valverde afirmó que tenía conocimiento de la visita de los mandos de Seguridad Federal a Culiacán y señaló que es parte de la estrategia de seguridad el mantenerse cercanos a los operativos en campo, pues Trevilla y Briceño habrían recorrido a pie algunas de las calles de Culiacán. Escuchamos.
7: Es por solicitud de la presidenta, como lo he dicho, y como ellos lo manifestaron cuando vinieron aquí al estado de Sinaloa, ellos van a seguir estando en el estado, todas las autoridades federales, dándole seguimiento al tema que a todos nos preocupa, y eso hay que reconocerlo. Hemos estado pasando por muchos meses donde hemos tenido violencia, sin embargo, como autoridades hemos hecho frente.
6: Aseguró que las constantes visitas de los mandos de seguridad responden a las instrucciones de la presidenta de México, Claudia Sheinbaum Pardo, quien se ha mantenido cercana e interesada en atender el tema de seguridad en Sinaloa y bien bastante comunicación con ella, que está al mando de la entidad. Es el reporte, Víctor.
0: Eso es, sí, ahí están las instrucciones de la presidenta Claudia Sheinbaum. Los secretarios, en este caso el secretario de Defensa como coordinador de estos trabajos de verificación, de saber que los operativos estén funcionando como se estableció en el compromiso con Sinaloa, es estar personalmente en Culiacán, que es el punto de mayor preocupación para el gobierno de la República, y a partir de esta visita, bueno, se generaron decisiones de enviar más personal militar a la capital sinaloense para desplegarlos desde Culiacán a diferentes puntos del estado donde ya se tienen detectadas las zonas donde la incidencia delictiva no ha bajado. Muchas gracias, Julieta. Y vamos precisamente con Rogelio Félix. Llegaron 500 militares más a Sinaloa. Vamos contigo, Rogelio. Buenos días.
8: Víctor, ¿qué tal? Muy buenos días. Qué gusto saludar a todos. Sinaloa, para informarte que este domingo 7 de junio llegaron a la ciudad de Culiacán un total de 500 elementos del ejército mexicano como una estrategia para hacerse notar entre la ciudadanía de la capital sinaloense. El convoy recorrió diferentes calles. Entre los puntos de proximidad fueron el Campo El 10, Avenida Jesús Cumate, Ley del Valle, Congreso del Estado, la Ley Palmito, Avenida Insurgentes, Avenida Álvaro Obregón, Avenida Ciudades Hermanas y la novena zona militar. A pocos minutos de haber llegado por tierra, procedieron a desplegarse en puntos estratégicos, sumándose a los recorridos y acciones de vigilancia que ya realizan de manera coordinada la Guardia Nacional, elementos de la Secretaría de Seguridad y Protección Ciudadana y corporaciones policíacas. El propósito de su llegada es respaldar los operativos de seguridad en Sinaloa. Su presencia también forma parte de las acciones del fortalecimiento impulsadas por el gobierno federal dentro de la Estrategia Nacional de Seguridad Pública y del respaldo operativo que mantiene la Federación al Estado de Sinaloa desde hace ya casi 2 años. Es importante mencionar que el pasado 3 de junio arribaron a Sinaloa 90 integrantes del Cuerpo de Fuerzas Especiales del Ejército Mexicano, conocidos popularmente como murciélagos, y hoy domingo pues son 500 efectivos más. Comentarte también, Víctor, que estos nuevos soldados también vienen con capacitación contra explosivos, ataques que se puedan dar en emboscadas, es decir, son militares pues con un rango muy alto en las filas del ejército mexicano.
0: Sí, pues ahí está el refuerzo. Esto es, esperemos, ¿verdad?, que es lo que está pidiendo la ciudadanía, En ese sentido, pues sí, se habla de llegada de más militares. Lo que se pide es que ya los resultados empiecen a notarse en cuanto a una mayor tranquilidad de la población, porque por lo visto, pues esto no se ha terminado, Rogelio, y el refuerzo de personal militar, no solo para, es para Culiacán, ya se ha informado, se van a desplegar en diferentes puntos del estado, porque hay situaciones en regiones de, con niveles de violencia que no han bajado. Principalmente, sí, la ciudad de Culiacán, pero también decíamos centro y sur del estado, principalmente la parte de la zona serrana de Mazatlán, Escuinapa, Rosario, Concordia, probablemente ahí van los refuerzos. También eso lo va a determinar el mando de la Secretaría de Defensa. Muchas gracias, Rogelio, por el reporte. Mire, ha afectado también la actividad política. No ha sido fácil para los partidos políticos que están organizando su estructura rumbo a las próximas elecciones de 2027 este clima de inseguridad. El propio dirigente del partido sinaloense habló sobre esto en Mazatlán, y vamos con Félix Rodríguez. Félix, buenos días.
9: Buenos días, Víctor, auditorio. Así es, en la reestructuración política que vive actualmente el partido sinaloense como parte de su fortalecimiento para el proceso electoral de 2027 está teniendo complicaciones para conformar sus comités ciudadanos en la zona rural del estado debido a la ola de violencia. Así lo aseguró Robespierre Lizarra Gautero, presidente estatal del PAS, al señalar que en la zona urbana han avanzado con esa actividad que es parte de la renovación del instituto político, en la que están buscando a los líderes en colonias para presentarles los cambios al interior del partido. Escuchemos.
10: En las comunidades rurales ha sido más difícil por las cuestiones de seguridad retomar los trabajos. En los centros urbanos como Ahome, digamos la ciudad de Los Mochis, Guasave, particularmente Culiacán, ayer estuve en una colonia y hubo un incidente cerca de la colonia, andaba volando ahí el helicóptero, pero aún así hemos retomado eso de acudir a las colonias y comunidades, particularmente, repito, de los centros urbanos.
9: Mencionó que en este reencuentro con la militancia, afortunadamente la base estructural del partido quiere continuar. Por otra parte, Víctor, Lizarra Gautero fue cuestionado sobre los avances de la investigación del asesinato de Héctor Melesio Cuen Ojeda, fundador del PAS, ocurrido el 25 de julio de 2024 en Culiacán, y mencionó que la única información que tiene es la que se ha publicado en los medios de comunicación. Señaló que el caso Cuen revive de repente, se apaga, luego vuelve a salir. Sin embargo, agregó que el partido sinaloense no le queda más que confiar en la autoridad y mantiene su exigencia de una justicia pronta y expedita. Víctor, auditorio, es la información.
0: Muchas gracias. Gracias, Félix. Vamos con Juan Gabriel Franco. También la gobernadora Geraldine Bonilla reiteró que se ha estado reforzando la coordinación y el apoyo, en este caso, de autoridades federales, estatales, a las policías municipales. En el caso de Escuinapa, donde también la situación está muy delicada por los niveles de violencia. Vamos contigo, Gabriel, ¿cómo estás? Buenos días.
11: Buenos días, Víctor. Buenos días al auditorio. Efectivamente, la gobernadora de Sinaloa, Geraldine Bonilla Valverde, afirmó que su gobierno mantiene trabajo, coordinación y comunicación directa todos los días con las autoridades de seguridad pública en Escuinapa para dar seguimiento a la situación del municipio. Al ser cuestionada sobre presuntos hechos de inseguridad que se han registrado en la parte sur del estado, la mandataria detalló que recibe reportes constantes de todas las incidencias en materia de seguridad que se generan en Sinaloa. Sobre su relación con el gobierno municipal de Víctor Díaz Cimental, Bonilla Valverde confirmó que mantiene comunicación abierta con el alcalde de Escuinapa respecto a los hechos que ocurren en la demarcación. Escuchemos.
12: Con el alcalde de Escuinapa siempre estamos en comunicación en relación a los hechos que ocurren en el municipio. No ha solicitado nada por el momento, estamos al pendiente de él y cualquier cosa que se suscita allá, él está enterándonos a nosotros y solicitando en algunos casos apoyos de seguridad pública.
11: La mandataria estatal reiteró que el gobierno que encabeza se mantiene atento a las necesidades del municipio sureño y que en caso de requerirse se brindará respaldo con más elementos para la prevención del delito que solicite la autoridad local. Lo anterior se genera después de los últimos acontecimientos violentos en el municipio de Escuinapa, como el sucedido el pasado 3 de junio, donde elementos preventivos que se encontraban realizando labores de vigilancia en un inmueble fueron atacados con varios artefactos explosivos desplegados desde drones. Así la información, Víctor.
0: Están, y esto es la prioridad del ejército, es desactivar la capacidad de fuego que tienen vía aérea con los drones y los explosivos estos grupos criminales. Por eso es que hemos visto aseguramientos de artefactos explosivos en los últimos días, en estas incursiones que ha hecho el ejército en la sierra. Muchas gracias, Gabriel. Gracias, buenos días. Vamos ahora con Manuel Rodríguez en Mazatlán. Más bien en Guasave se llevó a cabo la marcha del orgullo LGBT+. Vamos contigo, Manuel. Muy buenos días.
13: Buenos días, Víctor. Buenos días al auditorio de Línea Directa. En celebración del mes del orgullo LGBT+, el Comité de la Diversidad en Guasave vistió a las principales calles del municipio de colores en la sexta marcha del orgullo que se realizó la tarde del pasado sábado 6 de junio. Portando banderas y vestimenta en alusión a los colores del arco iris, el recorrido arrancó desde el Parque Hernando de Villafañe en punto de las cinco de la tarde, una marcha que reunió a cientos de personas, entre ellos integrantes del colectivo y aliados en defensa de los derechos humanos. Previo al inicio de la marcha, la diputada local y presidenta de la Junta de Coordinación Política, María Teresa Guerra Ochoa, enfatizó que como gobierno deben mantener diálogo sobre el tema de la diversidad sexual en espacios públicos para evitar la discriminación y exclusión de grupos sociales. Escuchemos.
14: Y tenemos que comprometernos más para que haya esta política pública y se baje también al sector privado e incluso educar a las y los servidores públicos. Porque no podemos negar que todavía por apariencia, por orientación, por muchas razones, hay discriminación.
13: Cientos de integrantes y aliados de la comunidad LGBT recorrieron distintas calles del centro de Guasave, entre ellos la Ignacio Zaragoza, Teófilo Noris y Juan Carrasco, hasta llegar al Boulevard Central. Una vez en el Panteón Municipal, hicieron una parada obligatoria para recordar la ausencia que dejó la desaparición de Jesús Guadalupe, activista y defensor de los derechos humanos, desde el pasado 10 de diciembre. Luego de un minuto de silencio en el mural que el joven hizo en memoria de su madre y hermana, víctimas de feminicidio, la marcha continuó su curso hasta llegar al malecón María del Rosario Espinosa. Esa es la información, Víctor.
0: Ahí están las imágenes de esta celebración, así se ha registrado este movimiento con presencia durante todo el mes en diferentes ciudades del país. La marcha del orgullo LGBT+. Muchas gracias. Gracias, Manuel. Vamos a regresar con Rogelio Félix. Choferes de transporte público están haciendo énfasis en la falta de agentes de tránsito. Y esto, dicen, en algunos sectores de la ciudad de Culiacán, particularmente, se registra pues un problema serio, porque si falla un semáforo, aunque mire, yo le puedo decir a usted que este fin de semana, personal de Comisión Federal de Electricidad estaba realizando reposición de cableado en el malecón, y suspendieron energía para cambiar los cables de alta tensión, eso se entiende, pero al parecer no avisaron a la dirección de tránsito, era un caos porque desconectaron todo y no había semáforos. Hicimos una llamada y en 15 minutos estaban los agentes de punto ahí ayudando a la circulación vial. Pero es evidente que faltan agentes de tránsito en Culiacán. Habla Fabio Rolando Ibarra contigo, Rogelio, sobre esta situación y vamos, pásanos a ver el dato. No tienes, la verdad es que estaba buscando un dato de cuántos agentes de tránsito había antes de la crisis de seguridad que inició en septiembre 24 y cuántos tenemos ahora, porque el dirigente de los choferes te dijo que muchos han salido, otros pues han fallecido en medio de esta guerra y otros pues se han dado de baja por la misma razón del temor que tienen. Lo cierto es que apunta que hay menos agentes de tránsito en Culiacán. ¿Tú sí lo has visto, Rogelio?
8: Víctor, pues para informarte que la falta de agentes de tránsito municipal en la ciudad de Culiacán ya han provocado una anarquía en las calles, donde algunos automovilistas pasan por alto los reglamentos viales y se estacionan en lugares prohibidos. Así lo denunció el secretario general del Sindicato de Choferes del Transporte Urbano en Culiacán, Flavio Rolando Ibarra Hernández. El secretario de este sindicato dijo que desde que inició este problema de inseguridad, muchos agentes viales salieron de la corporación y eso ha provocado el desorden en la capital sinaloense. Mencionó que es muy común ver cómo automovilistas sin respeto alguno se estacionan en paradas de camiones urbanos, doble fila en hospitales, escuelas, oficinas de gobierno, comercios y lo más grave, en los espacios destinados para personas minusválidas y vehículos de emergencia como son bomberos. Escuchemos.
15: no hay lo suficiente tránsito ya. Los únicos que están son los que andan en moto, uno en grúa y así sucesivamente, pero no hay tanta vigilancia como antes. Pues miraban un carro ya parado, en mal estacionado, iban y te boleteaban o te sacaban. Ahora no, duran horas parados ahí estorbando en las partes de minuválidos, fíjate, también, y paradas de camiones. Nosotros hemos reportado mucho esta situación.
8: En el caso particular del servicio del transporte urbano, ya lo han denunciado ante las autoridades de la Dirección de Vialidad y Transportes y ante la Secretaría de Seguridad Pública y Tránsito Municipal, pero no han tenido respuesta, recriminó Ibarra Hernández. Señaló que estos conductores ponen en riesgo la vida de los usuarios del transporte urbano, que tienen que bajarse fuera de las paradas autorizadas por las autoridades de vialidad. El problema es que siempre culpan al chofer al momento de un accidente. Finalmente lamentó que en Culiacán no existe una cultura vial y prevalezca la prepotencia en las calles de algunos automovilistas. Y bien lo mencionas, Víctor, ese dato no se ha dado a conocer, de cuántos elementos de tránsito se tenían hace casi 2 años y cuántos hay actualmente, debido a que muchos pidieron su baja anticipada sin importar que no les dieran el 100% de la liquidación y tampoco de la pensión, pero muchos pues quisieron, por el miedo y por el peligro y por peticiones de la familia, pues decidieron anticipar jubilaciones, sí. Y otros que ya la cumplían de manera normal, y otros que seguramente pues tenían algún problema, alguna relación con la delincuencia, y pues también decidieron salirse, y algunos otros probablemente pues perdieron la vida, ¿no?
0: Sí, como bien lo comentas, todos estos factores que mencionas, ¿no? Lo cierto es que hay un déficit de agentes de tránsito y también de policía municipal, lo vemos en todas las corporaciones. Sería bueno saber cuántos agentes menos se tienen en Culiacán a partir de esta pugna interna en el cártel de Sinaloa. Y ahí, de los vehículos que se estacionan en los paraderos de camiones urbanos, esto es falta de coordinación entre la Dirección de Vialidad y Transportes, las alianzas y la Dirección de Tránsito Municipal, porque tienen razón, ya hemos reportado en varias ocasiones esto. Y los el riesgo es que los usuarios se tienen que bajar prácticamente en el arroyo de la calle, ¿no? Porque ahí está en la imagen, mire. Esto es frente a Palacio de Gobierno, ya lo hemos reportado en varias ocasiones. Esta es Avenida Calzada Insurgentes. Está parado el autobús, está ocupado por vehículos particulares que duran horas. Y tiene razón el representante del transporte, de los choferes de transporte urbano. Bueno, pues vamos a dar seguimiento. Muchas gracias. Gracias, Rogelio Félix. Son las 6:32. Vamos ahora al resumen de la información de seguridad. ¿Cómo cerró la jornada violenta este domingo en Culiacán? Una jornada marcada por la llegada de más apoyo a refuerzos militares a la capital sinaloense. Vamos contigo, Alfredo Beltrán, buenos días.
16: Muy buenos días, Víctor, muy buenos días al auditorio de Línea Directa. De acuerdo al reporte de este domingo, 7 de junio, se registraron 3 personas que perdieron la vida, así como bien lo mencionas, la llegada de más reforzamiento para el estado de Sinaloa, esto aquí en Culiacán, así como también la recuperación de una unidad que tenía reporte de robo. La tarde de este domingo, 7 de junio, llegaron un total de 500 elementos del ejército mexicano como parte de la estrategia de seguridad. También durante este operativo que se desarrolló aquí en la capital del estado, se dio varios logros, así como la recuperación de un vehículo. Esto a través de las autoridades del grupo interinstitucional recuperaron una unidad con reporte de robo vigente aquí en Culiacán. La unidad también fue asegurada y puesta a disposición de la fiscalía para que fuera entregada a sus propietarios. También se registraron hechos de violencia durante las primeras horas de este domingo. Fue localizado el cuerpo de una persona sin vida envuelta en plástico debajo del puente frente a un supermercado en el sector Country en Culiacán. Más tarde, un hombre también de aproximadamente 35 años fue asesinado a balazos y quedó junto a la banqueta de una de las calles de la colonia Nueva Galicia, al sur de la capital del estado. Y al mediodía de este domingo, 7 de junio, una persona del sexo masculino fue también privada de la vida, encontrada en un cuarto de construcción en el poblado Argentina 2, perteneciente al campo El 10, también de aquí de Culiacán. Y bueno, resaltar esta llegada del ejército mexicano, ya sería el segundo bloque que llega aquí a la capital para reforzar las estrategias de seguridad para prevenir los delitos de alto impacto y también pues ayudar en este problema de inseguridad que atraviesa el estado. Víctor Auditorio, este es mi reporte.
0: Muchas gracias. Entonces cerró la jornada de este domingo con 3 personas sin vida.
16: Así es, Víctor, 3 personas sin vida durante la jornada, en las primeras horas, y en el resto de las horas, en la tarde y media tarde, bueno, tarde-noche, también se registró otro asesinato, 3 de ellos aquí en la capital del estado.
0: Muchas gracias, Alfredo. Gracias.
16: Muy buenos días.
0: Alfredo Beltrán. Vamos a una pausa, volveremos con la información del clima. Está Boris frente a las costas de Guerrero, y está dejando lluvias a varios estados de la República Mexicana. Está también surgiendo otro sistema, se llamaría Cristina. Ya tendremos aquí el reporte, el pronóstico del tiempo. ¿Y qué hay de las lluvias para Sinaloa? Vamos a ver qué nos dice Alma Aguirre con la información del Servicio Meteorológico Nacional. Y con esto y más, continuamos.
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14: Seis de la mañana con 40 minutos. Vamos a la información del clima.
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14: Vamos directamente con Alma Aguirre. Vamos a ver qué nos dice el Servicio Meteorológico Nacional sobre estos sistemas en el Pacífico. Alma, buenos días.
17: Muy buenos días, Víctor. Mira, antes de pasar con los sistemas meteorológicos que tienen pues en alerta al territorio mexicano, pues Sinaloa prácticamente seco, Víctor, lluvias aisladas de hasta 5 milímetros es lo que está pronosticando el Servicio Meteorológico Nacional para este lunes 8 de junio. Eso sí, atentos con el mar de fondo porque se están pronosticando oleaje de hasta 2.5 metros de altura. El mar sinaloense sigue agitado. Habíamos tenido algunos días de relativa calma, pero nuevamente se está alertando por condiciones adversas en las zonas de playa, de olas de 1 a 0.5 a 2.5 metros de altura, vientos arrachados hasta 50 kilómetros por hora, y las temperaturas en este día

0: Número 63 de onda de calor, temperaturas máximas de 40 a 45 grados centígrados y radiación solar nivel extremo al 11 puntos, Víctor. Así que atentos, los intervalos nubosos van a estar presentes principalmente en la zona sur. Ahí sí pueden presentarse estos intervalos porque es ahí donde podrían presentarse estas precipitaciones aisladas, muy chiquitas todavía. La buena noticia es que ya en los pronósticos extendidos se está viendo un poquito más abultadito el tema de las lluvias. Lluvias todavía muy pequeñas, nada para aliviar la sequedad que todavía tiene el estado, pero los que sí van a estar con el agua al cuello, Víctor, literalmente, son los estados del sur del país, en específico Guerrero y Oaxaca, que como bien comentabas al iniciar este reporte, pues son los que tienen en este momento el foco de la atención al 100% de los servicios meteorológicos, ya que la tormenta tropical Boris se activó esta madrugada, ya que poco antes de las 3 de la mañana el Servicio Meteorológico Nacional confirmó su activación y también su posible desplazamiento para tocar tierra durante pues esta tarde, muy probablemente tarde noche, entre las 12 y 8 de la noche podría ser el rango de tiempo en que esa tormenta tropical, la segunda de la temporada y la primera que podría tocar tierra, pues estaría perfilándose, todo indica que hacia Guerrero, aunque el área de afectación más que por el tema de vientos podrían ser las lluvias que en 48 horas, es decir, desde ayer, todo el día de hoy y muy probablemente todavía mañana, estén pues acumulando hasta 350 milímetros o más, y esto equivale a todo un mes de lluvias en esas zonas del país. Así que Boris ya está vivo y está en camino a tener y a darle a México su primer choque. Y atentos, Víctor, porque detrás de él ya tenemos una zona de baja presión con 90% de probabilidad para desarrollo ciclónico, tanto en 48 horas como en 7 días. De allí podrían hacer Cristina el tercer ciclón tropical de la temporada, que aunque está lejos de costas nacionales, todavía su proyección está hacia Sudamérica, lo que es Nicaragua, Costa Rica, Honduras, El Salvador y Guatemala. Pues no se descarta que este sistema sea atraído y empiece a dejarle a México también muchas precipitaciones.
1: Sí, pues es lo que esperamos acá, ¿verdad? En esta zona, la más afectada por la sequía, la región noroeste del país. Son tres sistemas ya, literalmente, pero no han avanzado, digamos, en la dirección hacia las costas de Sinaloa y toda la región acá a la que nos referimos, donde las reservas de agua siguen bajando. Así que entonces ya se llama Cristina esta que viene, pero casi como que lleva la misma dirección que Boris, ¿verdad?
0: Sí, prácticamente es el mismo caminito, sí. Víctor. Boris sí es un sistema de mucha agua. Se espera que sea un sistema de muy corta duración. Apenas esta mañana se activó ya como tormenta, venía de la depresión tropical 2E. Hoy mismo se espera que toque tierra. Las áreas de mayor afectación pues serían principalmente Guerrero y Oaxaca, aunque también están pues en la mira de este impacto lluvioso. Tanto Jalisco como Colima, Michoacán, zonas del Estado de México, también la Ciudad de México y Morelos están dentro de este amplio rango. Es decir, Víctor, mientras pues gran parte de México se empapa con estas precipitaciones, el noroeste sigue totalmente seco, lloviznas que apenas alcanzarán pues prácticamente para dejar más calor, Víctor, con esta onda cálida que cumple 63 días.
1: Sí.
0: Sí, mares muy, muy inquietos, pero pues se debe precisamente a estos sistemas.
1: Efectivamente. Esta es la imagen, usted está en línea directa de televisión, puede usted compartir esta información y el seguimiento puntual en línea directa es a través del Servicio Meteorológico Nacional y otros despachos del clima que consulta Alma Aguirre y su equipo. Ahí está la imagen, vea usted. Este es Boris, tormenta tropical que va a impactar en esa zona de Guerrero y Oaxaca y va a dejar abundantes lluvias. Esto es más o menos, ¿a qué hora se espera, digamos, el impacto? Sería como tormenta, ¿verdad?
0: Como tormenta tropical, mira, en este momento está a unos 80 kilómetros al suroeste de Punta Maldonado, Guerrero, y a 135 al suroeste de Acapulco. Estamos estimando que a línea de costa más o menos se va a presentar a eso de las 12 del mediodía.
1: Sí.
0: De ahí en adelante, entre 12 y 6 de la tarde, si no aumenta, si llegara a aumentar, su velocidad de desplazamiento. Ahorita es muy cortita, Víctor, es muy lenta, son apenas 4 kilómetros por hora. Si sigue con esta velocidad, muy probablemente amplíe hasta la noche su impacto, pero si llega a reforzarla, pues obviamente hacia las 6 de la tarde se había tenido una primera estimación, pero con estos 4 kilómetros por hora, muy seguramente se iría hasta poco más de las 8 de la noche para tener un impacto en tierra.
1: ¿Y la velocidad de los vientos que estamos hablando?
0: Son rachas de viento de 65 kilómetros por hora, bueno, sostenidos de 65 y rachas de 85. No va a dar para un huracán, eso sí lo tenemos muy claro. Sin embargo, pues no es tanto el factor viento lo que preocupa en este momento, Víctor, sino el factor agua, porque son lluvias extraordinarias las que está pronosticando el Meteorológico Nacional. Ya lo comentábamos, lo que puede llover en 48 horas es el equivalente a lo que le llueve a estas zonas en un mes, Víctor. Así que imagina los acumulados y los riesgos con inundaciones, deslaves y todas las afectaciones que esto puede acarrear en estas zonas del país.
1: Es. Muchas gracias, Alma Aguirre. La información está en línea directa portal.com, ya en detalle, y las actualizaciones durante el día. Muchas gracias y buenos días.
0: Buenos días, Víctor.
1: Ese pronóstico del tiempo.
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1: La zona costera del oleaje. En Mazatlán vamos con Juan Escutia. Tenemos reportes, han estado muy alertas los equipos de rescate acuático en las playas del puerto sinaloense. Juan, buenos días.
3: Buenos días, Víctor. Buenos días al auditorio. Así es, aunque las condiciones del mar han mejorado en los últimos días debido a que el mar de fondo ha bajado, los rescates en el mar y atenciones a bañistas afectados por quemadores se han mantenido elevados en los últimos días. Así lo dio a conocer Gustavo Espinosa Bastidas, comandante del Escuadrón de Salvamento Acuático de la Policía Municipal, quien precisó que durante la semana anterior se registraron al menos 15 personas afectadas por los quemadores. Indicó que las playas donde se registró el mayor número de afectados por esta especie marina fue en la Isla de la Piedra y la Zona Dorada, pero destacó que la presencia de quemadores se mantiene en toda la franja costera, lo cual se debe a que el oleaje los arrastra hasta la orilla del mar. Esto nos comentó.
4: Sí, hay bastante quemador ahorita. Toda la franja turística hay bastante quemador, oiga. ¿Por quemadores? Y unas 15 personas, oiga. Fue principalmente en Isla de la Piedra y Zona Dorada. Ahora el día de hoy en toda la franja hay.
3: Sobre el rescate de bañistas, Espinosa Bastidas precisó que durante la semana anterior se registraron al menos 6 salvamentos en diferentes playas de la localidad y que tan solo el sábado se logró poner a salvo a 3 bañistas. Indicó que en los últimos días ha disminuido el fuerte oleaje que prevalecía en las costas nacionales por el mar de fondo. Sin embargo, recalcó que algunos bañistas no acatan las indicaciones de los salvavidas e ingresan a zonas que presentan corrientes marinas y ponen en riesgo su vida. El comandante de los salvavidas hizo un llamado a los bañistas para que acaten las indicaciones de los salvavidas tanto en las zonas de riesgo para nadar, así como la presencia de quemadores, y que revisen siempre los banderines que son colocados por los salvavidas para prevenir cualquier accidente. Es la información, Víctor.
1: Ahí está. Hay que tener en cuenta el llamado de los cuerpos de auxilio, hay que considerar y respetar las señales ahí de alerta que se instalan en la zona costera. Es el peligro constante en esta temporada, ¿sí? Muchas gracias. Gracias, Juan Escutia. Vamos con Blanca Peinado, regresamos a la zona norte del estado. Están ofreciendo alternativas de financiamiento a los comerciantes afectados por el incendio en la Plaza Fiesta Las Palmas. ¿Cómo va este programa que está pues mostrando? Este es el crédito Impulso. Blanca Peinado, ¿cómo estás? Buenos días.
5: Buenos días, Víctor, y auditorio de Línea Directa. El secretario de Economía en el municipio de Ahome, Alberto Cruz Soto, exhortó a los comerciantes afectados por el incendio de la Plaza Fiesta Las Palmas de Los Mochis a que aprovechen el programa Impulso y soliciten el crédito que se les ofrece.
6: El programa ya está activo, estamos en este momento recepcionando los expedientes, recibiendo información de los locatarios, ya se han acercado un par de ellos y hacemos la invitación pues para que los locatarios que se vieron afectados pues continúen acercándose ya a la Secretaría de Economía.
5: Precisó que al momento solamente se han recibido 4 solicitudes de préstamos blandos que se otorgarían desde los 300,000 hasta 1,000,000 de pesos, lo cual puede favorecer el resurgimiento de los negocios que atraviesan una situación muy complicada. Es el reporte.
1: Muchas gracias. Gracias, Blanca Peinado. Vamos nuevamente contigo, Rogelio Félix. Sigue retrasado el pago de los apoyos a los productores de maíz. Rogelio, tú tienes el reporte.
7: Sí, así es, Víctor, para informarte que la Asociación de Agricultores del Río Culiacán ya está pagando la cosecha de maíz a los agricultores que entregaron en sus bodegas. En entrevista El presidente del organismo, Roberto Basúa Campaña, dijo que las liquidaciones van desde los 4,100 a los 4,300 pesos por tonelada, esto en base a la cotización del precio internacional de la Bolsa de Chicago, que registra una baja en su valor. Basúa Campaña mencionó que no llegarán a la copia de las 100,000 toneladas programadas y se quedarán en 80,000 debido a la caída en la producción del grano blanco. Escuchemos.
8: Ya hemos empezado a pagar a algunos productores, pero estamos apenas iniciando. No tenemos mucho avance porque pues mucho del grano que tenemos no se ha comercializado. Estamos en ese proceso, pero vamos avanzando.
7: El líder de los agricultores privados en el municipio de Culiacán, Roberto Basúa, precisó que en lo que corresponde a la Asociación de Agricultores del Río Culiacán, suman alrededor de 70,000 toneladas de maíz que ya están vendidas o tratadas con los industriales, nada más que los pagos no han empezado a fluir como se quisiera. Finalmente puntualizó que ahora el siguiente paso es la facturación de las bodegas para que los maiceros puedan acceder al apoyo complementario a los 1,700 pesos por tonelada que otorgará el gobierno y de esta manera lograr un precio base de 6,000 pesos. Hasta ahorita, Víctor, lo decía el fin de semana a los productores antes de retirarse de las casetas de peaje, esa es la preocupación, que no se están firmando los contratos entre bodegueros e industriales, hablando de harineras y también el sector pecuario, y pues así no podrá avanzar el pago del gobierno del estado, que es el que ya dijo que tiene el dinero. En cambio, el gobierno federal ha hecho mutis, no se sabe sobre ese apoyo federal.
1: No ha dicho nada la Secretaría de Agricultura y su representante en Sinaloa, Jesús Vega. Muchas gracias, Rogelio. Seguimos a la espera de la información por parte del gobierno federal para el pago de esos apoyos a los productores de maíz. Hoy está todo listo ya para el primer informe de labores del rector de la Universidad Autónoma de Sinaloa, Jesús Madueña. Vamos contigo, Beatriz Piña. Buenos días.
9: Buenos días, Víctor, para ti y para todo el auditorio de Línea Directa. Sí, es comentarte que este lunes 8 de junio el rector Jesús Madueña Molina, el rector de la UAS, presentará ante el Consejo Universitario y la Sociedad Sinaloense su primer informe de labores correspondiente al periodo 2025-2026. Lo anterior, en cumplimiento de lo establecido por la Ley Orgánica de la Universidad Autónoma de Sinaloa, mismo que se llevará a cabo en el Auditorio de la Autonomía Universitaria a las 11 horas aquí en Culiacán, Sinaloa. La doctora Nidia Yuniva Bron Corona, secretaria general de la UAS, explicó que el informe estará estructurado en torno a los 6 ejes estratégicos que conforman el Plan de Desarrollo Institucional con Visión de Futuro 2029. Agregó que en el informe se abordarán aspectos relacionados con la formación académica, la investigación y transferencia de conocimiento, la extensión universitaria con responsabilidad social, la vinculación estratégica para el desarrollo, la gestión con enfoque en resultados, así como la gobernanza y la transparencia. Escuchemos.
10: Este será el primer informe de labores que nuestro rector entregará a este máximo órgano de gobierno y en el cual dará cuenta de todos los logros, los desafíos, los retos, pero sobre todo el ser y el deber ser, así como el quehacer en la vida de nuestra universidad.
9: La secretaria general de la UAS destacó que este ejercicio de rendición de cuentas constituye una de las principales responsabilidades que la normatividad universitaria establece para la persona titular de la rectoría. Subrayó que el rector de la UAS debe informar anualmente sobre los avances, resultados y desafíos derivados de la implementación del Plan de Desarrollo Institucional. Por todo lo anterior, extendió la invitación abierta a estudiantes, docentes, trabajadores y a la sociedad en general a acompañar este ejercicio de rendición de cuentas que refleje el compromiso, dijo, de la Universidad Autónoma de Sinaloa con la transparencia, la mejora continua y el fortalecimiento de la educación superior y media superior. Es la información, Víctor.
1: Muchas gracias. Gracias, Beatriz. Ahí estaremos en la cobertura del informe del rector de la UAS, Jesús Madueña. En otros asuntos, denuncian por amenazas y presunto abuso de autoridad a dos empleados del ayuntamiento de Ahome. Vamos contigo, Jessy Jauregui.
11: Buenos días, Víctor. Buenos días al auditorio de Línea Directa. Por los presuntos delitos de amenazas y abusos de autoridad fue presentada una denuncia penal ante la Vicefiscalía Regional Zona Norte en contra del director de Inspección y Normatividad, Jorge Mauricio C., así como otro trabajador de la misma dependencia identificado como Tadeo Octavio. De acuerdo a la información obtenida, Víctor, la denunciante es Leticia B., quien aparece en la carpeta de investigación en calidad de persona ofendida. Según los datos recabados, la denuncia fue interpuesta ante la agente del Ministerio Público de la Vicefiscalía Regional Zona Norte, donde se solicitó investigar la posible comisión de los delitos de amenazas y abusos de autoridad. La denunciante señaló que los hechos ocurrieron presuntamente el pasado 20 de marzo del 2026, cuando ambos funcionarios le habrían realizado amenazas durante su desempeño de actividades. En ese documento, Víctor, presentado ante la autoridad investigadora, aparecen como imputados Jorge Mauricio, actual director de Inspección y Normatividad de AOME, Tadeo Octavio C., trabajador adscrito a la misma dependencia municipal, y bueno, será la autoridad ministerial la encargada de integrar la carpeta de investigación, recabar los testimonios y determinar si existen elementos suficientes para continuar con este procedimiento penal. Y destacando, Víctor, que ya fue el alcalde de AOME, quien ya, Antonio Menéndez, quien ya señaló tener conocimiento sobre dicha denuncia, pero que esperará a ver lo conducente por parte de la vicefiscalía para pues determinar qué sucede con estos dos trabajadores.
1: Eso es. Entonces, bueno, pues digo, el asunto es que está ya en manos de la fiscalía y ahí pues a esperar, como dice el alcalde, ¿no?
11: Así es, Víctor, sí. De que hay una denuncia penal en contra de estos dos funcionarios. Sí. Uno de ellos, el titular de Inspección y Normatividad, es un hecho y una realidad.
1: Es un hecho. Muy bien, muchas gracias, Jesse. Gracias. Vamos con Kelvin Zamudio. ¿Qué dijo el presidente municipal? Kelvin, tú tienes la información. Buenos días.
12: Buenos días, Víctor, y buenos días al auditorio de Línea Directa. El alcalde Antonio Menéndez de Llano Bermúdez afirmó que conoce sobre la denuncia y de respuesta a dos trabajadores de la Dirección de Inspección y Normatividad de AOME, entre ellos el titular de la dependencia, pero está a la espera que Fiscalía concluya con la etapa de investigación para continuar con el procedimiento. Precisó que únicamente tiene conocimiento de un locatario que se acercó a las autoridades para dar la notificación de esa supuesta situación. Según la información recabada, los hechos ocurrieron supuestamente el pasado 20 de mayo del 2026. Escuchemos.
13: Hasta donde yo sé, no he averiguado todavía, pero lo que supe es una puesta en conocimiento en la fiscalía. Vamos a ver si esta procede y que se llegue o no a judicializar. Yo más o menos tengo una idea de qué se trate. Se deriva, creo, de una denuncia o de una puesta en conocimiento que hizo con nosotros un locatario. Creemos que se trate de eso. Hasta el lunes vamos a poder platicar si es que sí sucede con vicefiscalía.
12: Agregó que por el momento no realizará ninguna acción en contra de los imputados hasta que la autoridad ministerial dé a conocer los resultados de la investigación en cuestión sobre los presuntos delitos de amenaza y abuso de poder dentro de la Dirección de Inspección y Normatividad. En este sentido, añadió que en caso de la fiscalía, en el caso que confirme que existen elementos suficientes para continuar con el procedimiento, el ayuntamiento de AOME tomará sus propias medidas con las personas involucradas en esta situación. Víctor, auditorio, mi reporte.
1: Muy bien. Vamos a estar ahí a la espera. Es una denuncia efectivamente ya presentada ante la Fiscalía Zona Norte. Muchas gracias, Kelvin. Gracias. Vamos a una pausa. Son las 6:59. Volveremos con la información de seguridad, lo que se ha generado en las últimas horas en materia policial. Continuamos.
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26: Universidad Autónoma de Sinaloa. Como reflejo del fortalecimiento del deporte universitario impulsado del Plan de Desarrollo Institucional con Visión de Futuro 2029, la UAS se posiciona actualmente como la segunda mejor universidad del país en el ranking nacional deportivo, consolidando su crecimiento competitivo. Este avance representa un salto importante para la institución entre más de 200 universidades públicas y privadas del país. Rumbo al primer informe con Visión de Futuro 2029.
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1: Siete de la mañana con 4 minutos. Vamos a la información de seguridad.
30: Conéctate con las fuentes policíacas, protección, tránsito y vialidad y Fiscalía General del Estado.
1: Iniciamos en la zona centro del estado en Culiacán. Giovanni Elizalde, muy buenos días.
31: ¿Qué tal, Víctor? Buenos días, saludo también al auditorio de Línea Directa. Un hombre fue asesinado a balazos ayer en la mañana en una de las calles de la colonia Nueva Galicia, ubicada al sur de Culiacán. El occiso no fue identificado, tenía una edad entre 35 y 40 años, era delgado, moreno claro, usaba pantalón deportivo negro con franjas blancas y playera negra, y el cuerpo fue localizado en la calle Misión San Antonio de Padua, entre Villa de Pánuco y Villa Montes Claros. También otro hombre fue asesinado a balazos ayer en la tarde en un cuarto de construcción que se localiza en el poblado de Argentina 2, perteneciente a la Sindicatura Costa Rica, ubicada al sur del municipio de Culiacán. El occiso no fue identificado y elementos de las diferentes corporaciones policíacas que recibieron el reporte que una persona estaba sin vida en ese inmueble, en un lugar donde confirmaron la presencia de la víctima, y posteriormente elementos de la Fiscalía General del Estado de Sinaloa llevaron a cabo las diligencias para retirar el cuerpo hacia el Servicio Médico Forense. Víctor, auditorio, mi reporte.
1: Muchas gracias, gracias Giovanni. En la zona centro, vamos a la zona sur. Francisco Ramírez, buenos días.
0: Buenos días, Víctor. Buenos días al auditorio. Más de 550 artefactos explosivos improvisados y una camioneta con reporte de robo fueron localizados por elementos de la Secretaría de Seguridad Pública del Estado a través del Grupo de Operaciones Especiales de la Policía Estatal Preventiva y del Ejército Mexicano en un domicilio ubicado en el Infonavit Lola Beltrán de la cabecera municipal de Rosario. Fue en recorrido de seguridad que ubicaron una camioneta Jeep abandonada en un terreno baldío y al revisar contaba con reporte de robo, y al ampliar la cobertura localizaron un inmueble donde ubicaron artefactos explosivos en cajas. Al hacer un conteo de los objetos localizados, se aseguraron 567 artefactos explosivos improvisados para ser lanzados mediante dron y también tipo minas para ser colocadas en el suelo y se activen al pasar un vehículo o una persona. Todos los objetos y la camioneta fueron asegurados y ya anunció el ejército que van a ser destruidos para que la ciudadanía no tenga temor por las explosiones. Y en otra información, este domingo se registraron dos fuertes accidentes viales. En la madrugada, una persona originaria de Culiacán terminó prensada al sufrir un aparatoso accidente cuando, por la velocidad en que viajaba en su camioneta Ford Ranger, se subió a un área verde, tumbó unos árboles y quedó volcado por el Boulevard Marina Mazatlán la madrugada del domingo 7 de junio. Afortunadamente pudo ser liberado por medio de las quijadas de la vida de entre los fierros retorcidos y resultó con lesiones menores que no ponían en riesgo su vida. El conductor se identificó con el nombre de Carlos Ismael, originario de Culiacán, y fue conducido a un hospital para su valoración médica. Y por la noche, dos personas sin vida y una más lesionada fue el saldo de un fuerte accidente vial registrado por la carretera federal México 15, a la altura del poblado El Zapote, cerca del centro penitenciario El Castillo, al sur de la ciudad de Mazatlán. De acuerdo a la información, en el lugar los tripulantes de una camioneta Journey se desplazaban de Villa Unión a Mazatlán por el carril de sur a norte, y a la altura del poblado El Zapote, la conductora supuestamente perdió el control, se salió de la carretera, dio varias volteretas para terminar volcada. Ahí quedaron sin vida sus padres, Laura de 59 y Carlos de 62 años de edad, mientras que la conductora Laurelena, de 38, fue rescatada por los paramédicos y bomberos veteranos del Castillo, trasladada a un hospital. Los elementos de la Guardia Nacional y la Fiscalía General del Estado se encargaron de investigar las causas del accidente. Es el reporte, Víctor.
1: Muchas gracias, Francisco Ramírez, en la zona sur. Trágica jornada de accidentes, de siniestros viales este fin de semana. En Guasave, vamos con nuestro compañero Ararac Salomón. Ararac, buenos días.
3: ¿Qué tal, Víctor? Buenos días, saludos al auditorio de Línea Directa. Fuertes daños materiales y una persona sin vida, una mujer, fue el saldo que dejaron accidentes viales este fin de semana en el municipio de Guasave. De acuerdo con las autoridades, la noche del pasado sábado, el conductor de un automóvil Chevrolet Chevy color naranja modelo 2006 de nombre Juan se llevó un fuerte susto tras perder el control de la dirección y salirse de la carretera que conecta la sindicatura de León Fonseca frente a la comunidad de La Palmita, logrando afortunadamente salir ileso, aunque la unidad que conducía quedó con daños en prácticamente toda la carrocería. Otro accidente se reportó, fuerte accidente se reportó ayer a las 6 horas en unas tierras de cultivo ubicadas entre la sindicatura de León Fonseca y la comunidad de Las Pilas, donde se registró una volcadura de una camioneta Ford Línea Ranger de color blanco y modelo 2008 que era conducida por Germán de 26 años, quien afortunadamente logró salir ileso a pesar del aparatoso accidente que sufrió. Apenas 5 minutos después se reportó sobre la carretera internacional México 15 frente al ejido El Campesino otro fuerte choque contra el muro de contención de un automóvil Acura modelo 2004 que era conducido por Julián de 26 años, quien resultó con lesiones superficiales que no requirieron su traslado a un hospital de acuerdo a la valoración que realizaron paramédicos de Cruz Roja Mexicana. También ayer por la mañana una joven perdió la vida luego de que fuera embestida por alcance por el conductor de un vehículo cuando circulaba en una motocicleta por la carretera que dirige a la cabecera municipal de Sinaloa de Leyva frente a la comunidad de Cubiri de la Máquina en el municipio de Sinaloa. La víctima fatal fue identificada como Kimberly, de 21 años, con domicilio en el poblado de Cubiri de Portelas. Ella circulaba en una motocicleta itálica de color azul con negro, modelo 2020, y frente a dicha localidad fue impactada por un automóvil Honda
4: de color gris y modelo 2005. Luego del fuerte impacto, lamentablemente Kimberly resultó con lesiones en diferentes partes del cuerpo que le quitaron la vida minutos después del accidente. El presunto responsable se retiró del lugar dejando abandonada la unidad en el sitio. La personal de la fiscalía se hizo cargo de las diligencias y finalmente informar, Víctor, que milagrosamente el conductor de una camioneta logró salir ileso luego de que se estrellara contra la estructura de un señalamiento vial cuando circulaba sobre la carretera internacional México 15 en la sindicatura de Benito Juárez. El afectado es Saúl, de 43 años, vecino de la colonia 2 de octubre. Víctor, el reporte.
1: Bueno, pues ahí tenemos, esto es nada más una síntesis de los accidentes, pero Ararac, muchas gracias. Hubo uno más en el norte, en el fuerte, otro fuerte accidente, una volcadura también. Vamos contigo, Manuel Casas. Buenos días.
5: Muy buenos días, Víctor, y auditorio de Línea Directa. Un accidente automovilístico en una carretera del Fuerte durante los últimos momentos de este sábado dejó como saldo una persona sin vida y 4 lesionados. Acorde a la información proporcionada, fue cerca de la medianoche cuando se reportó a los números de emergencia la volcadura de un automóvil en la carretera que conduce de la comunidad del Vado a la presa José Fortis de Domínguez. Al sitio arribaron elementos de seguridad pública pertenecientes a la Dirección General del municipio fortense junto con paramédicos de Cruz Roja de la misma cabecera, donde pudieron corroborar la presencia de un automóvil Subaru Impreza tipo hatchback volcado sobre su costado, además de varios hombres lesionados y tendidos en el suelo. Los socorristas procedieron a brindar los primeros auxilios a los 5 afectados del hecho, dictaminando que uno de ellos ya no contaba con signos vitales y había perdido la vida a causa de las lesiones. Los lesionados fueron trasladados a un hospital para su atención y se solicitó la presencia de peritos de la vicefiscalía para el levantamiento del cuerpo del hombre que perdió la vida y que fue identificado en el lugar como Jonathan Osvaldo, de 26 años, vecino de la comunidad de Estación Ollancos. Los lesionados fueron identificados como Luis, José, Alfredo y Daniel. Víctor, auditorio, así las cosas en la zona norte.
1: Emanuel, muchas gracias. Emanuel Casas, eso es en la zona norte, lo más reciente en la información de seguridad.
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1: Vamos a hablar del registro de celulares. El registro va, pues, muy retrasado y está a punto de cumplirse ya el plazo. Los mexicanos en general pues tienen razones válidas para desconfiar. Vamos a analizar a fondo este tema. ¿Por qué crees que millones de personas no han registrado su línea celular? ¿Sí? Vamos a revisar esto, ¿sí? ¿Y qué refleja el poco avance el registro de celulares? Tenemos ya algunos comentarios de personas que ya han estado diciendo que no han podido. Sí, que no han podido, no les resuelve el sistema y pues dejaron de hacerlo, sí. Otros de plano por desconfianza. Y hay quienes pues dicen, es que ya me extorsionaron, ya van varias veces que mi número se lo roban los delincuentes, si lo registro voy a estar más expuesto. En fin, hay diversos comentarios en ese sentido. Vamos a hablar en la mesa de análisis de este tema, si millones de personas prefieren perder o cambiar su línea que registrarlo. La pregunta es ¿por qué? Eso queremos averiguar. Y ahí están tres opciones de respuesta. En YouTube está la encuesta, como siempre, que será el tema en la mesa de análisis. Pero antes tenemos más noticias. Continuamos.
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0: Y aquí estamos para felicitarte por tu cumpleaños, por alguna fecha en especial en nuestra sección del Santoral. En este lunes 8 de junio estamos celebrando a Gildardo, Fortunato y Jacobo. Se celebran hoy, es el Día Mundial de los Océanos. Saludos por su cumpleaños a José Antonio Cuadras Montes. Escuchen Los Mochis, parte de su señor padre. Muchas felicidades, José Antonio. También estamos felicitando hoy al señor Vale de Carnitas, el Vale en Villa Unión. Deseándole que la pase muy bien su familia y todos sus amigos y clientes. Muchas felicidades al señor Vale ahí de Carnitas, el Vale. Bueno, pues dicen que están muy bien esas carnitas en Villa Unión. Vayan a celebrar con él. Ahí va a estar, como siempre, trabajando y celebrando. Y que se ponga la del pueblo, ¿verdad? Sí, las carnitas, el Vale. Saludos. Muchas felicidades al señor Vale. Felicidades también, dice acá Armida Higuera, para su hija que cumple años hoy, pero no nos dijo el nombre de su hija. Bueno, pues para su hija muchas felicidades. Miguel Ruiz, que escuchen Los Mochis de parte de Jesús Aragón. Todos los días escucha Línea Directa en el Venadillo, Valle del Carrizo. Saludos a todo el hermoso Valle del Carrizo. Y felicidades, Miguel Ruiz, por su cumpleaños. Son, pues como siempre, personas que están ahí al pendiente de la sección del Santoral. También nos está llegando un mensaje para felicitar a la señora Águeda González Muñoz, que está escuchando en Mazatlán. La señora Águeda, sí, muchas felicidades en su cumpleaños. Y para festejar, dice, pues van a hacer un menudo. ¡Ándale! No, ya nos faltaba eso, ¿sí? El menudo a esta hora, no, hombre, man. Y en el mercadito, no, ¿qué te digo? Saludos y felicidades a la familia que tuvo la iniciativa de empezar con el desayuno. Y para todas y todos, cumpleañeras y cumpleañeros, para ustedes aquí, Las Mañanitas.
1: ¡Qué linda está la mañana! Hoy que vengo a saludarte.
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0: Siete con 22 minutos. Vamos con Blanca Peinado. Tenemos ya el reporte agropecuario.
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5: Muy buenos días, les saludamos este lunes 8 de junio de 2026 y le tenemos lista la sección agropecuaria y pesquera de Línea Directa. Las plantas deshidratadoras en el municipio de Concordia van a operar con menos personal por la caída en los rendimientos del mango y sobre ello nos informa Juan Escutia.
6: Las deshidratadoras de mango del municipio de Concordia se verán afectadas por la baja producción de esta fruta que se registra en esta temporada, lo que dejará a muchas personas sin empleo, lamentó Sebastián Sánchez. El director de Salud Rural Sustentable del municipio comentó que al igual que otros municipios productores de mango como Rosario y Escuinapa, Concordia también se vio afectado por la baja producción a causa de las condiciones climáticas. Reiteró que esto afectará a las deshidratadoras que se ubican en el municipio, las cuales generan empleos en comunidades como El Verde y en Aguacaliente de Gárate, además de otras empresas que van iniciando labores en el procesamiento y secado de esta fruta.
7: Todo se va al cambio climático, los meses en que hace frío, en lugar de hacer frío, hace calor, y eso daña cuando está en floración y canica las bolitas del mango, la tira, la aborta, está afectando bastante el cambio climático.
6: Informó para Línea Directa, Juan Escutia.
5: Los productores de temporal del norte de Sinaloa que establecen siembras con fines comerciales ya tienen la semilla para iniciar con la actividad en cuanto se presenten las primeras lluvias de la temporada, informó el presidente del Comité Municipal Campesino de Choice, Vladimir Maro Cázares.
8: Marcan buenos panoramas, ¿no? En cuestión de agua, de que va a haber buenos fenómenos de acontecimiento de agua. pues ya desde ahí eso marca pues un año benéfico, ¿no? Primero pues garantizar el consumo humano, ¿no? Y posteriormente pues realizar las actividades agrícolas.
5: Los pescadores del municipio de Navolato solicitan a la gobernadora interina Geraldine Bonilla Valverde que realice un rescate financiero a la actividad, y Rogelio Félix nos precisa sobre tal petición de los cooperativistas.
9: Partiendo de que esta temporada de camarón estuvo peor que la pasada, cooperativas pesqueras de todo el estado de Sinaloa solicitarán a la gobernadora Geraldine Bonilla Valverde un apoyo extraordinario por 25 millones de pesos para pagar y abonar las deudas que tienen con los proveedores que los habilitaron el año pasado con artes de pesca, combustibles, embarcaciones y motores marinos, informó Juan Diego Medina Insunza. En entrevista, el presidente de la cooperativa de Tata señaló que los pescadores tienen la plena confianza que los apoyarán, como se hizo al inicio del año 2025 con 25 millones de pesos para el sector. La solicitud para un rescate financiero incluye a los compañeros de los 11 municipios costeros que en su mayoría no han podido abonar y menos pagar a las casas comerciales.
10: No alcanzamos a pagar, pero de perdida los comerciantes, los que nos dan las habilitaciones, pues de perdida ya se quedan un poco más tranquilos, porque como estamos para esta temporada, yo creo que habilitaciones para cooperativas no creo que vaya a ver. Está muy difícil.
9: En línea directa, Rogelio Félix.
5: De esta manera cerramos la sección agropecuaria y pesquera de línea directa. Que tenga usted un excelente día.
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0: Vamos a revisar un minuto cómo andamos con las reservas de agua en las presas de Sinaloa, las 11 presas que están en operación. Iniciamos en la zona norte, en el municipio de Choix. La presa Colosio está al 21.6% de su capacidad. En el municipio del Fuerte, las presas Miguel Hidalgo al 5.8%, José Ortiz de Domínguez al 17.1%. En la zona centro-norte, el municipio de Sinaloa, tenemos dos presas, de Gustavo Díaz Ordaz al 22.2% y al 24.7% la Guillermo Blake. En Guamuchil, la Eustaquio Buelna al 14.2%. En la zona centro, en el municipio de Culiacán, tenemos tres presas, la López Mateos al 9.3%, la San Alona al 18.4% y la Juan Guerrero Alcocer al 17.5%. En Cozalá, la presa López Portillo al 14%, y en Elota, Laurelio Benazzini al 49.5%. El promedio ponderado bajó. Las 11 presas en su conjunto están al 15.1% de su capacidad total de conservación. Es el reporte oficial de la Comisión Nacional del Agua.
2: Espera la siguiente información sobre el estatus de las presas en Sinaloa.
0: En la portada de Línea Directa, lineadirectaportal.com, está esta nota que vale la pena destacar y que ya tendremos más detalles. Fue capturado el 101, así le apodan a este presunto generador de violencia en Sonora y Chihuahua. El detenido está relacionado con el uso de drones para realizar ataques contra grupos rivales y corporaciones de seguridad, una práctica que ha incrementado el nivel de riesgo en las zonas de conflicto, ya sabe usted, Sinaloa, pues también Sonora, ¿sí? El operativo de inteligencia y aseguramiento de armas lo dio a conocer el Gabinete de Seguridad Federal. Son las 7:28, una pausa y regresamos con más noticias en Línea Directa. 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

0: Son las 7:33. Regresamos. Hacemos una aclaración, una corrección. La persona detenida en Sonora le apodan el 01. Yo dije 101, es un error. Es el 01. Vamos a mostrar la imagen de nuevo. Y además quiero invitarle, la información completa está en línea directa portal.com. Es el 01, presunto generador de violencia, así lo está boletinando el Gabinete de Seguridad Federal. Bien, pues vamos con Roberto José Pacheco en el Senado. Nombramientos diplomáticos. Roberto, buenos días.
1: Mi estimado Víctor, te saludo con gusto. Efectivamente, hay agenda parlamentaria que se va a desarrollar precisamente en el seno de la Comisión Permanente, y la presidenta de la Mesa Directiva del Senado y de esta permanente, la Oricel Castillo, ella va a conocer precisamente la agenda legislativa. Destacan las comparecencias en una primera instancia para analizar y ratificar los nombramientos enviados por el Poder Ejecutivo y representar a México ante Estados Unidos, India y los Países Bajos. Así lo dijo en su mensaje a través de sus redes sociales Laura Itzel Castillo. Escucha.
2: Se reunirá el miércoles para llevar a cabo las comparecencias de las y los embajadores nombrados por la presidenta Claudia Sheinbaum Pardo. Roberto Lasseri como embajador de México ante los Estados Unidos de América. Pedro Blanco Pérez como embajador de México ante la República de la India.
1: Como ya sabemos, mi estimado Víctor, Roberto Lasseri como embajador de México en Estados Unidos, sin experiencia diplomática, no tiene ninguna experiencia diplomática, pero lo envían allá a una embajada muy, pero muy importante en nuestro país. También la de Alicia Buenrostro Macié como embajadora de nuestro país en el Reino de los Países Bajos. Bueno, la senadora Castillo agregó que ese mismo día, pero por la tarde, la Comisión de Relaciones Exteriores se reunirá para ratificar el nombramiento de Cristina Planter como subsecretaria para América del Norte de la Cancillería. También el miércoles agregó que se llevará el pleno la propuesta de un pronunciamiento, Víctor, para recordar el crimen de Estado conocido como el halconazo, este cometido en el gobierno de Luis Echeverría Álvarez el 10 de junio de 1971, el día de las murlas, precisamente. Eso fue hace 55 años. En fin, es parte de lo que va a ocurrir, y el que está muy contento, mi estimado Víctor, es Alito Moreno, porque de acuerdo a los resultados preliminares del PREP, las elecciones de ayer en Coahuila, donde se ganó los 16 distritos que estuvieron en juego, manteniendo la entidad como un bastión de tricolor. O sea, con las uñas se agarra el PRI y todo parece indicar que el Congreso local, por lo menos, lo tiene todavía el PRI. Víctor.
0: Y ahí se mantiene como partido fuerte el PRI en Coahuila. Gana de manera preliminar, claro, pero todo parece que está confirmando la autoridad electoral, 16 diputaciones de las 16 que estaban en juego en esa elección ayer domingo. Muchas gracias, Roberto.
1: Más bien, ¿qué no hizo Morena para que ganara? Porque el PRI ya sabemos lo que hace, pero ¿qué no hizo Morena para ganar?

0: Claros. Muchas gracias, Roberto.
1: Hasta luego, Víctor. Buen día.
0: Buen día. 7:37 a.m.
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0: Atención, en estas colonias de la ciudad de Los Mochis se va a fumigar contra el dengue. Hay muchos moscos en la ciudad y en la zona urbana, en la zona rural de Los Mochis. Vamos contigo, Mireya Trejo. Buenos días.
3: Muy buenos días, Víctor. Pues las acciones preventivas contra el mosco Aedes aegypti, transmisor del virus del dengue, siguen realizándose permanentemente y a partir de hoy lunes en Los Mochis serán fumigados los fraccionamientos Cuauhtémoc e Islas Residenciales, informó la titular de la Dirección de Salud Municipal, María Isabel Astorga Soto. Mañana martes, la nebulización contra estos insectos se realizará en las colonias Tabachines y Lázaro Cárdenas, en tanto que el miércoles se fumigarán los fraccionamientos Mediterráneo y Villa Centenario. El jueves esta acción preventiva continuará en las colonias Burócrata y Ampliación Burócrata, el viernes en las colonias Nuevo Siglo y Ampliación Nuevo Siglo, y el sábado, Víctor, en los fraccionamientos Primavera y Siglo XXI. Ahí está el aviso para que los habitantes abran puertas y ventanas por la tarde para que entre pues el fumigante contra los moscos en estas colonias que ya mencionamos.
0: Esta semana, lunes 8, fraccionamiento Cuauhtémoc, martes 9, Tabachines, Colonia Lázaro Cárdenas, el lunes también el fraccionamiento Isla Residencial. Bueno, ahí está, lo tenemos en pantalla y está en línea directa portal.com, sección Sinaloa Norte, esta información. Esas son las colonias que serán fumigadas hoy, vaya que hace falta. Y bueno, pues el llamado que están haciendo los vecinos de estas colonias para que estén atentos. Muchas gracias, gracias Mireya. Vamos a ir a revisar las imágenes del Día de la Música. Fue un éxito en Mazatlán. Estamos hablando de 30,000 personas, de acuerdo al dato oficial de las autoridades municipales, que estuvieron asistiendo a los 9 escenarios instalados en el Centro Histórico y Olas Altas, lo que consolida este evento como la edición más grande en la historia de Mazatlán, ¿sí? El gobierno municipal informó que durante el evento la presidenta Estrella Palacios, acompañada por la realeza del Carnaval Internacional de Mazatlán 2026, recorrió los escenarios, iniciando por el Templo del Arte ubicado en el Teatro Ángela Peralta. Luego estuvo interactuando con la música, recuerdos y nostalgias, sonidos de México, nuevos valores, arriba la tambora. 30,000 personas asistieron a estos eventos del Día de la Música, que se está consolidando como un gran evento también en Mazatlán. Y vamos con Sabás Espinosa, porque también, como ya les habíamos adelantado en línea directa, el chilorio ya es marca nacional, el chilorio de Mocorito. Sabás, muy buenos días.
4: ¿Qué tal, Víctor? Muy buenos días y buenos días también al auditorio. Efectivamente, Mocorito escribió una página dorada en la historia gastronómica de Sinaloa al obtener la protección oficial como indicación geográfica para el chilorio de Mocorito, convirtiéndose en la primera declaratoria de este tipo otorgada al estado de Sinaloa. El reconocimiento fue entregado en la Ciudad de México por el director general del Instituto Mexicano de la Propiedad Industrial, Vidal Llerenas Morales, al presidente municipal Enrique Parra Melesio, en una ceremonia que marca un antes y un después para la identidad culinaria del pueblo mágico. La distinción reconoce oficialmente el origen, autenticidad y valor cultural de uno de los alimentos más representativos de la región, cuya preparación forma parte de la vida cotidiana, las celebraciones familiares y la memoria colectiva de miles de sinaloenses. El presidente municipal Enrique Parra Melesio expresó el orgullo por obtener esta distinción para el legendario alimento y dijo que garantiza la autenticidad y el origen del tradicional chilorio. Victoria Auditorio, el reporte.
0: Y bueno, pues ahí está, nada como recién preparado el chilorio y así servido directamente a la mesa con lo que usted guste acompañarlo. Sabás, muchas gracias.
4: Buenos días.
0: El chilorio de Mocorito, y tiene usted, buenos días. Gracias. Y bueno, le informo que hubo cambio en la directiva de la Asociación de Periodistas 7 de junio en Culiacán, y se llevó a cabo ayer con motivo del Día de la Libertad de Expresión. Se renovó el consejo directivo. La periodista América Armenta rindió protesta como nueva presidenta de este organismo tras un proceso democrático entre las socias y socios de la organización. Óscar Loza, presidente de la Comisión Estatal de Derechos Humanos de Sinaloa, fue encargado de tomar protesta al nuevo consejo directivo en reconocimiento a su respaldo a los periodistas y en especial a la Asociación 7 de Junio. Fue el invitado especial. Estuvo también Jenny Bernal Arellano, directora del Instituto de Protección de Personas Defensoras de Derechos Humanos y Periodistas, y en

0: refrendó su compromiso con el gremio, se presentó un informe y se procedió a la votación. Jesús Bustamante presentó su último informe, él fue presidente saliente y llega a la organización América Armenta, esa nueva presidenta de la 7 de junio. Este fin de semana también fue de actividad en diferentes rumbos, digamos, la celebración del Día de la Libertad de Expresión, con la entrega de reconocimientos a cronistas deportivos, a los maestros fundadores de la crónica deportiva. Y vamos con Julieta Tolosa, que nos tiene aquí el reporte. Julieta, nuevamente buenos días.
1: Buenos días, Víctor. Así es, el sábado 6 de junio, la gobernadora de Sinaloa, Geraldine Bonilla Valverde, encabezó la entrega de reconocimientos a 6 decanos de la crónica deportiva en la entidad, un evento que se realizó en el marco del Día de la Libertad de Expresión, y el emotivo evento se celebró en la ciudad de Culiacán. La mandataria estatal entregó reconocimientos a Polonio Poli Figueroa Navarro, Luis Alfonso Félix Gurrola, Fausto Manuel Castaño Sapien, también a David Velázquez Robles, José Ramón Flores Delgado, y mención especial para Antonio Velázquez Zárate, quienes, bueno, pues durante años han destacado su profesionalismo y vocación. Cabe destacar que Poli Figueroa es cronista y conductor de deportes en línea directa, mientras que Luis Alfonso Félix también forma parte del equipo como columnista y cronista en Culiacán. Los galardonados estuvieron acompañados de familiares, amigos y colegas, quienes entre aplausos presenciaron la proyección de algunas cápsulas de los cronistas, en donde expresaron su sentir por el reconocimiento. Durante el mensaje de Bonilla Valverde, destacó la importancia de la libertad de expresión en cuanto a deporte se refiere, y bueno, finalmente se realizó la toma de fotografía oficial que enmarca la entrega de distinciones a quienes han dedicado su vida al deporte, seguido de un convivio para festejar el emotivo momento. Es la información, Víctor.
0: Sí, vemos precisamente la imagen a Poli Figueroa, nuestro reconocimiento y felicitación para todas y todos los cronistas deportivos que fueron galardonados, en especial a nuestro estimado y querido Poli Figueroa, por su disciplina, por su profesionalismo, porque narran las historias que se viven dentro y fuera de las canchas con un estilo muy particular. Compartieron ahí algunos momentos de su vida profesional, de su familia. Y bueno, pues es un trabajo que inspira en la crónica deportiva, que emociona, ¿sí? Y ahí hemos estado, como no, muchas veces en la narración de grandes juegos de béisbol o de fútbol. Y son la voz también de los deportistas, de los atletas, de los equipos, de la afición. Felicidades a Poli Figueroa, también por supuesto a todos los galardonados. Y en este marco estamos también festejando con Luis Alfonso Félix. Todos los demás, ¿no?, que ya mencionabas, Fausto Castaños, fuerte abrazo a todos ellos, felicidades. Gracias, Julieta, vamos a una pausa, son las 7:45, regresamos con más noticias.
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0: Siete de la mañana, 49 minutos y vámonos a los deportes.
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0: Vámonos a los deportes y vámonos al Mundial. Oscar Arrieta, ¿cómo estás? Nos vamos al Mundial ya, ¿no?
19: Así es. Buenos días, Víctor. Buenos días a todo el auditorio. Ya una semana diferente, ¿no? Se respira el aire distinto, es semana mundialista. Faltan 3 días para la inauguración y obviamente Línea Directa estará presente.
0: Ahí estarás. Muy bien, adelante.
19: Muchas gracias, Víctor. Arrancamos con la información de los deportes y precisamente con información de la Copa del Mundo. Y es que la tarde de ayer Irán arribó a suelo mexicano porque recordemos que estará entrenando y su campo de entrenamiento estará ubicado con sede en Tijuana. La ciudad fronteriza será la casa de la selección iraní de cara a esta Copa del Mundo 2026 y ya llegó incluso decenas de aficionados. Se instalaron a las afueras de su hotel de concentración para recibir al equipo asiático. Y en otras selecciones que también llegaron ya a suelo mexicano, nada más y nada menos que la selección de España, una de las candidatas a coronarse como campeona del mundo este mismo verano, ya llegó al país, pero a territorio poblano. Esto junto a la selección de Perú, pues recordemos que el día de hoy, lunes, se jugará un amistoso previo a la Copa del Mundo entre España y Perú, con sede en el Estadio Cuauhtémoc, que el Estadio Poblano será la sede y la anfitriona de uno de los últimos juegos de la selección española de cara a esta Copa del Mundo, y estas tres combinados nacionales ya se encuentran en suelo mexicano. Y en más información del fútbol, pues tras apenas a unos días de haberse despedido del Club América André Jardine, el equipo de las Águilas ya anunció por todo lo alto su nuevo entrenador, y se trata del experimentado Guillermo Almada, quien dirigirá a partir del torneo Apertura 2026. Con 56 años de edad, el nativo de Montevideo tendrá su tercera experiencia dentro de la primera división mexicana, esto después de dirigir a Santos Laguna y un paso más que fructífero con los Tuzos del Pachuca, equipo con el que logró ser campeón de la Apertura 2022, así como también de una Copa de Campeones de CONCACAF, para posteriormente en el certamen intercontinental lograr ganar una Copa de las Américas y una Copa Challenger avaladas por la FIFA. Esto es lo que espera emular en el equipo azul crema, que desde hace varios certámenes parece no figurar dentro de los máximos candidatos en la primera división mexicana, y en el plano internacional ha estado eliminado por completo. Es eso lo que el equipo azul crema espera de Guillermo Almada a partir de la Apertura 2026. Y en el deporte motor, en el automovilismo, este fin de semana se corrió el Gran Premio de Mónaco, donde Sergio Checo Pérez tuvo una de sus mejores actuaciones con Cadillac, sin embargo, un sabor bastante agridulce, pues a pesar de haber llegado a la bandera cuadros en la décima posición y lograr sumar el primer punto en la historia del equipo Cadillac, pues este fue arrebatado de las manos, pues unas horas más tarde se confirmó una sanción post-carrera que lo relegó a la posición número 15 y le arrebató de sus manos ese anhelado primer punto por parte del equipo estadounidense. Pero no todo fue malo para México en Mónaco, pues en la Fórmula 2, en la carrera corta, Noé León logró alzarse con el triunfo y hacer entonar el himno nacional en el Principado Europeo. En la Fórmula 2, Noé León corre en el cuarto lugar del campeonato y anhela, ¿por qué no?, coronarse como campeón de la categoría inferior con destino a la Fórmula 1. Y en el deporte de contacto también hubo actividad para los sinaloenses, pues el sábado pasado Marco Verde mantuvo su invicto en Tijuana ante David Camacho, noqueándolo en tan solo 5 asaltos para mejorar su récord a un efectivo 6-0, en la que recordemos apenas sigue siendo el inicio de su carrera profesional. Un físico mejor mostrado por parte de Marco Verde, que fue de menos a más para, como se dice coloquialmente, apretar los puños en la mitad del combate y conseguir el triunfo por la vía del cloroformo, convenciendo cada vez más a un mayor sector de los aficionados, que lo ven como un posible gran prospecto para el boxeo mexicano. Y en información del béisbol, nos vamos al norte de Sinaloa, pues las ligas de la Pimber Camacho, así como también la Clemente Grijalva, continuaron su postemporada. Incluso la Clemente Grijalva, los agricultores de Jaguara II barrieron a los mineros de Choix, mientras que los ejidatarios de Juan José Ríos hicieron lo mismo ante los abarroteros del Ejido México para empatarse las dos series a 2-2. Mientras que en otro lado, la serie ya se puso 3-1 con destino a las semifinales, esto después de que los pascoleros barrieran a los gasolineros y se pusiera 3-1 la serie en la Liga Super Ávila Clemente Grijalva 2026, que poco a poco se encamina con destino a las semifinales. Por otro lado, en la Liga Pimber Camacho ya se conocen a todos y cada uno de los semifinalistas, esto después de que se definiera la última serie de primera ronda de postemporada entre los Astros de Estación Bamoa y también el equipo de Alijadores de Estación Naranjo, quien se convierte en el último invitado a las semifinales después de un cardíaco séptimo encuentro, donde lograron avanzar con destino a la ronda de semifinales. Y para finalizar, simplemente felicitar también al equipo de Tomateros de Culiacán, porque se lograron coronar en la edición infantil de la Liga Mexicana del Pacífico y se une al selecto grupo de tan solo 3 equipos que han logrado alzar este título infantil categoría 11 y 12 años. Cabe destacar que el equipo de Tomateros alzó el campeonato de manera invicta, es decir, que ni en primera ronda y mucho menos en las fases de eliminación directa terminó cayendo ante ningún rival, y terminaron alzándose como los grandes campeones de esta edición de la Liga Mexicana del Pacífico infantil. Víctor Auditorio, estos fueron los deportes.
0: Muchas gracias.
19: Muchas Oscar. Gracias, excelente día.
0: Gracias, y que todo salga muy bien en la cobertura del Mundial que tendremos de primera mano para Línea Directa.
19: Ojalá que así sea a partir desde el próximo miércoles y ya todo lo que dure el Mundial, y esperemos que ahora México pase de la fase de grupos.
0: Ojalá. ¿Cuántos partidos necesita ganar México para por lo menos más acercarse ahí a las semifinales?
19: Bueno, a las semifinales primero. Sí. a mí me, el camino perfecto para México sería avanzar primero de grupo, porque eso te asegura jugar en el Estadio Azteca 16avos de final. Si ganas los 16avos, juegas los octavos también en el Estadio Azteca. Ahí podría darse un posible cruce entre México e Inglaterra. Ya sabemos que el Estadio Azteca pesa, ya sabemos que la altura de Ciudad de México también. Entonces, hay mucha gente ilusionada con ese posible milagro de ganarle a Inglaterra en la capital del país.
0: Tendría que ganar 5 partidos.
19: Así es, 5 partidos, ¿no? Sí. Al hilo. En todo el 2026 México no ha perdido, entonces todo puede pasar.
0: Bueno, vamos a ver. Oscar, muchas gracias.
19: Muchas gracias, excelente día.
0: Oscar Arrieta en los deportes.
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0: Vamos a ir a la pausa y regresaremos ya con información nacional e internacional. Tenemos los espectáculos y en la mesa de análisis millones de líneas de celulares sin registrar y está a punto de concluir el plazo. Pero además, además de la desconfianza que están manifestando los usuarios, un mercado negro de chips que sigue creciendo. La pregunta es, ¿qué refleja el poco avance en el registro de celulares? Hay 3 opciones de respuesta. La encuesta está en YouTube. Será el tema en la mesa de análisis. Continuamos.
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0: Son las 8:02. Al Tamarindo, Culiacán, llegaron las jornadas de salud del bienestar, salud y servicios del bienestar. Vamos contigo, Xiomara Ramírez. Buenos días.
1: Buenos días, Víctor y auditorio de Línea Directa. Así es, con el objetivo de acercar servicios de salud, asistencia social y también programas institucionales a las comunidades rurales, el Ayuntamiento de Culiacán y el Sistema DIF Bienestar llevó a cabo una jornada de salud y servicios en la Escuela Primaria Esfuerzo Nacional, en la Sindicatura de Villadolfo López Mateos, El Tamarindo. Durante el evento que se realizó el pasado fin de semana, la presidenta municipal Ana Miriam Ramos Villarreal destacó que esas acciones forman parte del compromiso de la administración de mantener presencia permanente en las sindicaturas y también de responder a las necesidades de la población. Escuchemos.
2: Y de verdad que para nosotros es de gran alegría verlos esta mañana, porque eso nos habla de que ustedes saben que su gobierno está con ustedes.
1: Como parte de la jornada, personal del sistema DIF realizó la entrega de apoyos alimentarios a las familias, así como material ortopédico que incluyó sillas de ruedas, bastones y otros implementos destinados a mejorar la calidad de vida de las personas. También la jornada contó con servicios gratuitos de consulta médica, enfermería, nutrición, psicología, odontología y también procuraduría, gestión social, corte de cabello y manualidades. Esa es la información, Víctor.
0: Muchas gracias, Xiomara. Pues ahí están las imágenes. Son estas jornadas de bienestar que están recorriendo todo el estado. Están recorriendo los municipios, sobre todo la zona rural de los municipios de Sinaloa, llevando los servicios a las comunidades. Esto es importante porque ya es un esfuerzo que están haciendo directamente los ayuntamientos. En el caso de AOME, le llaman Caravanas del Bienestar, llegaron al Ejido Primero de Mayo. Vamos con Blanca Peinado. Blanca.
3: Sí, Víctor.
0: Adelante, Víctor, Blanca.
3: Al encabezar el programa de Caravanas del Bienestar, el titular de la Secretaría del Bienestar en AOME, Joaquín Páez Royce, destacó los servicios que se ponen a disposición de la ciudadanía con este proyecto de gobierno que el sábado, pues 6 de junio, correspondió al Ejido Primero de Mayo. Precisó que más de 400 personas se dieron cita a la escuela primaria de la comunidad para realizar trámites, consultas médicas y plantear problemas de alumbrado y drenaje. Vamos a escucharlo.
4: A mí me gustaría que ni uno de ustedes se fuera este día sin que se le haya atendido, sin que alguno de ustedes o muchos de ustedes tuvieran algún problema, algún trámite, alguna gestión que hacer en alguna dependencia, que no se fueran sin que pasaran a nuestros stands y les pudiéramos resolver ese problema, atender esa queja, atender esa solicitud.
3: En un diálogo abierto con los asistentes al programa Caravanas del Bienestar en el Ejido 1 de Mayo, el funcionario municipal Joaquín Páez Royce dio la instrucción de registrar a las personas que sus aparatos de apoyo a su movilidad están desgastados para ser renovados. Es el reporte.
0: Muchas gracias, Blanca. Esto es en el municipio de AOME. Hablando del sector salud, acciones de salud, en el caso del Instituto Mexicano del Seguro Social, está trabajando en coordinación con la Universidad Autónoma de Sinaloa en una campaña de medicina preventiva. Esto es prevención de accidentes laborales, y ahí es donde entra la experiencia del IMSS. Están realizando recorridos en distintas áreas universitarias para identificar oportunidades de mejora en materia de prevención de riesgos. Como parte de estas acciones, se llevó a cabo un recorrido en las instalaciones del Polideportivo de la UAS. Ahí estuvo el secretario académico de la Dirección General de Deportes, Jesús Corbera.
5: En donde, por indicaciones tanto de nuestro rector como de nuestra Dirección General de Deportes, el maestro Fernando Medina, estamos haciendo este acompañamiento, que vendrán también personas del IMSS, del ADCM y también pues personal de prestaciones sociales, en donde nos van a hacer unas recomendaciones para tratar de reducir lo más posible los riesgos de trabajo para las y los compañeros de trabajo de aquí de la Dirección General de Deportes.
0: El personal de la UAS y del Instituto Mexicano del Seguro Social estuvo en la alberca olímpica, en la pista de atletismo, los consultorios médicos, campos deportivos, con el objeto de detectar áreas de oportunidad que permitan reforzar sobre todo la seguridad laboral. Son las 8:06. Vamos con Axel Avendaño.
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0: Axel, ¿cómo estás? Muy buenos días.
7: ¿Qué tal, Víctor? Muy buenos días. Buenos días al auditorio de Línea Directa. Vámonos con lo más relevante a nivel internacional y nacional. Y hubo mucha información este fin de semana. Empezamos en Filipinas, donde un sismo de magnitud de 7.8 grados se registró la mañana de lunes, hora local, provocando afectaciones severas en distintas zonas de la isla de Mindanao y dejando un saldo preliminar de al menos 30 muertos y 200 heridos, de acuerdo con autoridades locales, además de daños materiales de consideración. El movimiento telúrico generó escenas de pánico entre la población y provocó el colapso de diversas estructuras, tanto habitacionales como comerciales, además de activar de inmediato protocolos de emergencia en países del Pacífico ante el riesgo de tsunami. El Servicio Geológico de Estados Unidos informó que el epicentro del sismo se localizó en el mar de Mindanao a unos 35 kilómetros de profundidad frente a una de las regiones más pobladas del sur del archipiélago filipino. Las imágenes del sismo son impresionantes y ayer circularon ampliamente en las redes sociales. Pero a nivel nacional también hubo temas importantes. Ayer se realizaron elecciones en Coahuila para renovar el Congreso local y el Partido Revolucionario Institucional se perfila como el gran ganador de la jornada con una ventaja que conforme avanza el conteo luce difícil de revertir. Pues ya con la mayoría de las actas capturadas prácticamente estamos hablando de que el PRI se va a llevar los 16 distritos que estaban en juego en Coahuila. Esto pues bueno fue celebrado de inmediato por el dirigente nacional del tricolor Alejandro Moreno, quien celebró los resultados en ese estado destacando lo que calificó con una victoria contundente y asegurando que el respaldo ciudadano refleja fortaleza del partido a nivel nacional. Atentos a Coahuila porque bueno, muchos lo ven como el preámbulo de lo que vendrá el próximo año en las elecciones intermedias. Y también ayer, algo importante, la presidenta Claudia Sheinbaum presentó el vehículo Olinia, un proyecto que da vida al primer vehículo 100% eléctrico diseñado y desarrollado íntegramente en nuestro país. Al inicio del evento celebrado en la base militar de Santa Lucía, la mandataria federal fue captada arribando al lugar a bordo de la Línea 1, evidenciando su confianza y convicción por este modelo, y dijo que va a generar una nueva industria de electromovilidad en México, y vamos a escuchar a la presidenta Claudia Sheinbaum.
8: Por eso Línea representa mucho más que un automóvil eléctrico, representa una semilla, la semilla de un nuevo ecosistema de innovación construido desde México, la semilla de una industria nacional que puede crecer desde abajo, impulsada por el conocimiento, la creatividad y el trabajo de miles de mexicanas y mexicanos.
7: Ahí tenemos lo que comentaba la presidenta Claudia Sheinbaum, quien explicó que Olinia es el nombre del primer vehículo eléctrico creado en México y representa movimiento y transformación, por lo que espera que obtenga un gran resultado en el mercado y sea el inicio de otros grandes proyectos que sean hechos enteramente en México. Víctor Auditorio, el reporte.
0: Eso, muchas gracias, Axel. Gracias, muy buenos días, Axel Avendaño. Ahí tenemos el... Vamos a poner la imagen de nuevo del auto eléctrico Olinia, ¿sí? Ahí está precisamente la presentación en el Estado de México, ¿sí? Es el proyecto que está, digamos, impulsando el gobierno federal de la industria automotriz, apuntando hacia las energías, pues, digamos, hacia donde debe ser, ¿no? Lo que apunta el futuro y a nivel global es hacia energías más baratas, ya como está la gasolina, que en esta región del país algunos dicen, pues yo le apuesto más al híbrido que al totalmente eléctrico, porque no hay un desarrollo, digamos, todavía para que salgas de carretera y puedas llegar a cargar tu carro ahí. Pero bueno, ahí va México también. Ahí está el modelo, algunos les gustó, otros no. Me recordó el carrito de la nieve, ¿sí? El diseño del vehículo. Pero bueno, es un proyecto que ahí está, ya es una realidad. Sí, llegó manejando la presidenta Claudia Sheinbaum con el Olinia, ¿sí? Ya lo veremos seguramente en las calles de algunos estados. Son las 8:11.
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0: Ocía, ¿cómo estás? Buenos días.
9: Buenos días, muy bien, Víctor. Gracias, listísima, para iniciar con toda la semana.
0: Perfecto.
9: Vamos ahora rápidamente con la información de los espectáculos. Primero en Londres, ahora en Italia. Dua Lipa y el actor Callum Turner, pues ya contrajeron matrimonio y volvieron a reunir a sus seres queridos en una celebración mucho más grande en Sicilia, Italia. La cantante y el actor organizaron una espectacular ceremonia en Palermo, rodeados de amigos cercanos, celebridades y una gran producción. Uno de los momentos más especiales de la noche fue sin duda la participación nada más y nada menos de que Elton John, quien interpretó el clásico Your Song para los recién casados, sellando el momento con un impresionante espectáculo de fuegos artificiales. Y ahora sí, que vivan los novios. A tan solo unos días, 9 para ser exactos, del lanzamiento de la canción La Niña Futbolista de Julieta Venegas, han desactivado los comentarios del video de YouTube por el impacto negativo que ha generado. La inconformidad de los usuarios es tal que incluso han recurrido a otros videos de la cantante para seguir externando su opinión acerca de la canción lanzada especialmente por la máxima fiesta del fútbol. La Niña Futbolista es un cover de la banda de rock mexicana Los Patita de Perro, y aunque Venegas es una de las cantantes mexicanas más queridas, hasta sus seguidores más fieles han demostrado antipatía por su nueva canción, considerando que Venegas optó por politizar su música ante un evento internacional tan importante con sede en nuestro país. Ya hablando de fútbol y música, estamos a tan solo 3 días del arranque de la máxima fiesta del fútbol y Shakira ya llegó a México. Durante el fin de semana se convirtió rápidamente en tendencia al compartir varias fotos que confirmaron su llegada. La participación de Shakira en la ceremonia inaugural es uno de los momentos más esperados de todo el evento y será, Víctor, desde el Estadio de Ciudad de México, conocido históricamente como el Estadio Azteca, y pues esto ya se están calentando los motores.
0: Ya, pues ya el Mundial ya está aquí. Es esta semana.
9: Ya prácticamente esta semana, increíble, después de tanto tiempo de platicarlo ya es acá. Y en estos días, Víctor, a lo mejor platicar un poquito más a fondo de los problemas que empiezan a tener gran porcentaje de los artistas del regional mexicano. Ya suenan nombres más fuertes como la banda MS, como El Coyote. Parece que por ahí Pancho Barraza también se incluye en esta lista, La Arrolladora, y son del regional mexicano en un 80% su mayoría.
0: ¿Y qué pasa con ellos?
9: Que no, las visas de trabajo no se las están aprobando o están tardando más de lo común.
0: Pero eso es en general, ¿eh?
9: Es en general. Pero los artistas empiezan a cancelar giras, bueno, posponer fechas y acomodar de repente al artista sí, pero a los músicos no. Y está siendo todo un tema, un dolor de cabeza, diría yo.
0: Un tema que algunos consideran que es discriminatorio por el
9: algunos lo han planteado musical, así. ¿No? Otros abogados han planteado que creen normal dentro de las circunstancias actuales en Estados Unidos que los procesos están siendo más lentos, nada más.
0: Eso está afectando a todos.
9: A todo mundo de alguna manera, y en la música suena cargadito hacia el regional mexicano.
0: Ah, pues ese es el detalle, ¿no?
9: Así mero.
0: Así, muchas gracias.
9: Gracias, Víctor.
0: Gracias, Sociedad Leal. Son los espectáculos.
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0: Hay millones de líneas que no han sido registradas. Usuarios que siguen desconfiando del sistema. El mercado negro de chips que sigue creciendo, sobre todo en el centro del país. ¿Está funcionando el registro de teléfonos celulares? ¿O de plano ya podemos hablar de un fracaso este programa? ¿O ya se convirtió de lleno en un nuevo problema para el país? Vamos a analizar esto cuando estemos de regreso en la mesa de análisis de Línea Directa. Continuamos.
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0: Estamos ya de regreso, estamos en la mesa de análisis de Línea Directa en este lunes 8 de junio, saludando a la compañera y compañeros en la mesa. Araceli, ¿cómo estás? Buenos días.
25: Buenos días, Víctor, gusto saludarte, saludar a los compañeros, buenos días al auditorio de Línea Directa, al equipo, y agradecerte por haberle informado a nuestra audiencia que la semana pasada estuvimos participando en una conferencia, la conferencia canadiense FinTech, donde reúne a expertos a nivel internacional en herramientas de tecnología financiera. La verdad es que un honor, una gran distinción poder compartir conocimientos, debate, ponencias, sobre todo porque fue en la Universidad de Quebec, en Montreal, Canadá. Y pues en medio de estos climas de polarización, de división, que tengamos un espacio como mexicana, como sinaloense, como culiacanense, la verdad es que pues nos da una oportunidad para prestigiar esta imagen de Sinaloa que está tan desgastada. Entonces, muchísimas gracias.
0: Al contrario, felicidades, Araceli, por eso. Jesús, ¿cómo estás?
26: Buenos días. Pues me sumo también a la felicitación, qué bueno tenerte por acá de nuevo, compañera. Gracias. Y bueno, Víctor, pues mira, nos mandaron, ya empezó la
0: efervescencia. No, ya la fiebre del Mundial ya está aquí.
26: Y pues ya llegó también a la mesa.
0: Llegó Jesús.
26: Llegó el baloncito
0: oficial. El Trionda.
26: De el Mundial. Y como dicen los chavos, Víctor, para este mundial se vienen cosas para nuestra audiencia, cositas para nuestra audiencia, unos detallitos.
0: Rodará el balón
26: también aquí para algunos premios para nuestra audiencia.
0: Por ahí hay algo preparado, creo que ya te enteraste tú antes que yo, fíjate, bueno. ¿Sabes? Tienes la exclusiva, ¿verdad?
26: Es que va muy bien.
0: Sí. Juan Ordorica, ¿cómo estás? Buenos días.
1: Bienvenida a la Silla de Vuelta. Hello, estimada audiencia.
0: Armando Ojeda, buenos días.
2: Gracias, Víctor, buenos días. Un gusto estar en la mesa completa con Araceli. Nos hacía muchísima falta aquí. Bienvenida, amiga, de vuelta.
0: Bien, pues vamos a hablar sobre el tema a menos de un mes, efectivamente, de que concluya el plazo para el registro de celulares. Faltan muchos. Y yo he preguntado aquí a compañeros y compañeras de la radio esta mañana, nada más para hacer un pequeño sondeo, y pues que me han dicho casi todos que no han registrado el celular. El objetivo, se dijo, es combatir delitos como la extorsión y el fraude. Enfrenta pues ahora un problema que algunas autoridades no habían previsto: la proliferación de un mercado negro de chips supuestamente ya registrados, así te los venden, mientras las autoridades buscan asociar cada línea a una identidad en redes sociales y plataformas digitales. Ya se ofrecen las tarjetas SIM o chips vinculadas a terceros para evitar el trámite oficial. La situación ha llevado a especialistas a cuestionar la eficacia de la estrategia. Hay quienes dicen ya de plano que esto es un fracaso. Menos de la mitad de las líneas móviles del país están registradas. Y algunos expertos advierten que la medida, pues ya, podría estar desplazando el problema hacia nuevas formas de ilegalidad, como la venta de identidades, el robo de datos y el comercio clandestino de líneas telefónicas. No cabe duda que esto va mucho más adelante, que el programa ya lo desplazó. El registro de celulares está combatiendo la delincuencia o está alimentando un mercado negro de chips. Es la pregunta que hoy traemos a la mesa para iniciar este tema, Jesús.
26: Bueno, faltan por registrarse 100 millones de líneas. Nada más se ha registrado un poco menos del 30% de los usuarios de líneas telefónicas. Por eso, si preguntamos, seguramente 7 de cada 10 pues no han registrado sus líneas telefónicas. Yo no lo he registrado, ¿no? Ándale. Y habíamos dicho que a mí, yo tengo la intención de registrarlo, pero se me fue el rollo. Y se me fue el rollo, Víctor. Bueno, además de que uno anda en las cosas de la vida diaria, no ha habido la difusión suficiente. Yo no había visto. Es más, si no nos recordamos este tema y nos metemos este tema, hubiera seguido como uno de esos temas que se te olvide. No ha habido espectaculares campañas de difusión que esperaría uno fueran masivas. Me dicen que cuando uno va y paga su recibo ahí alguna de las tiendas de teléfono o alguna de las compañías de teléfono, ahí hay un cuadrito que dice no olvides, pero nada más. Entonces, los que pagan en línea o la mayor parte de las personas que tienen tarjetas de prepago o que lo utilizan con prepago, que es la gran mayoría de los usuarios de telefonía celular en México, pues estamos alejados completamente de esa información que es tan importante, porque si cumple lo que dice el gobierno, a finales de este mes o principios del que viene, prácticamente te cortan la línea telefónica y puedes decir, bueno, pues le sigo con los datos del celular o con los datos del internet y ahí hablo por WhatsApp. Pues no, porque también te van a cortar el suministro de internet hacia tu teléfono. Así es de que es muy importante registrar. Sigue todavía vigente. Yo creo que ha faltado muchísima difusión por parte de las instituciones gubernamentales que la promueven, pero también de las empresas que al mismo tiempo pues están encargadas de recuperar estos datos. Y bueno, pues ahí va este tema, que cada bastante, pues muy poco tiempo ya para que 100 millones de líneas se registren. La verdad es que no es un tema complicado, es un tema no muy lento para poderlo hacer. Es un tema en realidad que no es, pero necesitas dedicarle un tiempo, por lo menos 10 minutos, y pues a veces se nos va este tema. Vamos a ver si cumple el gobierno, en que esa es la gran pregunta. ¿Irán de verdad a cancelar las líneas telefónicas de quienes no registremos o quienes no registren? Porque yo lo pienso hacer en el transcurso de la semana.
0: Son muchas. Araceli, vamos contigo.
25: El tema del registro de celulares, la verdad es que no avanza. Es una medida obligatoria, así lo dispone en la ley. Se percibe una fuerte desconfianza por parte de la sociedad, en lo general. Un amplio sector de la población no tenemos confianza y tememos que nuestro registro tenga un uso indebido de los datos personales en cuanto a privacidad y seguridad. No hay marcos jurídicos claros, transparentes, que protejan a las y los usuarios. Y las últimas encuestas de opinión, tanto la del Financiero como la del Universal, todas señalan que la inseguridad es el principal problema del país. La población también señala que prevalece un alto nivel de corrupción gubernamental, y esto explica en gran parte por qué la gente no hemos ido a registrar nuestro celular. Con los altos niveles de extorsión telefónica que tenemos en México, hay un justificado miedo, hay un justificado temor. En los últimos meses, por los hechos políticos, por todos conocidos, ha crecido la idea de la presencia del crimen organizado dentro de las estructuras de gobierno. Y en lo personal, no me queda claro esto del mercado negro de chips ya registrados. No había escuchado sobre esto. Pareciera ser que detrás de ello estaría la mano de la delincuencia organizada, justamente a la que se busca combatir. Hay muy poco avance en los registros de las líneas telefónicas. Pudiera también tener que ver con este reflejo de una cultura muy mexicana de dejar las cosas de último momento. Y algunos analistas señalan que a las propias empresas telefónicas, Telcel y otras, pues no les conviene dejar sin servicio a millones de clientes. Perderían grandes sumas de dinero. Si cancelan el servicio, tendrían enormes pérdidas. Y ya trasciende, no es oficial, que el gobierno podría ampliar el plazo del registro, así como se amplían descuentos, prórrogas y otra serie de servicios, que como siempre, llegan los plazos y no se cumple.
0: Juan, a ver, ¿qué opinas tú, así de entrada?
1: Bueno, a Araceli le pregunta, ¿poco crees que no lo van a extender? Araceli, evidente, ya es un hecho que lo van a extender, ha puesto 15 a 1 que lo van a extender, porque pues no está funcionando, la gente o no se enteró o no quiere. De hecho, hay encuestas, creo que el Financiero publicó una hace una semana, donde creo que el 40% todavía no está enterado, el 60% sí, pero de ese 60%, la gran mayoría dijo, pues no lo voy a hacer porque no le tengo confianza al gobierno. O sea, básicamente es, aunque amplíen el plazo, el gobierno tiene un trabajal para convencernos de darles nuestra información, aunque bien las compañías telefónicas son las que se quedan con la información, pero en el psique colectivo es, no la vamos a poner en manos del gobierno esta información. Yo la he registrado, creo que porque tengo plan ya me lo registran automático, pero tengo ahí, mi hijo tiene, por ejemplo, tiene prepago, ese no lo voy a registrar, pues si se lo cancelan, pues ni modo, vaya él, allá tendrá que buscarle cómo conseguir uno. Pero mucha gente sí habla, incluso en redes sociales, pues si me lo cancelan, me lo cancelaron, pero el gobierno no le voy a dar nada. Porque aparte el gobierno ya tiene alternativas, corre más rápido, corre mucho más rápido el mercado, las propias empresas, que lo que puede hacer el gobierno. Ya me ha tocado ver en redes sociales un montón de alternativas. Oye, si te van a cancelar tu plan celular, tenemos estas opciones para ti, A, B, C, D, porque hay, así lo va a ver. Ahora, ¿ustedes creen que los malandrines, los delincuentes, los que van por delante del gobierno con esta medida, van a dejar de hacerlo? Pues evidentemente no, van a encontrar, van a comprar VPNs en el extranjero y lo van a hacer así, y no lo van a poder parar los del gobierno, porque estas medidas tecnológicas lo habían implementado hace 10, 15 años e ir avanzando junto con la tecnología. Ahora el gobierno pretende registrarnos con tecnologías que ya no necesitan registros, por las VPN ya no necesitan registros. Puedes conseguir un teléfono a cualquier lugar del mundo sin problema alguno, sin necesidad de que el gobierno meta mano. Entonces, al ir atrasado, entrar en esta situación, pues lo único que hace es una legislación obsoleta de entrada, de inicio, porque no va conforme a la tecnología de nuevos tiempos. Entonces, creo que fallaron en los tiempos. Bien dice también Araceli que la mexicanidad de dejar todo para el último, pues está jugando también en contra del gobierno. Las empresas telefónicas no tienen la menor interés y ganas de impulsar esta medida porque les está costando un dineral, ellos mismos lo han dicho, porque no es a costa de gobierno, es a costa de ellos. El tema de manejar todos estos datos también va a ir en contra de ellos. Entonces, pues nadie lo quiere más que el gobierno, y ojo, no todo el gobierno, porque si todo el gobierno lo quisiera, estuviera volcado en algún tipo de campaña, de medida, cualquier trámite que hicieras en el gobierno casi te obligaran a hacerlo. Entonces, pues bueno, es una medida que yo creo que la van a terminar parchando, parapetando, y van a decir, pues lo intentamos, pero no se pudo, porque los mexicanos no se dejaron.
0: Eso es. A ver, vamos contigo, Armando.
2: Bueno, se habla de que es la desconfianza, y yo coincido con compañeros de aquí, con la percepción social, es desconfianza, pero yo creo que también la desconfianza está como que disfrazada de inconformidad. Estamos hartos de que a través de medidas que perjudican tu personalidad privada, tu privacidad, tengan que buscarse como estrategia para combatir la delincuencia. Yo creo que la persuasión del delito a través de estas medidas no es la solución real. La persuasión, la hemos visto que fracasa como estrategia, porque a toda acción obedece una reacción. La delincuencia organizada, el crimen organizado y la gente que no esté de acuerdo en que esté registrado su número va a buscar alternativas y las va a encontrar aquí en México o en el extranjero. Va a encontrar la manera de decir, acá hay chips registrados, aquí está esto, puedes trabajar con esto, operar con esto. La medida de persuasión, hemos visto históricamente, ¿a poco el endurecimiento de penas, por ejemplo, del narcotráfico, que digan se va a ser 100 años de cárcel o de prisión o cadena perpetua, cadena de muerte, pena de muerte para quien incurra en este delito, no lo ha frenado. Y estas son medidas de persuasión, son medidas que están buscando generar temor en los delincuentes, todos aquellos que de alguna manera están operando para extorsionar, para secuestros virtuales y todo eso, intimidar a través de los telefonía celular. Pues bueno, yo creo que estamos en la era de la tecnología, de la alta tecnología. El gobierno mexicano, las autoridades deben de tener herramientas más allá de las que tiene la delincuencia y garantizar que en pocos horas o minutos podrían localizar ante una denuncia a delincuentes que estén tratando de secuestrar o intimidar o extorsionar a una persona. Esa es la realidad. Necesitamos más eficacia en las autoridades y no buscar la forma de perjudicarte con que no tengas un teléfono extra. Tienes que tener uno por persona. El registro estimado nacional es de 144.6 millones de usuarios aquí en México, y las principales empresas operadoras son, ya sabemos, Telcel, que tiene el 58%, casi el 60% en el mercado, AT&T con el 16%, Movistar 14%, y así van, son las principales. Entonces ahí están las empresas y la gente no quiere. ¿Cuándo se vence el término? ¿El 30, no?
3: El final de mes.
2: El 30 de este mes de junio.
0: Sí.
2: Pero bueno, habría que ver. Por lo pronto, la reacción de la gente es negativa. No estamos de acuerdo en la mayoría. Yo tengo mi plan, no tengo ningún problema. Y de que esconda mis datos, no. Los tiene el INE, los tiene en los bancos, cuando solicita tu tarjeta de crédito. Nuestros datos están completamente radiografiados por el gobierno y por la delincuencia que quiere tener acceso a ellos.
0: Bien. ¿Por qué? Y lo que ha dicho Armando, Jesús, ¿por qué millones de personas están buscando, y ya lo comentaba también Juan, alternativas?
4: Por tramposos.
0: Para no... pero te pones en riesgo.
4: Gusta, claro, nos gusta la trampa. Sí. A ver, las instituciones están buscando una manera de generar mayor seguridad, de tener registrada una línea como muchos países del mundo la tienen. Es decir, hay países del mundo donde es impensable no tener registrado tu teléfono a tu nombre, porque así debe de ser, como un vehículo. Pero se te ocurre decir, ¿sabes qué? Mejor no voy a registrar este vehículo a mi nombre, aunque no seas delincuente, lo voy a poner a nombre de otra persona, pues para ver si pasa algo, que le caiga la bronca a otro y no a mí. No asumimos nuestra responsabilidad ciudadana, y claro, somos buenísimos para exigir. Y está bien, nada más que creo que tenemos que tener un nivel de reflexión mucho más allá y pensar que este tipo de cosas, evidentemente el que anda en la mala no va a hacer las cosas bien, Víctor. El que anda buscando atentar contra la ciudadanía, hacer algún tipo de delito, no lo va a hacer las cosas bien. Nosotros los ciudadanos, cuando además hay una, pues, digamos, una obligación que te sirve y podría ser funcional para darte mejores, pues digamos, medidas de seguridad, sobre todo en extorsión telefónica y un montón de temas que están así, pues, o sea, no lo queremos hacer. Y no lo queremos hacer porque no estamos acostumbrados a la legalidad, porque no estamos, no todos, evidentemente, algunos no están acostumbrados a la legalidad, no les gusta tener el registro, que porque nos da miedo que los datos, a ver, todos esos datos que están pidiendo, que además no son muchos ahorita, porque también creo que valdría la pena decirle a los usuarios cómo es que se registra un teléfono y cómo se debe hacer, porque a lo mejor muchos no sabemos o no sabemos por dónde, y sí lo quieren hacer. El tema es justo. Cuando hay medidas que te pueden ayudar a ti y pueden ayudar a tener un mejor ambiente de paz, prefieres no hacerlo. ¿Por qué? Porque estás enojado, porque no te cae bien, porque no te gusta la medida,
26: pero al final de cuentas lo que estamos haciendo al no tratar de tener cada uno un teléfono registrado como debiera ser, pues estamos mandando ese mensaje de que no, o sea, no, queremos que la autoridad resuelva ciertamente, pero en las cosas de ordenarnos no somos como muy dados a ello. Es decir, esa es como esa ambigüedad y tiene que ver mucho también con la cultura política cívica y democrática. Queremos que el gobierno resuelva un montón de cosas, pero cuando nos toca a nosotros como ciudadanos poner un granito de arena para poder ponernos en orden, no. No nos gusta, porque desconfiamos del gobierno, porque, y aquí hay que dejarlo claro también, aquí no es del gobierno, es de las empresas a donde ya tienen tus datos también y donde de alguna manera ya has depositado. Es más, hay otras, digamos, hay otras empresas que por menos que eso te piden muchísimos más datos si tú accedes. Hasta para comprar juegos en el celular, por ejemplo, que vinculas a tu tarjeta de crédito y todo.

0: Las preocupaciones son sobre el tema de privacidad, de seguridad, el manejo de datos personales, incluso por considerar también un trámite complicado, puede ser. Y en lo personal es un tema que investigo desde el ámbito académico, que me toca exponer en diferentes foros sobre el tema de ciberseguridad. Y también hay que visibilizar que en México no tenemos una ley de ciberseguridad, no tenemos una ley que privilegie los derechos digitales, tampoco una ley de inteligencia artificial. Y finalmente, el derecho sigue llegando tarde a regular esta serie de fenómenos que puedan proteger. Y hay que recordar que en México se eliminó el Instituto Nacional de Acceso a la Información Pública, que era este organismo encargado de sancionar a quien infringiera el tema de datos personales. Una de las preguntas que me hacían la semana pasada al terminar la ponencia era precisamente qué hacía falta, si era un tema de marcos regulatorios o era un tema presupuestal o era la parte de voluntad política. Y ahí, bueno, nuevamente el parámetro es que tiene que ser un combo donde el marco normativo permita sancionar estas conductas delictivas, porque si no hay marcos que regulen estas conductas que están dañando privacidad, seguridad, datos personales, cualquiera va a seguir infringiendo la ley. Y me enfatizaban mucho que el problema que tenemos en México es el tema de falta de voluntad política. Yo lo resumí en la política del will, lo que hace falta, y obviamente la falta de presupuestos que puedan coadyuvar a tener mejor infraestructura digital en esta nueva era que estamos viviendo. Ahora bien, en el derecho comparado hay una experiencia internacional. De ahí debiéramos de tomar la fundamentación para estos marcos nuevos que estamos viviendo. Alemania, Francia e India exigen la identificación para adquirir línea telefónica, pero por sí solo no ha eliminado los delitos como los fraudes y las extorsiones. En varios países se observa también que los delincuentes buscan mecanismos más sofisticados con herramientas digitales mediante identificaciones falsas, documentos robados, y volvemos a esta parte de la confianza. Ante una falta de garantías de defensa por parte de los gobiernos, pues esto no va a legitimar el tema de la confianza. Hay organismos especializados que señalan que el éxito depende, no depende del registro masivo, sino más de la capacidad que exista de investigación, de inteligencia, de supervisión de operadores, de protección de datos personales y de sanciones.
1: Bien, antes de la pausa, Juan.
2: A ver, también es un tema de responsabilidades y consecuencias. A mí al menos en dos ocasiones, mi compañía de Telefónica me filtró datos personales, fui y reclamé y me tuvieron que dar 2 meses gratis. O sea, hubo una consecuencia por el error de ellos. Cuando mi tarjeta de crédito me la clonan o me la cambian y aparte me dan bonificaciones, no solamente lo que me quitaron, sino me dan. Si el gobierno da mis datos, es un, usted disculpe, no podemos hacer más. Entonces no tiene una consecuencia. Y número dos, que me convenza a mí como ciudadano que el gobierno está haciendo las cosas que le tocan sin cambiar la ley. A ver, ahorita en este momento la ley no permite que haya celulares en los penales, y hay, existen, o sea, no tienen la capacidad para algo tan sencillo, porque es de sencillo, es de voluntad, porque la tecnología existe, de parar la llamada de extorsión desde los penales. ¿Por qué no lo hacen? Cuando hagan eso, cuando hagan lo que les toque en función de la ley, vengan y pídanme y díganme que necesitan algo más. Convénzanme, hasta ahorita el gobierno, de cualquier partido, porque no se trata del régimen actual, sino cualquier partido, ha demostrado que con las leyes generan más problemas en lugar de resolverlos. Esto está creando un problema burocrático, le está creando un problema al ciudadano, le está creando un problema a la telefónica, le está creando un problema a todo mundo. ¿Lo va a resolver? No lo sé, porque con lo que tiene no lo ha podido resolver. O sea, con las leyes actuales que tienen las herramientas para hacerlo, no lo han podido hacer. Entonces, darle más carga al ciudadano para darle el beneficio de duda al gobierno, no. Sáquense, al menos uno como ciudadano es, primero demuestra con lo que tienes que hay muchos avances y después vamos dándole, pero yo como ciudadano yo ya no estoy dispuesto ni siquiera a darle el beneficio de la duda a cualquier gobierno, no el de ahorita, el de antes y el que viene, a darle el beneficio de la duda, que con las herramientas que tiene no puedes y aparte me pides más control sobre mis datos, pues y para cerrar, no te haces responsable de tu ineptitud cuando te roban los datos, cuando se filtra información o cuando hacen mal uso de las bases de datos en función del gobierno, no del gobierno, pues para mí como ciudadano me da todas las herramientas perfectas para no hacerte el trabajo fácil a ti, gobierno. Además, si ya tienen la telefónica mis datos, ya los tienen, ¿por qué no nada más lo hacen en automático? ¿Por qué me quitas una hora de mi tiempo en dar datos que ya lo tienen? ¿Por qué hacerlo? Creo que también el gobierno, sigo insistiendo, siempre parte de la premisa

0: ¿Cómo me hago el trabajo a mí más fácil, gobierno, en lugar de hacerle más fácil el trabajo a los ciudadanos o el esfuerzo? Pero bueno, cosas
1: vamos,
0: de ellos.
1: Vamos a ir a la pausa. Está la pregunta para ti en YouTube. Ahí está la encuesta que daremos a conocer al final. Vamos a ver qué opina la audiencia. ¿Qué refleja el poco avance en el registro de celulares? Hay tres opciones de respuesta. Está la opción de falta de confianza, fallas en el registro, que también nos han comentado ahí que para muchas personas no resultó fácil, de acuerdo a la empresa, depende de la empresa telefónica en la que te encuentres, o más riesgos de fraude. ¿Cuáles son las tres opciones con las que tú te identificas? Esa es la pregunta, es la encuesta. Vamos a la pausa en radio, nos quedamos aquí en redes, es la mesa. Continuamos.
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0: Estamos de regreso de la mesa de análisis. Bueno, se está poniendo más interesante. Este es el tema precisamente, sí se puede decir que ya fracasó el registro de celulares y está faltando casi el 70% de las líneas por registrarse y falta menos de un mes, pues ya podemos decir que no va a cumplirse. Entonces la situación es que van a dar una prórroga, que es lo más probable, porque las compañías pues no van a cancelar las líneas de sus clientes. Ahora, si ya existen chips, que decía Araceli que no está muy enterada del tema, y yo la verdad confieso, hasta ayer me enteré esto de chips registrados a nombre de terceros que te ofrecen para que no vayan tus datos, sino están los datos de otra persona. O sea, con esto pues se pierde el objetivo de identificar a quienes cometen delitos, ¿no?
1: Sí, pero son rastreables. Hay tecnologías satelitales, GPS y todo, que la autoridad podría tener toda tecnología de alta gama precisamente para vigilar una llamada, no importa que no esté tu nombre, el nombre de quien sea, de dónde está surgiendo esa llamada, dónde está ubicado, y darle seguimiento. Por supuesto que hay tecnología para eso. Entonces, en ese sentido, dices, bueno, yo por ejemplo, ahora en la semana, les pedí auxilio a todos ustedes, ayúdenme, no estuvimos discutiendo aquí, me entran llamadas de Cancún, de todo el estado, cada rato, y yo no sé, y hasta del extranjero, de Canadá, y además, no están más rechazando llamadas. Y entonces les pregunté a ustedes, ¿cómo le hago para que no me lleguen todas estas llamadas? Acuérdense que estuvimos discutiendo, es que tu teléfono no tiene esa aplicación, me dijeron ustedes. Finalmente encontré la solución, me bloquearon llamadas externas. Hubo alguien que me dijo, ¿sabes qué? Aquí hay un sistema para que ninguna llamada que no tengas registrado en tu agenda te entre. No, he descansado diario, cada rato, cada 5 minutos, 10, 20 llamadas de que es completamente números desconocidos.
0: A ver, el tema de la confianza ya ni lo planteé, no, porque ya es un hecho.
2: ¿Sabes,
0: ¿no?
2: O sea, ¿sabes que en sí me quisiera no clavar en esta última pregunta, sí, que le haces a Armando? Es decir, a ver, nada más hay que decirle a la gente, utilizar, ahora tú te vas a convertir en delincuente si utilizas un chip con el nombre de otra persona.
0: Así es.
2: Porque estás usurpando una identidad. Y piénsalo, no para el bien que te puede causar, de qué hueva tener que ir a registrar, mejor compro un chip con un número de sabrá Dios quién. Y si esa persona es una persona buscada, por ejemplo, sí, ¿no? Y si trae una bronca, entonces tú te vas a asumir la identidad de la persona que no sabes, o al revés. Es una persona que ni cuenta se da y estás utilizando. O sea, no te metas esos temas delincuenciales. Haz las cosas bien. Lo mínimo que cívicamente tenemos que hacer es lo correcto para poder estar a gusto uno. ¿Funciona? ¿No funciona? No. Bueno, eso vamos a ver. Lo que me corresponde a mí, digo, como ciudadano, respetuosamente para el que no lo quiera hacer, porque tampoco se trata de convencer a nadie, ¿no? Cada quien en su íntima decisión va a saber si lo haces o no lo haces. A mí lo que me corresponde, creo, como ciudadano, es atender una disposición oficial, esperando que se cumplan con las normatividades para que todos estemos en el mismo camino de la legalidad. Porque entonces sí estamos bien complejos, ¿no? Siempre exigimos, no, es que esto es ilegal y que esto no es... Pero cuando nos toca a nosotros hacer las cosas de manera correcta, registrar correctamente tu predio, que las medidas catastrales sean las que sean para tener que pagar tu impuesto y no tener que reducir. Es decir, cuando nos toca hacer nuestra parte, generalmente siempre andamos buscando el incentivo de cómo no lo hacemos bien, pues para mejorarnos la vida y para que las cosas sean así. Eso tampoco creo que abona mucho como la cultura cívica que debe de prevalecer en nuestro país, porque como ya bien lo hemos dicho, en cuanto vincamos la cerca a otro país, en cuanto cruzamos la frontera, no nada más al vecino país del norte, a cualquier otro país, pues nos tenemos que sujetar a eso. Ahora, respondiendo al tema de que si es con Facebook, es exactamente, el que no quiere tener Facebook y no quiere firmar esas medidas, pues simplemente no firma las condiciones y no abre cuenta de Facebook. Exactamente pasa con esto. El que no quiera registrar su teléfono está en su derecho, pero evidentemente pues tampoco va a tener el servicio que están proporcionando cada una de las empresas.
0: Bien, eso ya está por verse.
2: Pues exactamente.
0: Que van a hacer según con lo dicho, tantas, ¿no?, líneas según que tendrían dicho que cancelar, porque son muchísimas, ¿sí? Araceli, vamos contigo.
3: Bueno, y aquí sí puntualizar que según el artículo 21 de la Constitución Política de los Estados Unidos Mexicanos, el tema de la seguridad le compete a las autoridades de los gobiernos, y este es un tema que los pone a prueba, incluso porque los argumentos principales que se manejan para esto, pues es que cortar el anonimato. Sin embargo, el 90% de las extorsiones usa chips prepago, también el bloqueo de equipos robados, y tener resultados con transparencia en investigación criminal. Las fiscalías de los estados, la Fiscalía General de la República, los casos de secuestro que puedan resolverse, porque si no, de otra manera se estaría alimentando un mercado negro, se estaría también proliferando la falsificación de identidad, la corrupción en los puntos de venta, la migración del delito y también se hace una exclusión, una discriminación, porque hay que recordar que no todos manejan también la línea telefónica. Y las dos perspectivas que se pudiera resumir, pues, a favor del registro, porque en teoría se puede decir que asociar la línea telefónica con una identidad, pues va a facilitar el rastreo de llamadas, investigar extorsiones, dificultar el uso del anonimato. Sin embargo, también hay críticas en esta medida en cuanto a si aparecen las SIM registradas a nombre de terceros. Lo que señalabas tú, Víctor, es muy preocupante, sumamente alarmante, y porque los delincuentes van a seguir entonces operando sin revelar su verdadera identidad. Y van a surgir nuevos riesgos como la compra y venta de datos personales, el robo de identidad, la comercialización. La clave nuevamente está en los resultados, en la transparencia, en la rendición de cuentas, que se demuestre en los hechos que la política está funcionando, que las autoridades tendrían que mostrar evidencia. De otro lado, si no, pudiéramos decir, evidenciar desde ahorita que hay fallas desde el diseño, desde el registro, porque el Estado le está pidiendo todo al ciudadano, no le está pidiendo al operador la responsabilidad y también el tema de la confianza, ¿no? El mexicano, como bien lo decía mi compañero Juan, dejas la huella en el banco porque te resuelve en dado caso de que alguien falsifique tu identidad. En el caso de las autoridades, nadie te resuelve porque no hay una sanción ante estas conductas delictivas. Y finalmente, el mal diseño lo que está generando, pues es que no combate el mercado negro, sino simplemente lo está financiando.
0: Bien, Juan, vamos contigo.
4: Sí, a ver, si yo no registro mi teléfono, ¿qué va a pasar según esta ley? ¿Me lo van a cancelar?
0: Sí.
4: Sí, ¿no? Ok. Y si el gobierno filtra los datos, si hay un problema, ¿qué le va a pasar al funcionario de gobierno? Nada.
5: Pues debe haber sanción conforme a lo... Digo, por respondiendo a tu pregunta, debiera haber sanción conforme a las leyes en la materia.
4: ¿Me puedes decir cuál es la sanción? Yo la revisé. ¿Me puedes decir?
5: A ver, si tú filtras datos personales de de cualquier persona, okay, está haciendo un mal uso de tu cargo público.
4: ¿Me puedes contestar? ¿No? A ver, ¿me puedes contestar en las últimas 5 filtraciones de datos del gobierno los funcionarios del Senado?
5: Pues tendríamos que revisar, pero lo que sí te puedo decir es que legalmente hay una sanción, okay, o debiera haber
4: te
5: una
4: vuelvo
5: sanción.
4: A preguntar,
5: si no lo hace, pues...
4: Te vuelvo a preguntar, en las últimas 5 filtraciones del gobierno aceptadas por ellas, personas ellas fueron a la cárcel o retiradas su puesto, ¿cuántas fueron?
5: En el INE debe haber algunas
4: vuelvo cuantas. Vuelvo a repitar, del gobierno...
5: Fueron, pues, las particulares también de empresas también debe, okay, haber algunas.
4: Vuelvo a preguntar, de las últimas...
0: Es que la pregunta no tiene respuesta, pues, no hay casos.
4: Exactamente, sí, punto, sí, o sea, es tan fácil decir...
0: Pero debería
4: no,
0: de aplicar...
4: Exactamente, pero no hay, entonces no hay una consecuencia, o sea, sí, podemos darle todas las vueltas y maromear por aquí, maromear por allá, al final del día es que no hay funcionarios públicos corridos, sancionados en el bote por las últimas 5 filtraciones. En privados, difícil saber. Ahora, ojo, aquí sí se filtra de quién es culpa, de las telefónicas o del gobierno. En esta.
0: Pues depende, en este caso.
4: En este caso. Es el gobierno, son las telefónicas las encargadas de manejar y administrar, sí. Pero el responsable.
0: De la investigación, ¿dónde se define?
4: Sí, pero el responsable final de esto es el gobierno. Al final del día, si la telefónica filtró el dato, el gobierno tendrá ahí sobre la telefónica.
0: Tiene que ir sancionado.
4: Sí, pero ¿por qué es el gobierno el responsable? Le estás dando los datos sí a la telefónica, pero el responsable final es el gobierno federal. E insisto, nosotros tenemos consecuencias. ¿Y ellos cuáles consecuencias van a tener? Es más, ¿cuáles consecuencias hay ahorita porque sigan operando estos teléfonos desde los penales? ¿Dónde están las consecuencias? A lo mejor mueven ahí un funcionario, dos, pero ahí siguen. Señales de que las consecuencias no terminan de ser lo suficientemente duras para que este tipo de actividades desaparezcan. Yo creo que esto es bien importante, el señalar todas las debilidades que tiene el Estado mexicano para brindarnos seguridad. No hay manera que ahorita con esta ley puedan garantizarnos. E insisto, si yo no la voy a registrar, pues yo sabré mi consecuencia. Y tan.
0: Claro,
4: pero yo quiero una consecuencia también para el servidor público, al que está faltando, al que está fallando, que lo corran o que vaya a la cárcel. Eso es lo que no hay ahorita.
0: Bien,
5: a ver, sí, Víctor, no respondiendo. El INE ha destituido y la FGR ha sancionado a 21 funcionarios por violentar el padrón electoral, nota del 20 de octubre del 2025. Sí. Podemos darnos cuenta y dándole seguimiento también, si te pones a revisar, que también ha habido funcionarios presos por hacer mal uso de información pública. Entonces, si hay manera de sancionar, a lo mejor no lo conocemos, a lo mejor no lo sabemos, a lo mejor no tenemos esos alcances para darnos cuenta.
4: ¿En qué
5: institución? Pero hay sesión, ahí está en el caso que estoy presentando en la línea, y la FGR abrió carpeta de investigación contra 21, dos de ellos ya están en el penal. Entonces sí hay quien.
4: Yo no dije INE, yo dije gobierno federal.
5: Bueno, cualquier, si nos ponemos a buscar también seguramente va a haber quién.
0: Pero ahorita porque me falta Armando, ¿sí?
1: Armando, esta discusión me está dejando sin voz.
0: A ver. ¿Tienes tiempo? Adelante.
1: Sí, tengo tiempo, Víctor, gracias. Mira, ¿Por qué cuando el gobierno tiene que asumir una medida o implementar una estrategia para ofrecernos seguridad, ponemos trabas? ¿Por qué tenemos que, por ejemplo, ahí están, me recuerdan los recibos de la luz? Si no pagas, te corto la luz. Ahora va a estar así, si no te registras, te voy a cortar la línea telefónica. Es una medida aceptable dentro de los términos generales, pero este registro de celulares, la pregunta que tú planteas en la mesa, Víctor, ¿combatirá o está combatiendo ya la delincuencia o solo está alimentando el mercado negro de las líneas telefónicas? Me voy por la segunda.
0: Sí, está claro.
1: Está muy claro. Sí. No está siendo la solución que todos esperamos y deseamos. Bueno. Pero bueno, hay que acatar los lineamientos del gobierno, ir a registrarlo. Nada temo, bien. Voy y me registro. Ya estoy registrado, de hecho.
0: Nos vamos. Es que me han preguntado que si habrá una prórroga. No hay hasta ahorita oficialmente una prórroga, pero es lo más probable, Araceli, porque ya están planteando incluso en la Cámara de Diputados hacer una modificación para que se vaya hasta el 2028, porque ya se dieron cuenta que esto no va a funcionar, ¿no? Entonces, pues, ustedes saben si se arriesgan o se registran. El sondeo, la encuesta dice, ¿qué refleja el poco avance en el registro de celulares? Lo que ya veíamos, falta de confianza, 58%. Más riesgos de fraude, 38%. Está muy claro, es el programa
1: empalmado,
0: no está funcionando. ¿Sí? Bueno, con esto nos vamos, Armando. Gracias,
1: gracias,
0: Juan, gracias, Araceli, gracias.
3: Excelente día.
0: Jesús,
4: hasta luego, buen día.
0: Muchas gracias, gracias a la producción, a todo el equipo, gracias, sobre todo gracias a usted por su compañía. Pásela bien.
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12: Con 29 grados centígrados, Culiacán, le damos la vuelta a la página de la información verificada con Línea Directa y vamos con el entretenimiento directamente. Soy Ocía Sinel, hoy en cabina tengo una invitada muy especial, es Cristina Guillén. ¿Quién es ella? ¿A qué se dedica? ¿Qué está haciendo acá con nosotros? En minutos, aquí en el 101.7, en todas partes, Ponte Exa.

0: Shakira ya está en México rumbo a la inauguración de la máxima fiesta del fútbol y así arrancamos esta semana. Hoy, lunes 8 de junio, te saluda Osie Sinel, en los controles está Maguibal. Te acompañamos de aquí a poquito antes de las 11 de la mañana. Y te lo adelanté hace un ratito, ya tenemos invitada aquí en la cabina y estoy muy emocionada porque nos embellecemos el día de hoy, esta mañana, con Cristina Guillén, Miss Universe Sinaloa y embajadora turística de Sinaloa 2026. Óyeme, Cristina, no bastó un título, tienes dos, pero deja tú los títulos, el trabajo y la preparación que representa. Buenos días.
1: Hola, muy buenos días a todos. Claro, estoy muy feliz y emocionada por lo que representa tener este título y más allá de eso, obviamente, de llevar en alto a Sinaloa.
0: Y por ahí de la gente que tengo yo en redes sociales, gente conocida, los comentarios, otros colegas de los medios que han platicado contigo, creo que una de las palabras que te definen, lo he visto y creo que se siente en tu aura, autenticidad. Eres bastante auténtica, Cristina, y lo desempeñas en cada una de tus actividades de tu día a día, porque eres una mujer que no para, te dedicas a muchas cosas.
1: Sí, tengo actividades de mi día que me quitan toda la energía todo el tiempo, pero que disfruto mucho. Y sí, trato mucho de hacer cualquier actividad que tenga que hacer, disfrutarlo, ser realmente yo, ser muy, pues, con mi energía, que mucha gente me dice que me caracteriza de estar todo el tiempo así, de arriba para abajo, 20,000 cosas. Yo creo que eso me nutre y yo creo que eso es lo que la gente ve.
0: Bailarina, docente y empresaria, ¿cómo brinca Cristina Guillén de estas actividades a convertirse en una Miss Universe Sinaloa?
1: No lo sé. Ni yo lo sé.
0: Fue muy natural entonces.
1: Sí, es que desde muy chiquita yo estaba en 20,000 actividades. Ajá. Y recuerdo cuando estaba pequeña de lo que tanto me apasionaba estar en una cosa, atletismo, jazz, grupos de Barney, porque aparte yo me acuerdo que mi primer trabajo fue ser animadora en fiestas infantiles. Okay. Porque me encantaba todo el show. Entonces llegó un punto desde pequeña que yo le reclamaba a mi mamá de que, ay, ¿por qué no soy una niña normal? ¿Por qué no tengo infancia? Y mi mamá fue como que, a ver, espérate, aquí la que te tiene eres tú. Si no te gusta esto, pues salte. Y ahí dije, no, es que sí me gusta.
0: Era la niña que levantaba la mano para todo.
1: Sí. Entonces, desde muy pequeña he estado con esta energía en hacer una cosa, hacer la otra, o sea, mantenerme viva, hacer cosas que me apasionan. Y yo creo que esa disciplina que he estado trabajando desde muy chiquita, ahorita estoy viendo los resultados y pues, wow.
0: A mí me gusta mucho platicar, Cristina, el impacto y el compromiso que es hoy en día, en estos tiempos pleno 2026, hablando de tu título actual, de lo que implica tener una corona de belleza. Antes era de belleza, ahora son de mujeres 360. Los mismos concursos han evolucionado, lo cual es de manera natural. Para ti, ¿cuál es el mayor impacto que a ti te gustaría generar o crees que puedes generar a través del título de Miss Universe Sinaloa 2026?
1: Claro, para mí el mayor impacto sería realmente acompañar. Ojalá tuviera la oportunidad de acompañar a todos los mexicanos, a todas las personas del mundo, pero eso sería casi imposible, teletransportarme y todo eso. Pero realmente sería acompañar, motivar, inspirar, guiar a personas de que los sueños realmente sí se cumplen siempre y cuando estés enfocada, siempre y cuando estés trabajando, siempre y cuando tengas también tu estrategia, tu plan, o sea, súper enfocada. Ese sería mi mensaje, o sea, de realmente yo con mi proyecto social que se llama Moviendo Corazones, que lo he estado trabajando no a partir de este certamen, tengo años trabajándolos, incluso antes de meterme a plataformas de certámenes. Mi proyecto es apoyar a niños de albergues, ahorita estoy retomándolo con asilos de ancianos, o estoy ampliando, vaya. Pero este proyecto justamente de eso se trata, de acompañar a niños, adolescentes, que pues en situaciones vulnerables, por medio del arte, porque yo soy bailarina como tú lo mencionaste, por medio del arte, darles esas herramientas de actividades para que ellos puedan sentirse seguros, se puedan sentir que tienen una voz, que tienen un cuerpo fuerte, todo a través de la expresión corporal para que se puedan adaptar en la sociedad, porque hay obviamente ciertas situaciones muy complejas para ellos que necesitan tener esas herramientas. Entonces, para mí esta corona me está abriendo la posibilidad de abarcar este proyecto no solamente aquí en Sinaloa, aquí en Culiacán, porque nada más ahorita lo estoy trabajando aquí en Culiacán, sino que tengo la fe que me puede dar las herramientas o los contactos para poder llevarlo a otros estados, que yo estaría súper encantada.
0: Y estoy segura que así es, y creo que esa corona te ha encontrado en el momento justo, Cristina. Dicen que las coronas encuentran a sus dueñas, y tienes este plus de ser una mujer que por muchos años, desde muy chiquita, está ya lista para recibir esta corona, porque al final del día un certamen de belleza hoy por hoy es más allá de la solo la pasarela, es la oratoria, es la condición física, es la personalidad, el mensaje que tengas para llevar a la gente. Creo que la Miss Universe actual, Fátima Bosch, también ha abierto una nueva evolución para estos certámenes. Si me permites el minuto, me gustaría seguir platicando contigo, claro, porque vamos a hablar de esta dualidad que tiene ahora Cristina Guillén, no solo como Miss Universe Sinaloa 2026, sino también como embajadora turística de Sinaloa, que no es cosa menor, porque qué grande, qué bonito, qué chulo es Sinaloa. Así que ahorita platicaremos con ella aquí en cabina. Continuamos con más en el 101.7, en todas partes, ponte Exa.

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0: ¡Ay, que viva el amor, señoras y señores! Continuamos con más del 101.7. Yo soy Ocía Sinele y en cabina, si recién nos van sintonizando, tengo invitada con corona y todo, que cada vez la voy haciendo más a mi lado. Cada vez, Cristina, muévela porque en cualquier momento cae en mi oficina y no queremos que se pierda la corona de Cristina Guillén, Miss Universe Sinaloa 2026 y también ahora embajadora turística de Sinaloa. Me gusta la combinación de palabras, embajadora, turismo y Sinaloa, porque significa que hay mucho viaje.
1: Sí, hay mucho viaje. Justamente esta semana tenemos actividad en Mocorito para la transmisión del mundial que se va a abrir allá. Allá vamos a estar. Y a Mazatlán este sábado para el concierto más esperado.
0: ¿Qué es cuál?
1: El concierto de Huayna.
0: Huayna, exactamente, sí. Con la euforia de la máxima fiesta futbolera, sí. Que es gratuito en el parque, sí, creo que es en el parque Ciudades Hermanas, si no me equivoco, en Mazatlán. La verdad que qué padre momento para ser embajadora turística de Sinaloa, con México como la sede de la gran fiesta del fútbol, pero también es un gran compromiso y es una responsabilidad, porque Cristina, hay que aprenderle mucho a las ciudades que vas visitando, porque entiendo haces algunos videos promocionales de nuestro estado.
1: Sí, vamos a empezar a hacer, todavía no los hemos hecho, pero la intención es esa, es promocionar a todos nuestro bello estado de Sinaloa, ir a Mocorito, obviamente ya está a Mazatlán, Mochis, Fuerte, visitar muchos, muchos lugares para que justamente la gente vea lo bello que tenemos aquí en nuestro estado, que vea nuestra cultura, nuestra comida, nuestra fiesta, nuestra historia también.
0: Y que a veces el ritmo de vida propio y sobre todo el actual nos hace que a los mismos de sinaloenses se nos olvide un poquito, pero hay mucho que ver y Sinaloa conquista donde quiera que te paras, y creo que también la presión mediática es muchísima, porque hablar de Sinaloa en los certámenes de no solamente de belleza, en muchos concursos, es decir, que llegamos pisando fuerte donde quiera. ¿Qué expectativas tienes tú como mujer sinaloense, trabajadora, bailarina profesional, empresaria, docente y ahora representante, de llegar al certamen de Miss Universe México 2026 en agosto a la Ciudad de México?
1: Sí, yo me estoy preparando para tener muy bien, para poner muy bien en alto a Sinaloa. Me estoy preparando en inglés, obviamente en pasarela, me estoy preparando en oratoria, me estoy preparando también obviamente en la parte estética, ejercicio, dieta.
0: ¿Que lo has hecho toda tu vida como bailarina profesional? ¿Desde los cuántos años?
1: Desde los 7 años yo empecé a bailar. Ajá. Entonces desde muy pequeña, claro que la actividad física y yo nos llevamos de la mano, somos muy buenas amigas.
0: ¿Porque tienes una academia de baile?
1: Sí, tengo una academia de baile y un estudio de barre de pilates que se llama Atein Escuela de Danza y Atein Barre. Entonces prácticamente la actividad física me ha acompañado desde siempre. Tengo muy buena relación también con la comida. Yo creo que es lo único que me detiene, porque soy muy antojadiza. Pero disfruto también comer comida sana, o sea, comida limpia, por así llamarlo, de que pues muchas verduras, todo fresco, disfruto. Entonces todo eso es parte de llevar una buena preparación para el día del certamen, también con mi proyecto social. Entonces es parte también para mostrar qué es lo que está haciendo Sinaloa, la candidata de Sinaloa, que en este caso, gracias a Dios, estoy siendo yo. Entonces yo me voy a enfocar en hacer un muy buen papel, en trabajar súper duro para que todos digan, ah, la de Sinaloa.
0: Que yo sé que lo van a decir, Cristina, tienes una esencia súper bonita, eres de realmente muy auténtica. Me encanta verte disfrutar tanto esta etapa. Tu parte creo que la estás haciendo bastante bien, te ves muy comprometida, pero ahora quiero que nos digas qué nos toca a los sinaloenses para apoyar a Cristina Guillén, cómo podemos apoyarte en este camino, no solo como embajadora turística de Sinaloa, sino al certamen nacional de Miss Universe México.
1: Claro que me encantaría y me ayudaría mucho contar con su apoyo. Ajá. Que pues vean también el detrás de lo que estamos haciendo como estado, como este título. También, claro que si me siguen por ahí en redes sociales, estarían justo más al pendiente de todas las actividades que estoy haciendo. Estarían también más al pendiente de las actividades del certamen como tal de Miss Universe México, también como embajadora turística. Yo soy multifacética, entonces si tú me sigues, yo vendiendo mi
0: Instagram. Está adelante, ja, claro.
1: Si tú me sigues, pero no te vas a aburrir, porque siempre estoy haciendo un chorro de cosas. Cuando no hago una cosa, hago la otra.
0: Sí, compartes mucho contenido en redes.
1: Sí, comparto.
0: Sí, estás muy activa.
1: Sí, estamos muy activas, justamente para eso, principalmente para que me conozcan, para que vean qué es lo que hago, cuáles son mis valores también, cuáles son mis metas, en qué estoy enfocada. Entonces, yo mis redes sociales, yo como siempre lo he compartido, así como ustedes me están escuchando, realmente así soy en persona. Entonces, esta parte real, realmente lo puedes vivir en mi Instagram personal.
0: ¿Es cuál, Cristina?
1: Que es, perdón, sí, que es Cristina G. Guillén. Por esa plataforma ustedes me pueden, pues, estar al tanto conmigo. Y también les comparto el de mis negocios, que es Attain Escuela de Danza, que es la escuelita de danza que tengo. Y Attain Barre, que es el estudio de pilates y de barre.
0: Y eso es importante para que vean el proceso que ha tenido Cristina con el tiempo, que no son proyectos nuevos. También Moviendo Corazones, que es su proyecto social, no es del título hacia acá, sino tiene muchos años. Y entonces habla de la mujer preparada, como te repito, Cristina, y gracias por la visita. Creo que esta corona te encontró, el título de embajadora también te encontró, y yo soy muy creyente, ni antes ni después, todo en su justo momento. Creo que estás lista para hacerlo. La red de apoyo que sé que tienes también es impresionante, y bueno, los medios, los colegas, sé que estamos también muy involucrados, y te deseamos muchísimo éxito en este camino. Vamos a estar muy atentos de ti en redes sociales. Exa es tu casa, y cuando quieras, pues por acá nos vemos, y muchísimo éxito, de verdad, la mejor energía para ti en toda esta etapa de preparación.
1: Muchas gracias por la invitación, y muchas gracias a las personitas que nos están escuchando. Gracias por tomarse el tiempo de escuchar esta entrevista, se los agradezco, y vamos arriba Sinaloa.
0: Arriba Sinaloa con todo, porque Sinaloa es grande por su gente, y en RSN todos somos Sinaloa. Muchísimas gracias por la visita, Cristina, te esperamos muy pronto. Continuamos con la programación musical de 101.7 en todas partes, ponte Exa.

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Y en la siguiente hora te estaré recordando, bueno, 15 días de publicidad gratis. Lo prometido es deuda. Hoy conoceremos a un negocio ganador, pero lo haremos en la tercera emisión de Radio Línea Directa con Víctor Torres. Todos los detalles en la siguiente hora de cómo estuvo la participación, por ahí qué negocios están también, son parte de estos equipos que pudieran ser los ganadores. Vamos a tener dos ganadores, de hecho, un negocio se lleva el premio del primer lugar, otro negocio el premio del segundo lugar, y te doy todos los detalles. Y también en la siguiente hora, pues bueno, rumbo al Día del Padre, obviamente tendremos Papaquetazo, edición especial Día del Padre. Se vienen los festejos con todo. Claro que también nos acordamos de ustedes. Claro que también se merecen el apapacho de Exa 101.7, como lo hicimos en su momento con las mamás. Ahora les toca a los papás y la verdad lo preparamos con mucho cariño. Deliciosamente va a estar. Va a estar delicioso ahí la sorpresa, para que estén pendientes en la siguiente hora de cómo pueden ya, de hecho, incluso empezar a participar. Atención, si son papás, se pueden autorregistrar. O si tú no eres papá, puedes registrar a algún papá de tu familia. Ok, puedes registrar a tu papá, puedes registrar a tu esposo, a tu hermano, a tus amigos, a tus compañeros de trabajo que son papás. Nada que perder, todo que ganar con el Papaquetazo de Exa 101.7, celebrando a todos los papás este 2026. 9:48, soy Ocia Sinel en el 101.7, síguenos en Instagram @ExaCLN y en todas partes, escuchas Exa Culiacán.

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27: Diez con uno.

Adrián Cota, PDV, aquí en el 101.7, 10 de la mañana con 4 minutos. 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Qué importante es la vista. 10 de la mañana con 5 minutos. Yo soy Ocia Sinele y lo prometido, conoceremos en esta hora cómo pueden participar los papás. ¿Cuál va a ser el premio del papaquetazo? Carnita asada con la cuarta. Son 3 kilos de carne para asar, con su queso chihuahua, tortillas de harina, las salsitas, cebollitas, una bolsa de carbón, y le vamos a agregar una bocina portátil para que tengan música en la carnita asada de la cuarta con EXA 101.7, 3 kilos de carne para asar, queso chihuahua, tortillas de harina, salsitas, cebollitas y bolsas de carbón para que se arme la carnita asada el fin de semana del Día del Padre. ¿Cómo van a participar? ¿Cómo pueden ganar? Te lo cuento en minutos aquí en el 101.7, en todas partes, ponte EXA.

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Anoten el número de WhatsApp 6677-861964, que Armando les va a estar platicando cómo pueden registrarse ustedes como papá, se pueden autorregistrar o puedes registrar a un papá. Lo único es que solo es una participación por papá. Con que registren una vez, con eso basta. Sale, vale, así que atentos a la programación de EXA 101.7. 10 de la mañana con 21 minutos. 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Soy Ocia Sinel en el 101.7 en todas partes. 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

con David Guetta al ritmo de When Love Takes Over. Nos despedimos el día de hoy aquí en el 101.7. Bueno, me despido yo porque a partir de las 11 se quedan hoy ocasión especial con Armando Olea, que los acompaña hasta poquito antes de la 1, que es la segunda emisión en radio de Línea Directa. Gracias a Maggie Van en los controles. Recuerden que con Armando a partir de las 11 de la mañana van a descubrir la dinámica de registro para participar por el Papaquetazo EXA 2026. La carnita asada se va a armar el fin de semana, el Día del Padre. Nosotros despichamos la carnita asada junto con la cuarta. Estamos más que listos para hacer equipo y hasta la música, porque les ponemos la bocina portátil y toda la cosa para que celebren a lo grande como se debe a todos los papás. Así que buena suerte. El registro no tiene ningún costo. No hay respuestas incorrectas. O sea, todos tienen la misma posibilidad de ganar. Y muy pronto estaremos descubriendo exactamente. Lo haremos el jueves 18 de junio. Tanto en radio como en redes vamos a conocer a ese papá ganador del Papaquetazo EXA con la cuarta 2026. Así que súper atentos a partir de las 11 de la mañana. Y sí tienen que estar atentos porque no todo el día van a tener oportunidad de registrarse. Van a ser ciertos momentos del día, de aquí al 17 de junio, claro. Pero ciertos momentos del día va a haber, por ejemplo, un día puede ser estos 10 minutos de registro y hasta las 2, 3 horas. Vámonos con media hora de registro, una hora de registro, a veces Belén, a veces Armando, Fonsi o sí. Entonces, muy atentos, sale, vale. Y recuerden que con que registren una vez al papá, con eso es suficiente, todos tienen la misma posibilidad. Gracias Maggie Mal en los controles, yo soy Osie Sinele. 20, 32 grados centígrados ya en Culiacán y apenas son las 10 de la mañana con 43 minutos. Qué calor, qué bárbaro en todas partes. 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

11:05, lunes. Excelente mañana, familia. ¿Cómo estás? Espero que tu día vaya justo como lo deseas. Yo soy Armando Olea y hoy te estaré acompañando hasta la una con toda la música y entretenimiento del 101.7. La hermosa Maggie Ball en los controles y arrancamos la semana en Exa Culiacán, la estación que cumple 15 años acompañándote. Gracias por siempre estar ahí del otro lado. También saludos a quienes están conectados ya a través de lineadirectaportal.com y a la comunidad naranja en nuestras redes sociales, ExaCLN en Instagram y ExaCuliacán en Facebook. 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Ya lo sabes, ExaCLN en Instagram y ExaCuliacán en Facebook. 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Mientras vamos con más música, llega Tame Impala con esto que se llama Drácula. Escuchas el 101.7, yo soy Armando Olea. 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

Y el tema principal últimamente es, por supuesto, la Copa del Mundo. Por todos lados llueven noticias, tendencias. Los artistas andan a todo lo que da con las canciones justamente. Shakira regresó al terreno musical que domina como nadie más con Dai Dai hace algunos días apenas. Uno de los grandes temas oficiales para este Mundial 2026. Y bueno, dirás tú, ¿qué tiene que ver esto con Ed Sheeran, a quien acabamos de escuchar? Pues la gran sorpresa es que el británico se unió al proyecto como coautor de la canción justamente Dai Dai, aportando toda su magia en la composición. Y gracias a esto, Ed acaba de ser confirmado como el invitado de lujo de Shakira para sus conciertos en julio en Nueva York, justo antes de que la colombiana encabece el gran show de medio tiempo en la final del torneo. 11:24, seguimos con más de la música y entretenimiento en el 101.7. Nos llega un mensaje aquí, saluditos para Itza Barker, que no se pierde la programación del 101.7. Oye, manda tu audio, ¿no? Manda tu audio diciéndome si pudieras cumplirle un sueño a tu papá, ¿cuál sería y por qué? Mándalo para que te ganes este, para que tengas la posibilidad de ganarte este gran premio que es la carnita asada de parte de la Cuarta y Exa Culiacán, que son 3 kilos de carnita para asar, queso chihuahua, tortillas de harina, salsitas, cebollitas y una bolsa de carbón más una bocina portátil. ¿Qué esperas? Mándamelo al 7786-1964. Si pudieras cumplirle un sueño a tu papá, ¿cuál sería y por qué? Participa desde este momento hasta el miércoles 17 de junio y al ganador lo conoceremos el 18 de junio en radio y redes. Vamos con más música. Llega a tu cárcel de parte de Morat en el 101.7. Yo soy Armando Olea. 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

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Ya son las 11:46, 33 grados en Culiacán. Llega Imagine Dragons con On Top of the World. Escuchas el 101.7. Soy Armando Olea, contigo hasta la una. 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
20: Son las 12.

0: El deseo de vivir el momento, aunque siendo famosa todo se vuelva más complicado, mostrando el conflicto entre el amor y la exposición pública, es lo que nos canta Aitana en Superestrella, una canción que no deja de sonar por todos lados, sobre todo en plataformas como TikTok, pues la escuchaste aquí en el 101.7. Ya son las 12:03, yo soy Armando Olea, acompañándote esta hermosa mediodía ya de lunes, inicio de semana, ya estamos a 8 de junio, y justo hoy también empieza el papaquetazo de EXA, porque sí, buscamos al papá ganador de este año, es un para que se lleve un paquete para carne asada de parte de la Cuarta y EXA Culiacán. Solo mándanos un WhatsApp audio al 7786-1964 en el que nos cuentes si pudieras cumplirle un sueño a papá, cuál sería y por qué. Ya nos llegaron los primeros participantes, escuchemos Maggie, ¿qué te parece a Cuauhtémoc? ¿Qué tal? Buenos días.
1: Muy buenos días, Armando Olea, ¿cómo estamos? Pues muy si bien, yo pudiera gracias. Hacerle un regalo a mi padre, que pudiera hacérselo mágico, ajá, sería regresarle su vista. Porque él okay. Con su problema de glaucoma, pues no, ya perdió la vista y tiene, digamos, un 20% que puede ver. O sea, ve puras sombras. Okay. Pero pues está con vida y lo tenemos en casa feliz. Y gracias a Dios cumplió 85 años. Andale. Y pues ahí estamos. Ponte EXA en todas partes. Saludos.
0: Saludos.
1: Y bendiciones.
0: Saludos, Ponte EXA. Lo importante es que está feliz y seguramente le caería muy bien ganarse este premio. Gracias por participar y escuchar el 101.7. Aún puedes mandarme tu WhatsApp audio. Los participantes los ganadores serán reconocidos el día 18 de junio en radio y en nuestras redes sociales, EXACLN en Instagram y EXACULIACAN en Facebook. Puedes participar desde este momento hasta el miércoles 17 de junio. Mándanos tu WhatsApp 7786-1964. Vamos con Rauw Alejandro, la canción se llama Dando Vueltas en todas partes. 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

0: Imagínate que estás hablando con alguien que te gusta mucho, pero por alguna razón no pueden estar juntos. Por lo que quieras, distancia, timing, problemas externos. Y de repente se ven una noche, todo vuelve a sentirse fuerte, intenso. Y en ese momento uno de los dos dice, ¿y si nos vamos ahorita? Aunque sea un rato, lejos de todo. Pues justo es lo que nos canta Siddhartha con esto que se llama Escápate Conmigo, sonando en Exa Culiacán. Ya son las 12:21. Nos siguen llegando WhatsApp audios para el papaquetazo. Gracias a todos los que están participando. Recuerda que si no te escuchas al aire, cuenta igual. Mientras escuchemos a Karina Ruiz, si pudieras cumplirle un deseo a tu papá, ¿cuál sería y por qué?
1: Si pudiera cumplir el sueño de mi papá.
0: ¿Cuál sería?
1: De mi papá sería que todos los hijos tuviéramos un momento juntos con él, conviviendo, porque siempre falta uno o faltan dos. Por cosas de trabajo.
0: Okay.
1: A veces no coincidimos en que estemos conviviendo juntos, todos juntos. Ajá. Con él. Ahorita, en estos momentos que él está enfermo. Creo que eso sería lo más bonito para él.
0: Ay, muchas gracias, muy bonito tu deseo, ya estás participando. Recuerda que el 7786-1964 para ganarte el papaquetazo de Exa y la cuarta. Y que es un paquete para armar la carnita asada, que son 3 kilos de carne para asar, queso chihuahua, tortillas de harina, salsitas, cebollitas y una bolsa de carbón, más una bocina portátil que no puede pasar, que no puede faltar. Seguimos con más de la música y entretenimiento en el 101.7. Yo soy Armando Olea y en todas partes, ponte Exa.

0: y este 21 de junio mi mayor sueño sería regalarle a mi papá una batería eléctrica, ya que él es maestro de música y le gusta mucho tocar instrumentos.
1: Saludos, Ponte Exa, muchas gracias, Renata. Todavía puedes participar para regalarle este papaquetazo al papá del hogar. Tienes desde hoy hasta el 17 de junio y al ganador lo conoceremos el día jueves 18 de junio. ¿Y qué se puede llevar? Pues el paquete para armar toda la carnita asada de parte de la Cuarta y Exa, que serían 3 kilos de carnita para asar, queso chihuahua, tortillas de harina, salsita, cebollita y una bolsa de carbón. Más una bocina portátil que pues se sabe que no puede faltar para ambientar el momento. Mándame tu WhatsApp audio al 7786-1964 si pudieras cumplirle un sueño a papá. ¿Cuál sería y por qué? Vamos a música, escuchas el 101.7. Yo soy Armando Olea y en todas partes, Ponte Exa.

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1: 12:38.

0: 12:41, ya estoy por irme, familia, pero ¿qué les parece si escuchamos un último audio antes de despedirme? Si pudieras cumplirle un sueño a papá, ¿cuál sería y por qué? Itza Barker se reporta a la base, platícame.
1: Bueno, si yo pudiera cumplirle un sueño a mi papá, sería que pudiera vivir en la misma ciudad que yo. Porque aunque la distancia no cambia el cariño, sí nos roba momentos, nos roba abrazos, pláticas. Ah, la verdad me pongo muy sentimental. Ay. Me gustaría tenerlo cerca para compartir más experiencias, verlo más seguido. Y la verdad es que yo quisiera que, aparte de cumplirle el sueño de vivir cerca de nosotros, sería que nunca le faltaran motivos para sonreír. Porque yo sé que detrás de cada consejo que tiene, cada sacrificio que hace y cada esfuerzo, hay un hombre que ha dado mucho por su familia. Y me gustaría que pudiera ver lo importante que es para todos nosotros. Ay, me gana mucho el sentimiento. Ojalá y pueda venir a una familia del padre con nosotros.
0: ¡Qué bonito! Aquí nos dio sentimiento también junto contigo. Gracias por compartirnos tu sueño. Recuerden que esto continúa a lo largo del día. Puedes seguir participando. Y hasta el 17 de junio para ganarte el papaquetazo de EXA y la cuarta 7786-1964. Si pudieras cumplirle un sueño a papá, ¿cuál sería y por qué? Con esto nos vamos. Te quedas con algo más de música en lo que llega Víctor Torres y todo el equipo profesional de la noticia en punto de la una. Muchas gracias a Maggie Val en los controles. Bellísima como siempre. Y yo soy Armando Olea. Recuerda que tú y yo tenemos una cita mañana en punto de las 11 de la mañana. Vamos con algo más de música en todas partes. 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
29: 12:52.

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0: ¿Qué tal? ¿Cómo le va? Muy buenas tardes. Mucho gusto en saludarle. Soy Víctor Torres. Es la una en punto y esta es la información más relevante registrada en las últimas horas en línea directa. Es ya la segunda emisión del Noticiero de Sinaloa, que transmite en vivo a través de las estaciones de radio del Grupo RSN. Estamos en la cobertura estatal, estamos llegando a los 20 municipios de Sinaloa a través de las frecuencias radiales de RSN. Y más allá, estamos en las redes sociales, en vivo en YouTube, en Facebook y en la red social X. Te recuerdo las alertas informativas de línea directa en el canal de noticias de WhatsApp. Y si tienes algún reporte, alguna denuncia o comentario, tenemos activo el WhatsApp de servicios 66710288 36. Y hoy, en las noticias. La violencia vuelve a golpear al sur de Sinaloa. Un ataque armado en una gasolinera de Escuinapa deja a dos personas sin vidas, entre ellas una mujer, una de menor de edad, además de una mujer lesionada. Autoridades realizan operativos en la zona para dar con los responsables. No hay detenidos. En Abolato fueron identificados José Luis y Juan Antonio como los dos hombres asesinados a balazos afuera de un taller de soldadura de implementos agrícolas en la colonia Infonavit. La fiscalía continúa con las investigaciones. Un golpe a la estructura de producción de drogas sintéticas en Sinaloa. El ejército reporta la destrucción de 34 áreas de concentración de químicos en Culiacán y Mocorito, con una afectación económica estimada en más de 800 millones de pesos para grupos delictivos. Y vamos a Escuinapa, en la zona sur del estado. Esto que aparentemente se trató de un enfrentamiento y termina con un saldo trágico, le comentaba usted. Dos personas sin vida en este hecho violento en una gasolinera. Vamos contigo, Francisco Ramírez, buenas tardes.
1: Buenas tardes, Víctor, buenas tardes al auditorio. Dos personas sin vida, entre ellas una menor de 14 años y una mujer lesionada por impacto de arma de fuego, fue el resultado de un ataque a balazos en una gasolinera de la ciudad de Escuinapa la madrugada del lunes 8 de junio. De acuerdo a la información y un video que circuló en redes sociales, fue cerca de las 3:42 de la madrugada que a la gasolinera llegaban los tripulantes de una motocicleta y a la altura de una bomba de combustible abrieron fuego desde un vehículo. Se presume que se tratara de un enfrentamiento y al parecer quedarían en fuego cruzado. Segundos después se mueven dos vehículos y se vuelven a escuchar ráfagas de fusiles en el mismo lugar para luego retirarse los dos vehículos. Se informó en el lugar que quedaron sin vida la menor Grecia Guadalupe, de 14 años, y su tío Ramiro, de aproximadamente 40 años, mientras que la esposa Jessica resultó gravemente herida y fue trasladada a un hospital de la misma ciudad. La gasolinera quedó fuertemente resguardada por elementos preventivos del Ejército Mexicano y de la Secretaría de Seguridad y Protección Ciudadana. Todavía en la mañana de lunes seguían los cuerpos sin vida en la gasolinera hasta la llegada del personal pericial y de investigación de la Fiscalía General del Estado, quien se encargó de realizar la diligencia de ley y se procedería a levantar los cuerpos para ser trasladado al Servicio Médico Forense en la ciudad de Escuinapa. Además, fuentes cercanas a las áreas de seguridad indicaron que en una comunidad y gracias a los recorridos de las autoridades, localizaron a otras dos personas lesionadas, pero se desconoce si se trate de estos mismos hechos. Hasta el momento se desconoce si las personas estuvieron en un fuego cruzado entre bandas de la delincuencia organizada rivales o bien se trate de un ataque directo. Sin embargo, se informó que serían las autoridades competentes quienes determinen, con base a los videos de cámaras cercanas e investigaciones, cómo sucedieron los hechos. Es el reporte, Víctor.
0: El video que estamos observando, precisamente que se ha circulado en redes, que capta precisamente el momento del enfrentamiento, o supuesto enfrentamiento, Francisco, marca a las 3 de la mañana con 44 minutos, ¿no?
1: Así es, ahí se ve que llegan en una motocicleta, se meten por el medio de la gasolinera y desde el lado derecho le disparan, se ve el fuego cruzado y posteriormente hay movimiento de vehículos. También le vuelven a disparar desde la izquierda hacia la derecha. Entonces, no se sabe si estuvieran respondiéndose el fuego o directamente hacia los tripulantes de la motocicleta, Víctor.
0: Sí, más allá de las circunstancias que están siendo investigadas por las autoridades, es un hecho doloroso, preocupante. Estamos hablando de dos personas sin vida, una menor de 14 años. ¿Sí, verdad? ¿14?
1: Sí, así es, 14 años la menor.
0: Pues hay que esperar las investigaciones. Pero bueno, esto de nuevo, Escuinapa, este caso vuelve a poner ahí las pues las preguntas que no han tenido respuestas ahorita. ¿Qué tan protegida está la población cuando los enfrentamientos armados ocurren en lugares públicos, en espacios como en este caso una gasolinera? Pues no, no hay ninguna garantía, ninguna protección. Disparan independientemente de quién se encuentre en ese lugar, y aquí vemos dos víctimas, una menor de 14 años de edad. Muchas gracias, gracias Francisco. Esto es en Escuinapa, siguen las investigaciones. Mire, por lo pronto, en Escuinapa, los hechos que se han registrado precisamente obligaron a suspender clases de nuevo. No es la primera vez, ha sido ya frecuente esto como consecuencia de enfrentamientos armados. Vamos con Juan Escutia, seguimos en la zona sur del estado. Juan, buenas tardes.
2: Buenas tardes, Víctor. Buenas tardes al auditorio. Así es, debido a los hechos violentos ocurridos durante la madrugada de este lunes en la cabecera municipal de Escuinapa, se suspendieron las clases en el nivel básico en todo el municipio, informó Alfredo Rojas Satín. El jefe de los servicios regionales de la CEPIC en Rosario y Escuinapa comentó que durante este día se registró un ausentismo generalizado en la gran mayoría de los planteles escolares, lo cual se debió al ataque a balazos que dejó sin vida a un adulto y una menor en una gasolinera en la salida sur de Escuinapa. Destacó que los maestros acudieron a la mayoría de las escuelas para atender a los menores que pudieran presentarse a clases. Sin embargo, muy pocos niños fueron los que se presentaron a los planteles educativos, por lo que se decidió suspender las actividades. Esto nos comentó.
3: La decisión siempre va a ser de los padres de familia, ¿no? Primero, pues, la tomar la medida de prevención adecuada, y si considera que hay condiciones para la escuela, pues mandarlos. Aunque las escuelas, de igual manera, pues tienen su protocolo de prevención y protección. Una vez que estén los niños ahí, pues la misma escuela pues los recuerda, ¿no? Hasta que pasen la incidencia.
2: El jefe de los servicios regionales destacó que los maestros están capacitados para atender a los menores cuando estén en el plantel escolar y se pudiera registrar algún hecho violento, resguardarlos y evitar que pueda ocurrir un incidente mayor. Rojas Satín mencionó que confía en que todo se tranquilice y que las autoridades brinden la seguridad que la ciudad requiere para así poder retomar las clases de manera normal el martes. Es la información, Víctor.
0: Muchas gracias, gracias Juan. Esto es, son medidas que toman las autoridades educativas. En lo más importante en estos casos es proteger la integridad de la comunidad educativa, niños, niñas, maestros, maestras que están en riesgo. La autoridad municipal pidió a los habitantes evitar salir de casa en tanto se determina qué fue lo que pasó, qué fue lo que provocó esto, si fue un ataque directo, si fue un enfrentamiento, qué fue lo que ocurrió en esta gasolinera donde mueren dos personas. El alcalde Víctor Díaz Cimental habló sobre estos hechos y vamos con Juan Gabriel Franco. Seguimos en la zona sur del estado. Gabriel, buenas tardes.
4: Buenas tardes, Víctor. Buenas tardes al auditorio. Efectivamente, el alcalde de Escuinapa, Víctor Díaz Cimental, reconoció que la noche del domingo y madrugada de este lunes 8 de junio se vivió una intensa jornada de violencia en la cabecera municipal, con saldo de dos personas sin vida y una lesionada, por lo que acudió a la ciudad de Culiacán para entrevistarse con la gobernadora Geraldine Bonilla y solicitarle que se refuerce la vigilancia en la parte sur de Sinaloa. A la ciudadanía de la cabecera le pidió salir solo a lo estrictamente necesario. Entrevistado vía telefónica, el alcalde mencionó que además del ataque armado, un explosivo dañó el sistema de energía eléctrica. Escuchemos.
5: Hoy a las 2:35 de la mañana el transformador fue atacado con un objeto explosivo y quedó en la parte de Espinapa sin luz. Ya se está trabajando para la comisión en eso. Fue una noche muy violenta de Espinapa. En fuego cruzado frente al Seguro Social quedó una familia, yo creo que está muy grave, y dos fallecidos. En dos motos, y otras personas.
4: Ante un panorama por demás complicado, Díaz Cimental acudió al informe del rector de la UAS, Jesús Madueña, y tuvo un acercamiento con las autoridades para buscar un acercamiento con las autoridades estatales y presentar la solicitud formal de apoyo que se requiere, toda vez que es fundamental recuperar la seguridad. Recordó que están por iniciar operaciones los empaques de mango y se necesita la presencia de representantes del Departamento de Agricultura de los Estados Unidos, organismo que debe certificar el tratamiento de la fruta para su exportación, y por ello la urgencia de que se mejore la seguridad. Así la información, Víctor.
0: Sí, o sea, hay fuerte presencia militar, pero te están pidiendo más refuerzos en esa zona de Escuinapa. Llegaron 500 soldados este fin de semana del ejército mexicano que muy probablemente irán a reforzar los operativos porque los grupos armados están sueltos. estos grupos armados que traen una pugna, usted sabe, ya desde septiembre 24 sigue la guerra y se ha intensificado principalmente en esa zona del sur del estado. Por eso la autoridad municipal está pidiendo más apoyo. Muchas gracias, Gabriel. Y por cierto, de la gobernadora Geraldine Bonilla habló precisamente de el envío de apoyo urgente, más apoyo a Escuinapa en materia de seguridad. Laura Galván, vamos contigo. Buenas tardes.
6: ¿Qué tal, Víctor? Buenas tardes. Buenas tardes, amigos del auditorio. Tras lamentar los hechos que se registraron esta madrugada en la cabecera municipal de Escuinapa, la gobernadora interina de Sinaloa, Geraldine Bonilla Valverde, reiteró que se estará apoyando para reforzar la seguridad y la recuperación de la tranquilidad en ese municipio. Entrevistada esta mañana, donde acudió al informe de labores del rector de la UAS, la mandataria estatal compartió que un equipo especializado en atención a víctimas de delitos se trasladó de manera inmediata a Escuinapa, en donde dos personas perdieron la vida y una más quedó herida. La gobernadora dijo que en la mesa estatal para la construcción de la paz, esta mañana también se analizó la problemática de Escuinapa y dijo que el acuerdo con las corporaciones fue brindar todo el apoyo que sea necesario. Así lo dijo.
7: Por la mañana ya se envió un equipo, el equipo de atención a víctimas, la subsecretaria de Derechos Humanos, a atender directamente a la familia en todo lo que se requiere. Escuinapa es un punto donde ha sido muy importante para nosotros brindarles atención en temas de seguridad pública.
6: Bonilla Valverde reiteró que el acuerdo de las corporaciones es reforzar la presencia y vigilancia en Escuinapa, atendiendo las peticiones del presidente municipal. Víctor, es mi reporte.
0: Muchas gracias, Laura.
6: Buenas tardes.
0: Gracias, buenas tardes. Vamos con Xiomara Ramírez. Geraldine Bonilla también habló de la llegada de las fuerzas especiales. La semana anterior ya están desplegados elementos de élite del ejército, también con la misma intención de reforzar estos operativos. Xiomara, buenas tardes.
8: Buenas tardes, Victoria, auditorio de Línea Directa. Así es, el arribo de 590 elementos del ejército mexicano, entre los que se encuentran el cuerpo de fuerzas especiales popularmente conocidos como murciélagos, forma parte de la estrategia de seguridad que se implementa en Sinaloa, así lo declaró la gobernadora del estado, Geraldine Bonilla Valverde. Entrevistada por medios de comunicación esta mañana en la UAS, la mandataria estatal explicó que los efectivos que arribaron a Culiacán el pasado miércoles y ayer domingo, pues estarán distribuidos en toda la entidad. Bonilla Valverde señaló que hasta el momento no se tiene conocimiento de que lleguen más militares en los próximos días a Sinaloa. Escuchemos.
9: Pues justo para las estrategias de seguridad que estamos teniendo en el estado de Sinaloa, es por eso que están llegando refuerzos aquí al estado y seguiremos implementando, como ya lo dije, las estrategias que tenemos en seguridad.
8: En cuanto llegaron ayer a la capital, se desplegaron en puntos estratégicos, sumándose a los recorridos y acciones de vigilancia que ya se realizan de manera coordinada con Guardia Nacional y la Secretaría de Seguridad y Protección Ciudadana. Fue el pasado miércoles cuando llegaron 90 integrantes del Cuerpo de Fuerzas Especiales del Ejército Mexicano y arribaron a la novena zona aérea militar procedentes del Estado de México. Esa es la información, Víctor.
0: Muchas gracias, Xiomara. Gracias. Bueno, pues están los refuerzos. Ahora habrá que ver qué se atiende primero, cuál es el punto más urgente en materia de seguridad. Culiacán, Mazatlán, Escuinapa, Rosario. Ahí están los puntos donde se han registrado hechos de violencia de las últimas semanas con mayor intensidad. La llegada de estos 500 elementos del ejército este fin de semana sin duda refuerza los operativos. Habló también Miguel Calderón, que es el coordinador del Consejo Estatal de Seguridad. Beatriz Piña, tú tienes el reporte. Buenas tardes.
10: Buenas tardes, Víctor, para ti y para todo el auditorio de Línea Directa. Así es, comentarte que la llegada de 590 elementos del ejército mexicano a Sinaloa hoy es necesario y contribuirá a disminuir los índices delictivos, así lo consideró Miguel Calderón, coordinador general del Consejo Estatal de Seguridad Pública. Entrevistado este lunes, destacó que el reforzamiento de la presencia federal es una evidencia de que se está cumpliendo el compromiso que se asumió de no abandonar a Sinaloa, una petición que siempre se le solicita a las autoridades federales. Escuchemos.
11: Es una inquietud permanente, una petición que siempre ponemos en la mesa de las autoridades federales, que no nos abandonen. Así es que la llegada, el reforzamiento de más elementos, pues es una evidencia de que están cumpliendo el compromiso que se asumió.
10: Miguel Calderón subrayó que actualmente el estado no cuenta con las capacidades institucionales suficientes para enfrentar por sí solos los problemas de inseguridad, por lo que cualquier apoyo proveniente de la federación resulta fundamental. Es la información, Víctor.
0: Muchas gracias, Beatriz.
10: Buenas tardes.
0: Buenas tardes. Vamos con Alfredo Beltrán. Y bueno, los operativos se continúan. Ya le hemos hablado tanto de los resultados. Se está informando y en el refuerzo de la presencia militar que se han visto operativos en diferentes puntos de Culiacán, sobre todo este fin de semana. Soldados por todos lados. Pues hay resultados. Alfredo, buenas tardes.
12: Buenas tardes, Víctor. Muy buenas tardes al auditorio de Línea Directa. Así es. Operativos entre autoridades estatales y federales dejaron como resultado la detención de 9 personas a quienes les encontraron armamento, miles de cartuchos, cientos de dosis de drogas, 600 ponchallantas y 2 vehículos con reporte de robo, esto aquí en la ciudad de Culiacán. La Secretaría de Seguridad y Protección Ciudadana informó la mañana de este lunes 8 de junio que personal del Ejército, en coordinación con Guardia Nacional, Fiscalía General de la República y Policía Estatal, detuvo a estas 9 personas en posesión de armamento y otros objetos de delito. De manera extraoficial, se había informado a Línea Directa que este resultado se había registrado en la noche del domingo 7 de junio, cuando autoridades, los 3 órdenes de gobierno, detectaron a personas en vehículos en el fraccionamiento Valle Alto. Fue el reporte, en el reporte oficial, a través de este comunicado de Operación Frontera, se daba a conocer que aquí en Culiacán, el Ejército, Guardia Nacional y FGR y Policía Estatal detuvieron a estas 9 personas. Les encontraron 9 armas largas, 67 cargadores, 1.500 cartuchos útiles, 800 dosis de metanfetamina, 600 ponchallantas y 2 vehículos con reporte de robo. Se había comentado que dichas unidades también, al que contaban con reporte de robo, pudieran estar relacionados con delitos de alto impacto, en este caso en homicidios dolosos, pero eso fue información extraoficial. Ya serán las autoridades quienes den a conocer estos presuntos vinculaciones. Y Víctor, comentarte que hace unos minutos mandó la Secretaría de Seguridad Pública de estos 9 detenidos, 2 de ellos son menores de edad y algunos de ellos, al intentar escapar, sufrieron fracturas al tratar de saltar de estos domicilios donde fueron ubicados. Este es mi reporte, Víctor.
0: Sí, te iba a preguntar sobre las edades, porque evidentemente hay 2 o 3, pero entonces dice que son 2 menores.
12: Así es, lo acaba de emitir hace algunos minutos la Secretaría de Seguridad Pública del Estado. Está dando información sobre esto que emitió primero el gobierno federal en la mañana, y bueno, habla de 2 menores de edad, y también incluye que 2 personas sufrieron fracturas al saltar desde la parte de altura de un domicilio. Al parecer intentaron escapar, pero bueno, fueron detenidas. No refiere si se trata de estos 2 menores, pero ahí está la información oficial ya.
0: Son 9 los detenidos, cartuchos, armas, droga, ponchallantas, bueno, todo el paquete completo, ¿sí? Son grupos armados que están circulando en la ciudad y que lo mismo se dedican a enfrentarse con adversarios, que asaltar, robar vehículos. Bueno, pues ahí tenemos 9 menos. Vamos a ver qué es lo que sigue, porque por lo visto del reforzamiento ahí está, los operativos están intensificándose y ampliando, digamos, están llegando a zonas donde no estaban, los rondines de vigilancia de las unidades militares se pueden ver en diferentes colonias, y bueno, pues esperemos que haya mejores resultados, Alfredo.
12: Así es, pudiera ser que estos nuevos elementos que arribaron al estado de Sinaloa, principalmente aquí en Culiacán, ya traigan también algunos puntos en donde a realizar estos trabajos, ya que en el comunicado de la Secretaría señala que fue al recibir una llamada anónima en Valle Alto. Ahí fue donde detectaron a estas 9 personas armadas, 2 de ellos menores de edad.
0: La sociedad sinaloense está colaborando con las fuerzas federales y estatales al llamar al número 089, son llamadas anónimas, ¿verdad?
12: Así es, la llamada anónima, donde pueden realizar el reporte sin que les soliciten ningún tipo de información, diferencia del 911, que sí, piden otros datos que a veces la ciudadanía pues prefiere no dar a las autoridades.
0: Así es, pero el 089 es llamada anónima. El ejército también tiene números telefónicos, usted detecta gente armada y usted lo reporta, mucho ayuda también a las autoridades que puedan avanzar más rápido en la lucha contra el crimen. Muchas gracias, Alfredo.
12: Muy buenas tardes.
0: Buenas tardes. Ya hay avances en las investigaciones sobre el incendio de un establecimiento, una ferretería en la colonia Las Huertas, en Guasave. Este incendio registrado hace unos días, la vicefiscalía tiene varias carpetas de investigación en Sinaloa, precisamente la Fiscalía General del Estado, por incendios que se sospecha pudieron haber sido provocados. Marta Liliana Castro, vamos contigo. Buenas tardes.
13: ¿Qué tal, Víctor? Buenas tardes. Buenas tardes también al auditorio de Línea Directa. La Fiscalía General del Estado reportó avances en la investigación relacionados con el incendio que consumió una conocida ferretera en la colonia las huertas ubicada ahí en el sector La Curva, en la ciudad de Guasave, aunque por el momento los detalles se mantendrán bajo reserva para no afectar el desarrollo de las indagatorias. Así lo dio a conocer el vicefiscal Zona Centro Norte, Jesús Arnoldo Serrano Castelo. Cuestionado al respecto, el titular de la fiscalía en esta zona dijo que desde que se tuvo conocimiento de los hechos, se inició una carpeta de investigación y actualmente el agente del Ministerio Público continúa realizando diversas diligencias para esclarecer el caso. Escuchemos.
14: Se inició una carpeta de investigación, se está trabajando por parte de la gente del Ministerio Público, nos ha generado algunos avances de la misma, ahorita lo reservamos, estamos avanzando y se va a seguir trabajando en ello. Cualquier acto de investigación que se va a desarrollar se va a integrar de manera formal en la carpeta de investigación y estoy muy en comunicación con los agentes del Ministerio Público de ahí.
13: La autoridad investigadora indicó que los resultados obtenidos hasta el momento forman parte de las líneas de investigación que siguen en proceso, por lo que no quiso adelantar juicios en el sentido de si fue o no provocado, como lo han apuntado algunos indicios y las declaraciones de las víctimas. Asimismo, confirmó que las investigaciones se mantienen y que cada dato será integrado formalmente al expediente para fortalecer la carpeta de investigación. Víctor, ese es mi reporte.
0: Muchas gracias. Gracias, Marta.
13: Buenas tardes.
0: Buenas tardes. Antes de la pausa, nos trasladamos a California, Estados Unidos. Un incendio forestal, incendio de maleza, ha obligado a evacuar a cientos de familias. Este incendio en la zona de Sorrento Valley, en San Diego, ha movilizado a los equipos de bomberos por tierra y aire. De acuerdo con información de Watch Duty, el incidente que afecta la vegetación en la zona se reportó desde temprana hora cerca de Vista Sorrento Parkway y Sorrento Valley Boulevard, justo al este de la Interestatal 805. Alrededor de las 10 de la mañana, el fuego ya había consumido al menos 3 acres, que será aproximadamente una hectárea, un poco más de una hectárea, pero fue creciendo rápido. Se propagó de manera moderada, pero peligrosa. Hay viviendas, usted sabe que las viviendas son de madera, la mayor parte de las viviendas en esa zona de California. Y bueno, la policía de San Diego ya emitió órdenes de evacuación. El departamento de policía emitió órdenes para la cuadra 10500 en Sun and Crab, en la plaza ahí que está muy cerca de la Corte Jardín del Mar. Para quienes los que están residentes de Tijuana, que nos siguen en línea directa, es un incendio que está muy, muy cerca ahí de la línea fronteriza. Las autoridades establecieron un punto de evacuación temporal en el Parque Mandel, en La Joya. Se emitió una advertencia de evacuación para los residentes de la cuadra 5000 de Simis Lane. Ahí están las imágenes. Esperemos que puedan controlar ese incendio lo más rápido posible. Esto en California, muy cerca de San Diego, Estados Unidos. Vamos a una pausa, es la 1:22. Regresamos con información de seguridad, lo que se ha generado en las últimas horas en materia policial. Continuamos.
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0: Es la 1:27. Vamos de nuevo con Alfredo Beltrán. El ejército sigue con los operativos, está informando la detección de zonas de concentración y elaboración de drogas químicas. Alfredo, nuevamente contigo.
29: Así es, con una afectación económica que supera los 800 millones de pesos al crimen organizado, el ejército mexicano detectó y destruyó un total de 34 áreas de concentración de material diverso, así como varias toneladas de sustancias químicas en comunidades pertenecientes a Culiacán y Mocorito. Así se dio a conocer este lunes por parte del Gabinete de Seguridad en los poblados de Culiacán y Mocorito, entre los cuales destacaron el Terrero, Canamaca, Arroyo de la Higuera, San Alón, El Tacito, Los Cedros, Las Juntas, Rancherías de la Comida, Corral Viejo, La Rastre, Limón de TH, Los Cardones y Ranchería Las Lajitas. Se detectaron estas 34 áreas en donde aseguraron 34.433 litros y 7.790 kilos de sustancias químicas para la elaboración de drogas sintéticas. A pesar, Víctor Auditorio, de que no dijeron si se trataba de algún narcolaboratorio entre estas áreas, se encontraron 4 reactores de síntesis orgánica, así como también condensadores y destiladoras que son propiamente utilizados en ese tipo de laboratorios clandestinos. Este es mi reporte, Víctor.
0: Muchas gracias, Alfredo.
29: Muy buenas tardes.
0: Buenas tardes. Vamos ahora con más información de seguridad.
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0: Iniciamos en la zona centro del estado. La información de seguridad, vamos contigo, Tere Navia. Buenas tardes.
1: Buenas tardes, Víctor, auditorio de Línea Directa. José Luis, de 52 años, y Juan Antonio, de 50, fueron asesinados a balazos esta mañana afuera de un taller de soldadura de implementos agrícolas en la colonia Infonavit del municipio de Navolato. De acuerdo a la información, José Luis era encargado de una caballería de dicho lugar y Juan Antonio era soldador. Ambos se encontraban al exterior del taller, que se ubica a un costado de la avenida Periférico Almada, es decir, la carretera Culiacán-Navolato al Tata, cuando fueron atacados a balazos por sujetos desconocidos, quienes tras estos hechos emprendieron la huida. Ambos hombres cayeron sin vida instantáneamente y testigos del crimen alertaron a las corporaciones alrededor de las 8:30 a.m. Al sitio se trasladaron elementos de la policía municipal, quienes confirmaron este doble homicidio, por lo que el perímetro fue asegurado y se notificó a personal de la Fiscalía General del Estado, quien se hizo cargo de las diligencias, y finalmente ambos cuerpos fueron trasladados al servicio médico forense, donde se les practicó la necropsia que marca la ley para que puedan ser entregados a sus familiares. Esta es la información, Víctor.
0: Muchas gracias, Tere. Tere Navia, en la zona centro. Vamos en la zona norte con Emanuel Casas. Está sentenciado un sujeto por delito sexual. Emanuel, buenas tardes.
2: Muy buenas tardes, Víctor, y auditorio de Línea Directa. Un hombre que habría sido detenido y juzgado por la presunción del delito de abuso fue encontrado culpable y sentenciado a pasar más de 13 años tras las rejas luego de cometer actos de índole sexual en contra de dos menores. Así lo informaron autoridades judiciales este lunes 8 de junio. La Fiscalía General del Estado de Sinaloa, a través de la Agencia del Ministerio Público, especializado en delitos sexuales de la zona norte, obtuvo la sentencia condenatoria de 13 años y 4 meses de prisión en contra del ciudadano que responde al nombre de Margarito N., quien fue declarado culpable del delito de abuso sexual agravado. Acorde a la información recabada para integrar la carpeta de investigación, los hechos se habrían presentado en octubre del 2022, esto en una comunidad del municipio del Fuerte, donde el hoy sentenciado habría ingresado a una habitación donde se encontraban las dos víctimas, ambas menores de edad, realizando actos de índole sexual. Fue a través del procedimiento abreviado que la jueza encargada del caso encontró culpable a Margarito y dictó fallo condenatorio, donde además de la pena privativa de la libertad, impuso el pago de una multa de 100 días equivalentes a 9,622 pesos, al igual que por concepto de reparación del daño psicológico una cantidad de 19,000 pesos y por daño moral otros 19,000 pesos. La suma de lo que fue impuesto para reparar el daño provocado a sus dos víctimas asciende a poco más de 48,000 pesos. Víctor, auditorio, así las cosas en la zona norte.
0: 48,000 pesos, considera el juez que con eso se ahora sí que estamos hablando de reparación del daño a víctimas de delitos de índole sexual. 48,000 pesos. La verdad es que son sentencias que muchas veces sí nos dejan pensando, no sé usted. Gracias, Emanuel Cas. Vamos a regresar a la zona sur porque siguen los aseguramientos de armas en Escuinapa y en la zona rural de Mazatlán. Francisco Ramírez, nuevamente contigo.
3: Así es, Víctor, con el aseguramiento de armamento, equipo táctico, miles de cartuchos, ropa tipo militar, explosivos improvisados y un vehículo robado, es parte de lo obtenido por las fuerzas federales en los municipios de Mazatlán y Escuinapa, tras intensos operativos al sur del estado. El informe compartido este lunes 8 de junio por parte de la Secretaría de Seguridad y Protección Ciudadana señala que en el municipio turístico de Mazatlán y Escuinapa se han realizado distintos operativos que han acopiado material bélico, pero en esta ocasión no hubo personas detenidas. Personal del Ejército Mexicano a realizar recorrido de prevención en el poblado Ojo de Agua de Palmillas del municipio de Escuinapa aseguraron 3 armas largas, 32 cargadores abastecidos, 1,010 cartuchos, 3 chalecos tácticos, 4 placas balísticas, un casco, ropa táctica de camuflaje y un vehículo, la cual resultó con reporte de robo. La unidad que había sido robada, según el reporte oficial, mostraba impacto de arma de fuego en la carrocería, por lo que se pudiera tratar de que sufrió algún enfrentamiento contra personal castrense, pero no se dio a conocer de forma oficial. En una segunda acción por parte de las fuerzas del orden, se dio a conocer que en Mazatlán, en el poblado del Zapote, elementos de la Secretaría Marina aseguraron un arma larga, 6,642 cartuchos cartuchos, 17 cargadores, 16 artefactos explosivos improvisados y 3 chalecos tácticos. En esta ocasión, a pesar de las cantidades que fueron aseguradas, no se informó sobre la detención de los probables responsables, tal y como ha ocurrido en las últimas semanas tras el incremento de los operativos al sur de Sinaloa. Es el reporte,
0: Víctor. Muchas gracias, Francisco. Gracias. Y bueno, pues en la zona centro-norte vamos con Ararac Salomón. Se quemó otro vehículo en la carretera. Esta es la sindicatura de Tamazula. Ararac, buenas tardes.
4: ¿Qué tal, Víctor? Buenas tardes. Saludos al auditorio de Línea Directa. Un vehículo fue consumido en su totalidad por las llamas al incendiarse aparentemente de forma accidental en una de las calles de la sindicatura de Tamazula. Los informes indican que el automóvil siniestrado es un Nissan Línea Sentra modelo 1998 aproximadamente. Se indicó que el pequeño vehículo fue absorbido por completo por las intensas llamas, las cuales se habrían originado cuando su conductor circulaba por una de las calles de la sindicatura de Tamazula. Al parecer, por un probable cortocircuito en el sistema eléctrico, el automóvil empezó a quemarse, por lo que el fuego no tardó en expandirse por toda la carrocería, aunque afortunadamente su tripulante logró bajar y ponerse a salvo. Sin embargo, las pérdidas en la unidad fueron totales, ya que no hubo ningún área del carro que no fuera alcanzada por las fuertes llamas. Luego del incendio acudieron elementos de la Secretaría de Seguridad Ciudadana al descartarse ya más riesgos, y se solicitó el apoyo de una grúa para trasladar los restos a la pensión correspondiente. Víctor, el reporte.
0: Pues fue en la sindicatura, ¿verdad?
4: Sí, Víctor, allá en el interior de la sindicatura, sí. En una de las calles, ahí dentro parece que el conductor pues iba en circulación cuando notó que empezaba a salir humo de la parte del cofre. Se detuvo y pues las llamas rápidamente avanzaron, no dieron oportunidad para que fueran extinguidas.
0: No, hombre, pues le dio oportunidad de salir nada más y adiós. Pérdida total, pero menos mal que se puso a salvo el conductor. Muchas gracias, Ararac. Esto es lo más reciente en la información de seguridad.
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0: Rindió su informe, primer informe del rector de la UAS. Estuvo ahí la gobernadora del estado en este evento y vamos con Carola Rojo. Carola, buenas tardes.
5: Buenas tardes, Víctor. Buenas tardes al auditorio. Así es, con la presencia de la gobernadora Geraldine Bonilla Valverde y también legisladores y funcionarios, así como funcionarios académicos, el rector Jesús Madueña Molina rindió su primer informe de labores de su segundo periodo al frente de la Casa de Estudios. En su discurso destacó el trabajo que la universidad ha realizado en educación, cultura y deporte en pro de los miles de jóvenes que se forman en esta universidad y también en favor de la sociedad sinaloense, así como también destacó acciones en materia de transparencia, gobernanza y manejo óptimo de los recursos públicos. Ahí también el rector Jesús Madueña Molina hizo referencia a la situación complicada que está atravesando la institución en materia financiera y la gestión ante la federación, que se mantiene de manera constante para poder tener los recursos extraordinarios que requiere la institución. Así la información, Víctor.
0: Muchas gracias, Carola. Gracias por este avance. Vamos con Manuel Aceves. Mientras tanto, el gobierno de Sinaloa reitera su respaldo a la universidad. Manuel, buenas tardes.
6: Buenas tardes, Víctor. Audiencia, efectivamente, la gobernadora de Sinaloa, Geraldine Bonilla Valverde, refrendó el respaldo de su administración a la Universidad Autónoma de Sinaloa y al rector Jesús Madueña Molina al asistir al informe de labores que presentó este lunes 8 de junio el dirigente universitario. Entrevistada antes del evento, la mandataria señaló que la Casa de Estudios ha contado con el apoyo del gobierno del estado desde el inicio de la actual administración y aseguró que esa pues será una colaboración que se mantendrá de manera continua, Víctor. Es la información.
0: Muchas gracias. Gracias, Manuel.
6: Buenas tardes.
0: Buenas tardes. Una pausa. Regresamos con más noticias en Línea Directa. 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Una pausa, continuamos.
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5: Es la 1:42, líderes del sector agrícola, tanto del sector privado, ahora del sector social, están apoyando la instalación de la planta de amoníaco, planta de fertilizantes en Topolobampo. Vamos contigo. Tenemos a Jessy Jauregui. Jessy, buenas tardes.
6: Buenas tardes, Víctor, auditorio de Línea Directa. Así es, y es que hoy justo se manifestó la coordinación organizadora de la Unidad Campesina de Sinaloa, pues manifestó su respaldo a la planta de fertilizantes de GPO que se construye en Topolobampo, al considerar que este proyecto representa una inversión estratégica para fortalecer la soberanía alimentaria de México, impulsar la economía regional y brindar mayor certidumbre a los productores agrícolas de Sinaloa. A través de un posicionamiento público, el secretario general de la organización, Agustín Espinosa Laguna, señaló que el proyecto puede convertirse en una herramienta clave para garantizar el abastecimiento de fertilizantes producidos en territorio nacional, reducir la dependencia de importaciones y contribuir sobre todo para ellos a la estabilidad de los costos de producción en el campo, Víctor.
5: Bien, pues ahí está. Sin duda es el sector agrícola el que más necesita sobre todo fertilizante a precios más accesibles, Jessy, porque es uno de los insumos que más le pega a la agricultura.
6: Así es, Víctor, tomando en cuenta de que existe bastante especulación en los precios que pueden oscilar hasta en los 80,000 pesos.
5: Muchas gracias, Jessy.
6: Buenas tardes.
5: Gracias, buenas tardes. Ahí van las opiniones, unas a favor, otras en contra, la polémica ahí está alrededor de esta planta industrial que hay que decirlo, pues también promete un importante desarrollo para el norte de Sinaloa. Vamos con Beatriz Piña, viene una jornada de descuentos para el pago de adeudos del predial, y esto es con motivo del Día del Padre, como una promoción del Día de la Madre. Los papás preguntaron, ¿y nosotros qué? Pues ya viene una promoción, Beatriz, buenas tardes.
7: Buenas tardes, Víctor, para ti, para todo el auditorio de Línea Directa. Así es, comentarte que con motivo de la celebración del Día del Padre, el Ayuntamiento de Culiacán pondrá en marcha un programa de descuentos de hasta el 80% en multas, recargos, predial y otros conceptos municipales. Así lo informó la alcaldesa de Culiacán, Ana Miriam Ramos Villarreal. Entrevistada este lunes, la presidenta municipal detalló que tras la buena respuesta obtenida durante la campaña de descuento realizada por el Día de la Madre, y a petición de la ciudadanía, se decidió implementar nuevamente este beneficio para apoyar la economía de las familias culiacanenses. Comentarte, Víctor, que este beneficio estará vigente del 15 al 19 de junio e incluyen descuentos también en multas y recargos y los antes ya mencionados. Es la información, Víctor.
5: Muy bien, del 15 al 19 de junio, papás, en Culiacán, es el descuento para adeudos, para pago de adeudos de predial. Muchas gracias, Beatriz, gracias.
7: Buenas tardes.
5: Buenas tardes, Manuel Rodríguez, vamos contigo. Otra tragedia en luta, familias, tragedias provocadas por accidentes, esto en la zona centro-norte del estado. Manuel, buenas tardes.
8: Buenas tardes, Víctor, buenas tardes al auditorio de Línea Directa. Efectivamente, con luto amaneció el municipio de Sinaloa la mañana de este lunes 8 de junio tras la pérdida de Kimberly, joven de 21 años, que de edad que falleció en un trágico accidente automovilístico mientras circulaba en una motocicleta el pasado domingo. El secretario del ayuntamiento, Radamés Velis Quiñones, lamentó la muerte de la joven, vecina de la comunidad de Cubiri de Portelas, quien transitó

0: daba por la carretera que dirige a la cabecera municipal a León Fonseca frente a Cubiri de la Máquina cuando fue embestida por un vehículo. Beliz Quiñones extendió sus condolencias a la familia y dijo que el área jurídica de seguridad pública municipal facilitó los trámites burocráticos para el levantamiento del cuerpo de Kimberly. Esa es la información, Víctor.
1: Muy lamentable. Muchas gracias. Gracias, Manuel. Vamos con Jonathan Espinosa. Los accidentes de motocicletas siguen sumando víctimas en esta zona de Guasave. Jonathan, buenas tardes.
2: ¿Qué tal, Víctor? Buenas tardes y buenas tardes al auditorio de Línea Directa. Pues los accidentes en motocicleta continúan encabezando las estadísticas de atención de emergencias en Guasave y durante el último mes han registrado un incremento del 20% en comparación en el periodo anterior, informó Minélida Ochoa Félix, coordinadora de socorros de Cruz Roja Mexicana, delegación Guasave. La responsable de esta área señaló que este tipo de percances se ha mantenido como la principal causa de atención por parte de la institución en lo que va del año, situación que preocupa debido a las graves consecuencias que pueden generar para quienes se desplazan en este medio de transporte. Víctor, el reporte.
1: Muchas gracias, Jonathan. Y la pregunta en Culiacán es, ¿quién va a poner en orden a los automovilistas que se estacionan en los espacios de las paradas de autobuses urbanos? Y está pidiendo coordinación la Dirección de Vialidad y Transporte, se le corresponde a la Dirección de Tránsito Municipal. Rogelio Félix, ¿le has dado seguimiento a esta denuncia de los choferes del transporte público? Buenas tardes.
3: Víctor, ¿qué tal? Muy buenas tardes, qué gusto saludar a todos. Sinaloa, para informarte que el titular de la Dirección de Vialidad y Transporte del Gobierno del Estado, Marco Antonio Osuna Moreno, reconoció que se tiene un problema serio con los automovilistas que no respetan los reglamentos de tránsito y están obstruyendo las paradas de los camiones del Servicio de Transporte Urbano en la ciudad de Culiacán. En entrevista, el funcionario estatal le dio la razón al secretario general del Sindicato de Choferes de Culiacán, Flavio Rolando Ibarra, quien denunció que existe una anarquía en las calles de la capital sinaloense por falta de agentes de tránsito. Osuna Moreno aclaró que poner orden en el tema vial corresponde a la Dirección de Tránsito Municipal. Sin embargo, esto no significa que la dependencia a su cargo se deslinde, y prueba de ello se trabaja en conjunto para resolver el problema que afecta a los pasajeros. Osuna Moreno insistió, Víctor, que si de parte de la población no hay una cultura vial, esto será un cuento de nunca acabar.
1: Muchas gracias. Bueno, aquí hay que aplicar el reglamento y pues en este caso le corresponde a la Dirección de Tránsito Municipal. Muchas gracias. Gracias, Rogelio. Vamos con Gabriel Ruiz, que dice el director de Inspección y Normatividad del Ayuntamiento de Ahome, que está enfrentando una denuncia ante la Vicefiscalía. Gabriel, buenas tardes.
4: Buenas tardes, Víctor. Auditorio de Línea Directa, el director de Inspección y Normatividad de AOME, Jorge Mauricio Cosío Pacheco, indicó que tiene conocimiento de la denuncia interpuesta en su contra y Tadeo Octavio, presuntamente por los delitos de amenazas y de abuso de autoridad. La denuncia fue interpuesta el pasado 29 de mayo. El director señaló que estará a la espera de recibir el citatorio correspondiente y atender la notificación que le haga la Fiscalía para declarar, Víctor.
1: Muchas gracias, Gabriel.
4: Buenas tardes.
1: Gracias. Vamos con Blanca Peinado. Habló la diputada federal Ana Ayala sobre las próximas elecciones del 2027 y del triunfo del PRI en Coahuila, que le da oxígeno al Partido Revolucionario Institucional. ¿Cómo ve Morena esto, Blanca? Buenas tardes.
5: Buenas tardes, Víctor y auditorio de Línea Directa. En las elecciones de Coahuila para renovar el Congreso local celebradas el día de ayer, no se advierte perjuicio para Morena en lo que se avecina en el 2027, que se renovarán 17 gubernaturas de México, ya que es el único bastión que le queda al PRI, afirmó la diputada federal por Morena, Ana Ayala Leiva. Es el reporte.
1: Muchas gracias. Gracias, Blanca. Vamos a una pausa, regresamos con más noticias en Línea Directa. 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
1: Antes de pasar a los deportes, Protección Civil está emitiendo un aviso. A partir del miércoles aumentan las probabilidades de lluvias en Sinaloa. Estas precipitaciones pluviales se están esperando principalmente en la zona serrana. Lluvias fuertes en la sierra del sur del estado, lluvias moderadas en la zona centro-sur y lluvias ligeras en la zona norte del estado, pero finalmente lluvias. Serían las primeras de la temporada si se cumple el pronóstico. Este es para que tome usted sus precauciones, ¿sí? Si usted tiene que mover a la intemperie, esto es a partir del miércoles, la probabilidad de lluvias aumenta en Sinaloa. Bien, vámonos en este momento a los deportes.
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1: Oscar, buenas tardes, ¿cómo estás?
0: Buenas tardes, Víctor, buenas tardes a todo el auditorio de Línea Directa. Ya listo para arrancar con la información de los deportes. El Mundial está cada vez más cerca y para muestra de ello, el acto protocolario que tuvo la presidenta de México, Claudia Sheinbaum, con todos y cada uno de los seleccionados nacionales. Pues se llevó a cabo el abanderamiento de la delegación en el Centro de Alto Rendimiento. ¿Y quién fue el elegido? El próximo 6 veces mundialista, Guillermo Ochoa, fue quien recibió el lábaro patrio de las manos de la presidenta de México en este acto que marca ya prácticamente el inicio de la Copa del Mundo para una selección mexicana que se declara lista con destino a inaugurar este certamen mundialista el próximo jueves 11 de junio frente a Sudáfrica. Un juego que será histórico no solo porque el Estadio Azteca se convertirá en el único recinto 3 veces mundialista, sino porque también será la primera vez en toda la historia que un juego inaugural se repite en una Copa del Mundo. Y en más información del fútbol, no todos son buenas noticias para la selección mexicana y es que Raúl Jiménez se ha quedado sin equipo. Esto después de que el Fulham anunciara en un breve comunicado en redes sociales todos y cada uno de los jugadores que no continuarán con el equipo y ahí figura el delantero mexicano quien se perfila ser el atacante titular de esta selección mexicana. Un comunicado que tomó a mal la afición del equipo inglés, pues han dicho que es una forma bastante desabrida para despedir a quien ha sido uno de los mejores jugadores en las últimas 2 temporadas. Y es que con el equipo del Fulham, el delantero mexicano ha anotado nada más y nada menos que 28 goles y se despide posiblemente de la liga inglesa como el 7º latinoamericano con más goles en la primera división de Inglaterra. Y en el deporte base, en el deporte de alto rendimiento, Sinaloa festeja, pues terminó en la 12ª posición los Juegos Nacionales CONADE 2026, una posición que si bien no es la mejor que ha tenido en su historia, sí es histórica. ¿Por qué? Porque obtuvo la mayor cantidad de metales dorados que ha conseguido en un mismo ciclo, pues con un total de 52 es que Sinaloa logró alzarse como el estado número 12 en la potencia deportiva del deporte base a lo largo y ancho del país, y a estas 52 de oro se le sumaron las 53 medallas de plata y otras 89 de bronce, dando un total de 194 preseas que fueron las necesarias para obtener ese 12º lugar, estando cerca del top 10. Cabe destacar que Sinaloa estuvo a solo 3 medallas de oro de superar a Chihuahua y 7 de superar a la Ciudad de México. Víctor Auditorio, estos fueron los deportes.
1: Pues nada mal, ¿verdad?
0: Sí, Sinaloa sigue creciendo y apunta a ese top 10 que sigue como la barrera histórica para Sinaloa.
1: Así es. Muchas gracias, Oscar.
0: Muchas gracias, excelente.
1: Gracias. Día. Oscar Arrieta en los deportes. Una pausa, regresamos.
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1: Nos vamos solo para invitarle a las 6:00 p.m, tercera emisión de Línea Directa con la información que se genera en las próximas horas. Y si algo importante sucede en los próximos minutos, ya lo saben, Línea Directa portal.com y nuestras redes sociales, toda la información y los avances, las alertas informativas en el canal de noticias de WhatsApp. Gracias, buenas tardes, buen provecho, pásenla bien.
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La selección de Sudáfrica, una de las primeras de en llegar a México, que será su país sede para esta máxima fiesta del fútbol del verano. Y esta canción originalmente del Mundial de Sudáfrica 2010 con Shakira aquí en el 101.7, que ya llegó a México. Está lista para la inauguración también de esta gran fiesta. Tuvo un encuentro por ahí fugaz que también estaba ensayando con Belinda. Se vieron por ahí en los pasillos y bueno, ya subiendo fotos de ya llegué a casa. Sabemos que Shakira tiene un amor muy especial por México. Siempre lo hace parte importantísimo de su carrera. No se olvida que gran parte del éxito del inicio de Shakira por allá a finales de los noventas tuvo muchísimo que ver con, mediados de los noventas, finales, tuvo mucho que ver con la aceptación que tuvo ella como artista en México. Y para muchos artistas que son fuera de nuestro país, es bien importante cómo sean recibidos en México. Consideran que es un parámetro muy importante para ver cómo les va a ir en el resto del mundo. 2:08 p.m, mencionando a Belinda, en minutos hay buenas noticias de Belinda que le está yendo fabuloso y ahorita te cuento de qué se trata. En los controles está el primo Germán, yo soy Ossie Sinele y a nombre de Belén Beltrán te acompañaré este par de horas de aquí a poquito antes de las 4 de la tarde. Para no extrañarnos tanto el cambio de horario repentino, aquí miren, más tarde que pronto regresé. Ahorita en este horario estaré un ratito por acá con ustedes, ¿sale? Vale, obviamente de la mano de la información de tus artistas, de tu música favorita, qué hay para ver en el cine y mucho más. Tenemos dinámicas del Papaquetazo EXA 2026. De verdad que la vamos a pasar muy bien. Soy Ossie Sinele, buenas tardes en todas partes, ponte EXA.

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Del álbum Eternos de David Bisbal, esta canción Vivir Así Es Morir de Amor, en un homenaje que hará a través de este disco a los grandes románticos del pop de los 70s y los 80s, y también ya confirmado que Juan Gabriel será parte del homenaje de este disco Eternos de David Bisbal. Son 2 de la tarde con 21 minutos y atención, porque recuerda que en Ópticas Verde Verdad, sucursales Ceiba o Chapultepec, están regalando lentes grabados completos cada semana. 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Oigan, pues viene de buenas con Belinda, que recién desempacada de su serie, de grabar la serie de Carlota, la emperatriz, la primera emperatriz, estuvo en España haciendo este proyecto tan importante muy pronto en plataformas digitales. Pues también ahora se confirmó hace unas horas apenas la aparición oficial de Belinda en Toy Story 5, porque va a dar voz en la versión en español del doblaje al personaje Lilypath, que es un iPad que tiene funda de rana, ¿ok? Entonces se habla, aunque no han confirmado 100%, pero la historia de Toy Story 5 va a ser una lucha interesante entre los juguetes tradicionales con la tecnología. Entonces Lilypath, que es un iPad que trae funda de rana, va a ser un personaje muy importante. Si tú ves esta película en español, pues la voz de este iPad será nada más y nada menos que Belinda, que era uno de sus grandes sueños hacer doblaje de esta película, y lo está cumpliendo un paso a la vez. Belinda, mira, calladita, calladita, y ahí va la cosa para la cantante, que muy emocionada posó desde los estudios. Tuvo ahí fotografías con el elenco también original de la película, con algunos personajes animados y tal, así que Belinda confirmada como la voz de Lilypath. Está iPad con funda de rana en Toy Story 5, próximamente en cines. Escuchamos a Belinda aquí en el 101.7, 2:23 en todas partes, ponte Exa.

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Bruno Mars aquí en el 101.7 en todas partes. Ponte Exa en los controles, el primo Germán. Yo soy Ocio Sinele. A nombre de Belén Beltrán te acompaño de aquí a poquito antes de las 4 de la tarde. Continuamos con la información en el mundo del entretenimiento y lo que está logrando Taylor Swift con su nueva canción I Know It, I Know You, que forma parte de la banda sonora de la película Toy Story 5, que hace que regresemos a la Taylor Swift de origen con un toque country muy interesante. Y la canción pues va a representar a Jessie, la vaquerita de esta saga. Pero, a ver, paremos todo porque lo que se menciona a continuación es interesante. Ya hay una teoría en el internet y la voy a decir porque en su momento el que Taylor Swift fuera parte de Toy Story 5 de alguna manera también era una teoría del internet, porque la gente empezó a descifrar ciertas pistas que la cantante iba dejando y miren, se volvió una realidad. Pero ¿cuál es la teoría actual? Que Taylor Swift ya se habría casado y que nosotros ni en cuenta. Resulta que en redes sociales está circulando un rumor que Taylor Swift ya se casó con Travis Kills y que el sacar la rolita para Toy Story 5 fue el distractor perfecto para que todo el mundo empezara a hablar de la canción, de aquí y allá, darle play y reproducciones, para que no pusiéramos tanta atención a qué andaba haciendo Taylor Swift con su vida privada. Y el rumor surgió porque subieron un video donde se ven unos fuegos artificiales saliendo desde la casa de la cantante en Rhode Island y dicen que puede ser que es la boda. Porque originalmente siempre dijeron que esa casa que está en Rhode Island, como está como en un acantilado, es majestuoso el lugar, que es divino. Y siempre se dijo, yo me acuerdo

haber dado la nota en los espectáculos de Línea Directa, que era el escenario perfecto, que no estaba ni más espacio ni nada con esa vista, y para hacerlo privado como querían y tal, y pues que iba a ser así, pues que nada, que este fin de semana, fuegos artificiales desde la casa de Taylor Swift en Rhode Island. No hay nada confirmado, solo se sabe que la boda se está planeada para julio, o eso decían, pero se sabe que en el mundo del internet todo es posible. Y si así han descifrado muchas cosas de las vidas de los artistas, tal es el caso de que iba a tener participación en Toy Story y fue realidad, pues quién sabe y nos la hizo. Y que sí se casó y uno así. También Dua Lipa y Calum Turner ya se casaron en Sicilia, en Italia. Primero en Londres por el civil, luego fue la boda en la isla. Pero pues todo el mundo andamos distraídos con esto. ¿Será que sí se casó Taylor Swift o meros rumores? Hablando de la cantante, escuchemos esta canción que formará parte de la banda sonora de Toy Story con unos toques country. Taylor Swift aquí en el 101.7 en todas partes, ponte Exa.

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Yo soy Ossi Esinele y te quiero platicar de cómo puedes hacerle para el tema de la carnita asada. El Papaquetazo Exa 2026. Estamos buscando un ganador oficial que se va a llevar 3 kilos de carnita asada, su queso, sus tortillas de harina, las salsitas, todo lo que necesitan para la carne asada, pero además les vamos a estar regalando su bocina portátil para que lleven la música también a la carne asada. Entonces, recuerda que tienes que estar muy atento durante la programación porque va a haber momentos del día intermitentes donde lanzaremos la dinámica y te vas a poder registrar. Por ejemplo, el caso de hoy, ya se registraron a las 11 de la mañana con Armando Olea, y estar muy atentos. En cualquier momento del día puede volver a ocurrir ese tema del registro. Y nos están platicando si pudieran cumplirle un sueño a su papá, ¿cuál sería y por qué? Con un registro por papá es más que suficiente. Si tú eres papá, te puedes autorregistrar. Si tienes a tu papá favorito, puede ser tu papá, tu esposo, tu hermano, tu amigo, tu compañero de trabajo, también los pueden registrar. Que la cuarta y Exa quieren armar la carnita asada el fin de semana del Día del Padre. Sale, vale, para que estén súper atentos. Por lo pronto ahorita no abro registro. Ya veremos si más adelante Fonsi se pone guapo y entonces abre el registro con ustedes. Creo que estuvieron muy activos por la mañana con Armando. No me extraña, porque ¿quién no se quiere llevar la carnita asada gratis, primo Germán? 3 kilos de carne con el queso, las tortillas y toda la cosa. Se arma, definitivamente que sí. Soy Ossi Esinele, estás escuchando el 101.7. Ya son 3 de la tarde con 7 minutos. 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
29: 319.

Pues bueno, tras el fin de semana de un impactante comunicado donde Kenia Os y Peso Pluma ya confirmaban que había una separación sentimental, que lo hacían desde el amor, con mucho respeto, con los mejores términos, luego de un par de semanas de especulaciones, donde, bueno, en una de los conciertos Kenia Os lloraba ahí en pleno concierto, también llegadas muy turbulentas con el aeropuerto y la prensa se le iba encima, la verdad, muy feo. Muy mal, por pudiéndose lastimar la misma prensa, ella y todo, tapada así prácticamente rostro completo, no queriendo, pues ya se ve que la está pasando muy mal. Se habla ahora que también Peso Pluma ya rompió en llanto en otro de los conciertos y también ya se empieza, pues saben que entre menos información, pues más la gente busca, la verdad. Entonces ya se han filtrado, supuestamente hay un video, a mí no me consta que ese video sea actual, donde ya el Peso Pluma anda baile, que baile con Anita, la cantante brasileña. Pero para mí ese video, el que yo vi, él trae el cabello largo, el look anterior. Entonces para mí puede ser un video viejo mucho antes de Kenia Os, quién sabe. Pero pues ya se empieza a querer, o la gente que empieza a querer filtrar y rumores de una posible infidelidad de Peso Pluma y Kenia Os. Y que de ahí queremos encontrar, pues, ¿por qué? ¿Qué pasó? ¿Quién lo decidió? Si no hay marcha atrás, pues quieren encontrar el porqué. Y como que el comunicado de que terminamos desde el amor, el respeto y los mejores términos, pues para muchos no es suficiente. Entonces ya veremos tiempo al tiempo si trae las respuestas que muchos fans están buscando de esta ruptura amorosa. Por lo pronto, que les vaya bien y bonito a los dos. Kenia Os sigue exitosa con su música. La escuchamos Ruleta Rusa aquí en el 101.7. Soy Osiesinela, en todas partes, ponte Exa.

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una gran fiesta del fútbol y por eso mucha de la música, de la programación durante los próximos días, el próximo mes, claro, que tendrá que ver muchísimo con fútbol. Qué felicidad me da por los que les gusta tanto este deporte, verlo. Sé que va a generar muchas reuniones. Sé que también muchos de los partidos van a salir de los horarios donde son más cómodos, por quizá por la tarde-noche, ¿no? Mucho godín. Vamos a ver cuántos godines piden chance en el trabajo. ¿Cuántos godines se van a inventar algo en la chamba? Ya veremos, ya hay muchos memes y TikToks al respecto, ¿no? De qué es lo que van a hacer, todos los trucos para poder ver los partidos, al menos los favoritos para esta gran fiesta futbolera. Yo me voy a despedir, pero se van a quedar súper bien acompañados con Fonsi a partir de las 4 de la tarde, quien será su compañero hasta poquito antes de las 6, que es la tercera emisión en radio de Línea Directa. Y precisamente justo hoy, por ahí de las 6:40 más o menos de la tarde, voy a estar en Línea Directa.

No se preocupen que en redes sociales haremos el anuncio también oficial, las redes de EXA en Facebook y en Instagram, pero quien ganó, ganó, nos escuchen o no, 640, ojalá que sí, porque se siente chilo que te digan en la radio que ganaste y te toque escucharlo en vivo y en directo. Así que hoy 640 más o menos, estoy de regreso por ahí con Víctor Torres para llevarles a los grandes ganadores y así oficialmente cerrar los festejos de los 15 años de EXA en Culiacán. Gracias al primo Germán en los controles, soy Ucía Sinele, mañana Belén regresa contigo a las 11 de la mañana y a las 2 de la tarde. Por lo pronto, feliz inicio de semana y en todas partes, bye bye, ponte EXA.

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26: 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Son las 4. 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

4 de la tarde con 4 minutos. ¿Cómo te va? Espero que te encuentres súper bien en este lunes. Iniciamos la semana con todo. Yo soy tu amigo Fonsi Duarte y te voy a estar acompañando hasta las 6 de la tarde con noticias súper increíbles de todo el mundo del espectáculo, de nueva música, por supuesto, además de una gran sorpresa que te tenemos aquí en Exa Culiacán. 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Bueno, estamos buscando al papá ganador de este año. Yo quiero que participes conmigo. Puedes participar también a través de nuestra página de Instagram. Estamos en Insta como ExaCLN. Y como siempre, es muy facilito. Bueno, es que yo quiero que ganes, ya lo sabes. La pregunta: si pudieras cumplirle un sueño a tu papá, ¿cuál sería y por qué? Tienes que mandarme tu audio de WhatsApp al 667-786-1964 contestando esta pregunta. Por Instagram también puedes. El premio, bueno, te llevas una carnita asada con la cuarta y Exa. 3 kilogramos de carnita para asar, ¿cómo te caen? 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Solo un registro por papá, ¿eh? Yo no quiero que los hermanos vengan para acá. Y pues obviamente si tú eres papá y dices, bueno, mis hijos están chiquitos, yo me inscribo solito, también se puede. Te voy a dejar también con muchísima música, por supuesto, yo sé que te encanta. Tenemos a Olivia Dean, Ricky Martin, Carlos Vives, Taylor Swift, Kenia Ozzy, muchísimos más. Y más adelante te comparto todas las noticias que tenemos. Esto es Opalite de Taylor Swift, sonando aquí en el 101.7, Culiacán, en todas partes, ponte Exa.

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2: 413.
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2: 418.

Ni La Copa de la Vida de Ricky Martin, canción que acabas de escuchar, ni We Are One de Pitbull. Esta es la canción más escuchada en la historia de los mundiales. Soy tu amigo Fonsi Duarte, me escuchas hasta las 6 de la tarde y sigo aquí contigo. El ambiente futbolero ya se siente, está en todos lados. Bueno, o sea, México, que México sea una de las sedes del mundial, pues no es cualquier cosa. Estamos todos muy, pero muy emocionados, pero yo quiero saber, ¿acaso tú sabías que hay una canción de todas las canciones que ha habido de los mundiales que es la más escuchada? Bueno, es que esta canción que escuchaste ahora, La Copa de la Vida, fue todo un fenómeno en el Mundial de Francia de 1988. Hoy ya sabemos que es Die Die de nuestra querida Shakira, la canción oficial del Mundial 2026, donde en esta ocasión van a participar 48 países a lo largo de tres países anfitriones, donde estamos, por supuesto, México, acompañados de Estados Unidos y Canadá. Es que el Mundial también es música, eso es muy importante decirlo. Pero hay una canción en específico que se llevó ya 4.500 millones de reproducciones entre YouTube y Spotify. Y estoy hablando, por supuesto, de Waka Waka. Este fue un fenómeno que nos acompaña hasta el día de hoy y es una canción súper significativa para todo el mundo. Es que conquistó aquel mundial y conquistó todos los demás mundiales hasta ahorita, o al menos eso es lo que dice la gente. ¿Tú qué opinas? ¿Qué prefieres? ¿Die Die o Waka Waka? ¡Te escucho! Vamos con más música. Esto es So Easy de Olivia Dean, sonando en el 101.7. 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
1: 4:33.
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1: 438.

You Love Me de Ariana Grande sonando aquí en el 101.7. Bueno, la canción con la que debutó en el número 1 del Hot 100 de Billboard. Esta canción, la verdad es que Ariana Grande la sacó en un momento increíble. Es justo el momento preciso, siento yo, para estar compitiendo con todas las canciones que están sacando y todas las noticias que hay por ahí. Pero otra noticia que realmente acaba de surgir y que es súper interesante es que, según comentan por ahí medios de TMZ por internet, Ariana Grande acaba de terminar su relación con Ethan Slater, ya después de 3 años. Esto es súper increíble, ¿eh? La verdad es que yo creo que nadie lo veía venir.

habitante, pues no está relacionado con el término de esta relación. Estamos hablando de esta canción que acabas de escuchar. Al parecer, no hay relación alguna entre este rompimiento y el estreno de la canción. No hay estrategia ni nada. Pero vaya que los fans están súper sorprendidos, ¿eh? Todos esperan que regrese con algunos ex, todos están felices, todos están muy tristes. Y es que fueron 3 años, les recuerdo que fue en 2023 cuando se conocieron. Se menciona que se conocieron en el set de Wicked, esta película donde Ariana Grande participó como una de las coprotagonistas, al lado de Cynthia Erivo. Entonces, ¡qué barbaridad! Vamos a ver qué tal surgen las cosas, cómo le va a nuestra querida Ariana Grande. Mientras tanto, vamos con más música. Esto es Tiroteo de Mark Segui, sonando en el 101.7. 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
0: 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Son las 5.

5 de la tarde con 2 minutos y en esta hora participas para llevarte el Papaquetazo Exa 2026. Estamos buscando al papá ganador de este año. 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Estamos